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1: Amigos oyentes, reciban un saludo de la redacción en español de Radio Vaticano y quien les habla, Patricia Inestrosa. A continuación, en titulares, la misión de hoy, 11 de octubre, 28, domingo del tiempo ordinario. El Papa León XIV anunció en el rezo mariano del Ángelus que le han detectado los médicos un nódulo en un pulmón. Le han aconsejado quitarlo, considerando que se encuentra en una fase temprana y que está bien delimitado. La operación será dentro de algunos días. Los devotos peruanos residentes en Roma acompañaron hoy, 11 de octubre, la imagen del Señor de los Milagros en una procesión desde la Basílica de San Juan Bautista de los Florentinos hasta la Plaza de San Pedro, donde participaron en el Ángelus presidido por el Papa. La celebración lleva al corazón del Vaticano una de las expresiones más significativas de la fe y la tradición religiosa del Perú. El Papa León XIV reflexionó en su alocución previa al rezo mariano sobre la parábola del banquete de bodas, destacando que Dios invita a todos a compartir la alegría de su amor, así como el rey organiza una fiesta para su hijo. Dios desea que su felicidad llegue a toda la humanidad.
2: Carísimos.
1: Queridos, recientemente durante unos controles médicos, los médicos me han detectado un nódulo localizado en el pulmón. Se ha identificado en una fase muy temprana y está bien delimitado. Los médicos consideran oportuno intervenir y, siguiendo sus recomendaciones, he decidido someterme a una operación para extirparlo. La intervención ya está programada para los próximos días. Les agradezco su cercanía espiritual y me encomiendo a sus oraciones. Con estas palabras, el Papa explicó el momento que está viviendo en su salud y anunció que dentro de unos días tendrá la operación. Luego seguirá otra semana de convalecencia. El cardenal Marcelo Semeraro, prefecto del Dicasterio para las Causas de los Santos, presidió ayer en la Concatedral de San Andrés Apóstol, santuario de la preciosísima sangre de nuestro Señor Jesucristo, en Mantua, Italia, en representación del Papa León XIV, la misa de beatificación de la Madre María Ignacia Isaki, fundadora de las Hermanas Ursulinas del Sagrado Corazón de Jesús de Asola. En su homilía, Semeraro destacó que la nueva beata convirtió el ideal de santidad en una vida concreta de fe, servicio y entrega a Dios. Subrayó su dedicación a la educación de las jóvenes, su fidelidad a la vocación religiosa y su perseverancia ante las dificultades e incomprensiones. Su testimonio, afirmó el cardenal, muestra cómo la confianza en la providencia y un corazón entregado a Dios permiten transformar la vida cotidiana en un reflejo luminoso de Cristo. El Papa recordó esta celebración.
2: Ayer a Mantova es stata beatificada Sor María Ignacia Isaki.
1: Ayer en Mantua fue beatificada Sor María Ignacia Isaki, fundadora de la Congregación de las Hermanas Ursulinas del Sagrado Corazón de Jesús. Entre finales del siglo XIX y las primeras décadas del siglo XX, se dedicó con caridad valiente a ayudar a los necesitados y a las personas más desfavorecidas. Que su ejemplo revive en todos nosotros el deseo de ser en el mundo testigos del amor evangélico hacia todos.
2: Tutti.
1: La guerra en Ucrania continúa sin que se vislumbre por el momento una solución cercana. En los últimos días, Rusia ha intensificado sus ataques contra distintas ciudades ucranianas, causando numerosas víctimas civiles y daños en edificios residenciales e infraestructuras. Uno de los episodios más graves se produjo en Zaporizhia, donde un bombardeo provocó muertos y heridos. Mientras tanto, Ucrania sigue atacando objetivos militares y energéticos en territorio ruso y reclama más sistemas de defensa antiaérea para proteger a su población, especialmente ante la llegada del invierno. Y en el terreno diplomático, las relaciones entre el presidente estadounidense Trump y el presidente ucraniano Volodymyr Zelensky atraviesan un momento de tensión. Trump ha criticado la estrategia militar de Kiev y defiende la necesidad de avanzar hacia un acuerdo con Moscú. Al mismo tiempo, sus contactos con Vladimir Putin y las posibles concesiones relacionadas con las sanciones y el suministro de combustible ruso han generado preocupación en Ucrania, que teme que Rusia obtenga nuevos recursos para continuar la guerra. Las conversaciones diplomáticas siguen abiertas, pero las diferencias fundamentales permanecen. Moscú mantiene sus exigencias territoriales, mientras que Kiev insiste en preservar su soberanía y obtener garantías de seguridad duraderas. Por ahora, no hay un acuerdo de paz ni un alto el fuego general confirmado. La situación sigue marcada por la continuidad de los combates, el sufrimiento de la población civil y la incertidumbre sobre el compromiso de Estados Unidos y Europa con la defensa de Ucrania. Los próximos días serán importantes para comprobar si las iniciativas diplomáticas pueden traducirse en avances concretos o si la guerra continuará prolongándose. En sus saludos luego del rezo mariano, León XIV pidió una vez más por la paz en Ucrania.
2: La
1: guerra en la martirizada Ucrania sigue causando sufrimientos, incluso mucho más allá de sus fronteras, especialmente en los países más pobres, donde muchas personas dependen de las importaciones de cereales. Dirijo un apremiante llamamiento a las partes en conflicto para que permitan el transporte seguro de cereales por el Mar Negro. El pan de cada día de millones de personas no puede ser rehén de la guerra.
2: Il pane quotidiano di milioni di persone non può essere ostaggio della guerra.
1: Hoy se celebra en Italia la jornada por las víctimas de los accidentes laborales. Es una conmemoración nacional que tiene lugar el segundo domingo de octubre y está promovida por la Asociación Italiana de Trabajadores Mutilados e Inválidos del Trabajo. En cambio, la Jornada Mundial de la Seguridad y la Salud en el Trabajo se celebra cada año el 28 de abril por iniciativa de la Organización Internacional del Trabajo. Hoy se celebra en Italia la jornada por las víctimas de los accidentes laborales. Saludo a la Asociación Nacional de Mutilados e Inválidos del Trabajo y aliento los esfuerzos en favor de la prevención. Hoy, 11 de octubre, los devotos peruanos residentes en Roma participaron en una procesión del Señor de los Milagros, una de las devociones más importantes del Perú. Esta mañana la imagen partió de la Basílica de San Juan Bautista de los Florentinos y se dirigió a la Plaza de San Pedro, donde los participantes asistieron al mediodía al rezo del Ángelus presidido por el Papa. El origen de esta devoción se remonta al siglo XVII, cuando un esclavo angoleño pintó en Lima una imagen de Cristo crucificado de piel oscura sobre un muro de adobe. Por este motivo, la imagen es conocida como el Cristo Moreno. Permaneció intacta a pesar de los terremotos que devastaron la ciudad en 1655 y 1687, un hecho que contribuyó a fortalecer la devoción popular. Desde entonces, cada mes de octubre, miles de fieles y peruanos acompañan la imagen en procesión, vestidos con el tradicional hábito morado como expresión de fe, esperanza y devoción. Esta tradición también estuvo presente en la vida pastoral de Robert Prevost, quien durante su ministerio como obispo de Chiclayo conmemoraba la festividad del Señor de los Milagros. El 19 de octubre del 2025, ya como Papa, saludó durante el rezo del Ángelus a los participantes en la procesión, manifestando su cercanía con esta significativa expresión de la fe del pueblo peruano. A ellos el Papa les dirigió un saludo.
2: Saluto i membri de la Hermandad del Señor de los Milagros a Roma.
1: ¿A cuántos han participado en la procesión con la venerada imagen del crucificado? Gracias por vuestras oraciones, por la visita pastoral que realizaré en Perú. León XIV también saludó con alegría, entre otros, a los fieles de la eparquía greco-católica de Mukachevo en Ucrania, acompañados por su obispo. El Papa León XIV reflexionó sobre la parábola del banquete de bodas, destacando que Dios invita a todos a compartir la alegría de su amor. Así como el rey organiza una fiesta para su hijo, dijo, Dios desea que su felicidad llegue a toda la humanidad. Cuando sucede algo bueno, se enciende una luz que lleva a incluir a los demás en la propia felicidad. El pontífice señaló que aunque la invitación al bien no siempre es aceptada y a veces incluso rechazada, esto no debe desanimarnos, dijo. Al contrario, estamos llamados a continuar anunciando el amor de Dios con generosidad, valentía y fe. El rey, frente al rechazo, no suspende la boda ni cancela los festejos. Es más, extiende su invitación a un número aún mayor de personas, enviando a sus siervos a llamarlas por las calles, de modo que la alegría de los esposos sea un don para todos. También recordó que todos estamos invitados a participar en esta fiesta de amor, encontrando a Cristo en nuestras iglesias, hogares y actividades cotidianas. La alegría cristiana no es artificial, sino que se manifiesta en gestos concretos de bondad, en el trabajo, las sonrisas, el acompañamiento y la solidaridad con los demás. Por último, León XIV invitó a los fieles a ser portadores de vida y esperanza, compartiendo la alegría del Evangelio, incluso en aquellos lugares donde no es comprendida, y pidió a la Virgen que los ayude a vivir y anunciar siempre el amor de Dios. La alegría que anunciamos no es artificial, sino profunda, concreta, real, hermosa como los rostros de las personas que encontramos, verdadera como el trabajo, las sonrisas, las lágrimas, las manos estrechadas, los gestos de bien de nuestras jornadas. Y es un don de Dios para la salvación del mundo. Entre los santos del día cabe destacar a San Juan XXIII, el Papa Bueno. Ángel José Roncalli nació el 25 de noviembre de 1881 en Soto il Monte, Bergamo. Fue ordenado sacerdote en 1904 y desarrolló una intensa labor pastoral y diplomática en Bulgaria, Turquía, Grecia y Francia. Su experiencia estuvo marcada por dos guerras mundiales y por el servicio a la Iglesia en contextos políticos y sociales complejos. En 1953 fue nombrado cardenal y patriarca de Venecia. El 28 de octubre de 1958 fue elegido papa con el nombre de Juan XXIII. Su pontificado no duró ni 5 años, pero sigue siendo inolvidable. En 1959 el Papa Bueno convocó el Concilio Vaticano II para responder a los desafíos del mundo contemporáneo, promover el diálogo con otras confesiones cristianas y renovar la acción pastoral de la Iglesia. Entre sus principales documentos destacan las encíclicas Mater et Magistra del 61 sobre la doctrina social de la Iglesia y Pacem in Terris del 63 dedicada a la paz y al orden social justo. Falleció el 3 de junio de 1963. Fue beatificado por Juan Pablo II en el año 2000 y canonizado por el Papa Francisco el 27 de abril del 2014. Su legado espiritual se distinguió por su sencillez, bondad, profunda vida de oración y preocupación por toda la humanidad. Su espiritualidad se reflejaba en una oración que incluía peticiones por el perdón de los pecados, la conversión, el consuelo de los afligidos, las almas del purgatorio y la unidad de los cristianos. Su vida y su pontificado dejaron un mensaje de misericordia, paz, diálogo y cercanía pastoral que continúa siendo una referencia para la Iglesia. El encuentro que se está llevando a cabo en el Vaticano hasta el 14 de octubre, con motivo del 10º aniversario de la exhortación apostólica Amoris Laetitia del Papa Francisco, tiene como objetivo reflexionar sobre la realidad actual de las familias y renovar la misión evangelizadora de la Iglesia. León XIV invitó a los obispos, matrimonios, expertos y representantes de las iglesias orientales a escuchar las experiencias familiares, reconocer sus dificultades y descubrir los frutos pastorales de esta década. En estos trabajos se busca discernir nuevas formas de anunciar el Evangelio, teniendo presente que la familia no es solamente destinataria de la acción de la Iglesia, sino también protagonista de su misión. Durante las jornadas que reúnen a obispos, representantes de las iglesias orientales, parejas y expertos, se ha invitado a escuchar y comprender las realidades actuales de la familia, reconociendo sus esperanzas, dificultades y experiencias. En su discurso de inauguración, el pontífice les destacó que la Iglesia tiene mucho que aprender de las familias, especialmente ante desafíos como la inseguridad económica, la migración, la violencia, la soledad y la fragilidad emocional. Subrayó la importancia de acompañar a las personas con cercanía, paciencia y misericordia, recordando que la fidelidad necesita gracia, perdón y nuevos comienzos, incluso en medio de las dificultades. Por último, León XIV animó a fomentar un diálogo sincero y libre que permita revisar las prácticas pastorales y encontrar nuevas formas de anunciar el Evangelio. Pidió aprovechar las experiencias de las distintas comunidades para impulsar la creatividad pastoral, fortalecer la participación de todos los bautizados y construir una iglesia que acompañe a las familias con esperanza, comprensión y amor. Hasta aquí, amigos oyentes, con nuestra información. Gracias por haber estado en sintonía de Vatican News, Radio Vaticano. Hasta la próxima.

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Recemos juntos la oración por la patria. Jesucristo, Señor de la historia, te necesitamos. Nos sentimos heridos y agobiados. Precisamos tu alivio y fortaleza. Queremos ser nación. Una nación cuya identidad sea la pasión por la verdad y el compromiso por el bien común. Danos la valentía de la libertad de los hijos de Dios para amar a todos sin excluir a nadie, privilegiando a los pobres y perdonando a los que nos ofenden, aborreciendo el odio y construyendo la paz. Concédenos la sabiduría del diálogo y la alegría de la esperanza que no defrauda. Vos nos convocás. Aquí estamos, Señor, cercanos a María, que desde Luján nos dice: Argentina, canta y camina. Jesucristo, Señor de la historia,

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Recemos juntos la oración por la patria. Jesucristo, Señor de la historia, te necesitamos. Nos sentimos heridos y agobiados. Precisamos tu alivio y fortaleza. Queremos ser nación, una nación cuya identidad sea la pasión por la verdad y el compromiso por el bien común. Danos la valentía de la libertad de los hijos de Dios para amar a todos sin excluir a nadie, privilegiando a los pobres y perdonando a los que nos ofenden, aborreciendo el odio y construyendo la paz. Concédenos la sabiduría del diálogo y la alegría de la esperanza que no defrauda. Vos nos convocás. Aquí estamos, Señor, cercanos a María, que desde Luján nos dice: Argentina, canta y camina. Jesucristo, Señor de la historia.

0: veces crece.
1: Es la 1:31.
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la música es un acto de adoración que debe hacerse de corazón para el Señor. 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Un artista tiene el deber de enviar luz a la oscuridad de los corazones, y aunque las palabras fallen, la música puede hablar, pues cuando el sonido nace de una entrega sincera, su eco permanece mucho después de que el silencio regresa.

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Dios nos ha dado la música para hacer avanzar sus propósitos. Las dulces melodías ablandan las almas de los hombres y los ayudan a prepararse para la buena nueva. Cada nota cumple su misión divina de elevar el espíritu humano hacia la presencia misma de Dios. De esta manera, la armonía no solo acompaña el camino del creyente, sino que se convierte en el lenguaje cotidiano de una vida que camina en santidad ante su Creador.

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la música, más que un simple estímulo auditivo, se convierte en un puente directo hacia lo invisible, donde la armonía prepara el terreno del alma para la reflexión profunda. En esa quietud sonora, las barreras del ego se desvanecen, permitiendo que la paz divina sature el pensamiento y renueve el espíritu. Es así como el arte se transforma en una disciplina espiritual que nos dispone a la escucha. Cada nota cumple su misión de nivelar nuestro pulso interior con el ritmo eterno de la gracia de Dios.

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la gente suele escuchar y entender con el corazón mucho antes de escuchar y entender con la cabeza. Y las fibras de sus corazones suelen ser tocados, no por el académico o el apologista, sino por el artista y el poeta. Los músicos y artistas cristianos desempeñan un papel fundamental en la evangelización. Allí donde se ha llevado la buena nueva, las culturas penetradas adoran y proclaman su fe en sus propios idiomas del corazón y estilos culturales.

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2: Son las 2:33.

Madre mía, como cada año estoy aquí a tus pies para agradecerte por tus bendiciones, por tu amor y por todas las maravillas que haces en las personas que creemos en ti y en tu Hijo Jesús. Hoy, como siempre, mi canto es para ti.

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después de haber hablado antiguamente a nuestros padres por medio de los profetas, y en muchas ocasiones y de diversas maneras, ahora en este tiempo, Dios nos habla por medio de su Hijo, a quien constituyó heredero de todas las cosas y por quien hizo el mundo. Con el corazón agradecido y salvado, contemplamos el misterio de la encarnación de la mano de María Santísima y como ella, respondemos a Dios que nos llama. Pongamos a nuestra Madre Patria bajo la protección de María Santísima, amando nuestras raíces, nuestra historia, en nuestra ciudad, en nuestro barrio. Es el primer paso para colaborar por un mundo más humano, más cristiano. Jesucristo, divino Maestro, modelo de vocación que nos invita a vivir el Evangelio por el camino seguro de la fe, la esperanza y el amor. Danos sabiduría y fortaleza para la misión. Y a confiar que estás presente en cada corazón como fuente de encuentro y comunión. María, Madre y Maestra, que tu mirada pura, dulce y servicial oriente nuestra misión de educar y aprender en el camino de la vida y la verdad. Amén. San José, que junto a María tu esposa acompañaste el crecimiento de Jesús en sabiduría y en gracia, ruega por nosotros. A partir de este momento, Radio Buen Anuncio nos invita a compartir la palabra del Señor para este día a través del programa Gracias Señor desde Parroquia San Roque de Concepción del Uruguay, provincia de Entre Ríos, Argentina.

Buenos días, queridos amigos, queridas familias. Bienvenidos a un nuevo programa de Gracias, Señor. Les habla el Padre Ariel desde Parroquia San Roque. Tengan todos ustedes muy feliz sábado. Vamos a compartir este espacio en la presencia del Señor y vamos a rezar con la palabra que nos propone hoy la liturgia, pero también vamos a dar gracias a Dios por tantos dones recibidos esta semana. Dispongamos el corazón para poder compartir este tiempo de oración.

y para poder compartir juntos este tiempo de oración, los invito a que nos pongamos en presencia del Señor. En el nombre del Padre, y del Hijo, y del Espíritu Santo. Amén. Y juntos invoquemos la presencia del Espíritu Santo.

compartimos hoy las lecturas del sábado de la 27ª semana del tiempo ordinario. Lectura de la carta del apóstol San Pablo a los cristianos de Galacia. Hermanos, la ley escrita sometió todo al pecado para que la promesa se cumpla en aquellos que creen, gracias a la fe en Jesucristo. Antes que llegara la fe, estábamos cautivos bajo la custodia de la ley, en espera de la fe que debía ser revelada. Así, la ley fue nuestro guardián hasta que llegara Cristo, a fin de que fuéramos justificados por la fe. Y ahora que ha llegado la fe, no estamos más bajo la custodia de un guardián, porque todos ustedes, por la fe, son hijos de Dios en Cristo Jesús, porque habiendo sido bautizados en Cristo, han quedado revestidos de Cristo. Por lo tanto, ya no hay judío ni pagano, esclavo ni hombre libre, varón ni mujer, porque todos ustedes no son más que uno en Cristo Jesús. Y si ustedes pertenecen a Cristo, entonces son descendientes de Abraham, herederos en virtud de la promesa. Palabra de Dios. Te alabamos, Señor.

Felices los que escuchan la palabra de Dios y la practican. El Señor esté con ustedes. Evangelio de nuestro Señor Jesucristo según San Lucas. Jesús estaba hablando y una mujer levantó la voz en medio de la multitud y le dijo: Feliz el vientre que te llevó y los pechos que te amamantaron. Jesús le respondió: Felices más bien los que escuchan la palabra de Dios y la practican. Palabra del Señor. Gloria a ti, Señor Jesús.

Queridos amigos, hoy la palabra de Dios nos invita a poder tener como María esa capacidad de escuchar y practicar. La mujer que veíamos en el Evangelio y que habló en medio de la multitud mientras Jesús enseñaba, un poco idealizó a María. Pero Jesús fue más allá de eso, sino que la puso como ejemplo, porque María fue la que mejor vivió este pedido de Él, escuchar y practicar, ¿no? Qué lindo que nosotros también, como María, podamos escuchar y practicar la palabra. Pero escucharla de verdad, y escucharla de verdad es saber detenernos y sentarnos a los pies de Jesús, como lo hacía María de Betania, ¿eh? En medio de tantas actividades, ella se sentó a escuchar la palabra. En medio de tantas actividades, también nosotros tenemos que sentarnos a escuchar esta palabra de Dios. A veces llenamos nuestra cabeza y nuestro corazón de tantos ruidos, reuniones, encuentros, y terminamos tan saturados que necesitamos volver a lo esencial, escuchar a Dios. Pero también necesitamos poner en práctica esta palabra. María practicó todos los días la palabra e hizo la hizo carne. Nosotros también tenemos que practicarla brindando nuestro perdón, brindando nuestro tiempo, visitando a alguien, corrigiendo con amor a ese hermano que se equivoca. Y así empezamos a vivir la palabra de Dios. Pidámosle al Señor entonces que en este día sábado podamos poner siempre como ejemplo a María, como modelo de quien escucha y practica la palabra, quien la escucha de verdad, quien la pone en práctica de verdad, y que nosotros también la podamos hacer carne en nuestra vida. Te dejo la bendición del Señor y te deseo un feliz sábado. En el nombre del Padre, y del Hijo, y del Espíritu Santo. Amén.

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0: Padre, vengo del camino. Hice un alto en tu morada. Traigo la frente cansada. Quiero descansar un rato. La vida no da buen trato si ya está la suerte echada. Aquel orgullo argentino que me enseñaste a sentir, hoy tanto me hace sufrir porque no puedo entender por qué nos cuesta aprender en esta tierra vivir. Padre, te quiero contar que allá por la gran ciudad la mentira y la verdad duermen bajo el mismo techo. Nada vale ser derecho, ni el vivir con dignidad. Hombres que en su largo hablar mentan la soberanía, a la patria noche y día venden al mejor postor y llenan el tirador con su charlatanería. Padre, yo sé que no es nuevo lo que te vengo a contar. Siempre le tocó bailar al gaucho con la más fea. Pero aunque usted no lo crea, algo tendrá que cambiar. Usted que arando la tierra fue capitán de la espiga, dijo a la semilla: amiga, la tierra no tiene dueños, y abrió surcos y gastó sueños volteando cardos y ortigas. A este granero del mundo le llevan todos los granos, pero en ese pasamanos siempre salimos perdiendo. Ellos se quedan comiendo, nosotros nada en las manos. Padre mío, se habla tanto, todos tienen un banquito, se mandan el discursito, pero nadie quiere arar. En cuestión de trabajar, se acabaron los gallitos. Por uno que vive arando y gastó su esfuerzo diario, hay filas de intermediarios, zánganos que sin pudor se quedan con lo mejor y trabajan sin horario. Yo creía, padre mío, que a Martín Fierro y su historia guardaría en mi memoria cual recuerdo solamente. Pero Fierro está vigente, solo Hernández está en la gloria. No hay mal que dure 100 años, ni tiento que no se corte, y no hay pueblo que soporte el engaño eternamente. Vendrá un malón de decentes a mandar de sur a norte. Yo que nací campesino, con poca escuela rural, aprendí del bien y el mal la perfecta diferencia, del silencioso su ciencia y del bocón su inmoral. Me cuesta, padre, usted sabe, aguantar tanta indecencia, porque mi gaucha conciencia no entiende por qué razón los hijos del pago son hijos de la indiferencia.
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Dios de la vida, tú conoces lo más íntimo de nuestro corazón, las luces y sombras que nos habitan, las heridas silenciosas que a veces nadie ve. Hoy te presentamos a nuestros hermanos y hermanas que enfrentan dificultades en su salud mental, que sufren en soledad, con ansiedad, depresión o cualquier otra enfermedad mental. Tú nos llamas por su nombre con ternura y en ti encuentran dignidad y esperanza.

Perdónanos por las veces que hemos mirado hacia otro lado, alimentando el estigma y la discriminación hacia las personas con enfermedades mentales. Haz que tu iglesia sea casa abierta, espacio seguro, donde todos tengan lugar, comunidad que acompaña y no descarta, que escucha sin juzgar y que se acerca sin miedo. Te pedimos, Señor, por quienes cuidan, profesionales, familiares, voluntarios, hombres y mujeres que con paciencia y amor tienden puentes de comprensión y consuelo. Dales fortaleza y compasión para sostener. Envía tu Espíritu sobre nosotros para que aprendamos a acoger y integrar el cuidado de la salud mental en la vida y en la misión de nuestras comunidades y de toda la Iglesia. Y así lleguemos a ser un signo vivo de tu misericordia, que nunca abandona y siempre restaura. Amén.

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tu viejo brazo se quedó el ayer. Rescoldo del alma, arisca que se fue. El tiempo en tus manos solas quedó tendido sobre la luz. Sangre reseca en la mañana, llorando siglos a la voz del sol. El grito inca estremeció el dolor.

lluvia que viene de Dios, antiguo el cansancio y lento su andar, tiene una lanza por el cardón y en sus espinas dejó las manos para la sangre con otro color, y al rayo loco dio su corazón. 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

Decir que uno es amigo encierra un compromiso, que la amistad lo hizo calor, amor y abrigo. Calor que se mantenga amor sincero y puro, abrigo en trances duros, convenga o no convenga. Amigo es cosa seria, amigo es gran prudencia, amigo es esa arteria que en el alma es vivencia.

0: esto.
1: Porque cuando en la calle se enlaza una amistad, la mano es como un valle de la autenticidad. Amigo se es en las buenas y en las malas. Un amigo nunca es pala que a otro cabe una condena. 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

no traiciones ni mentiras, ni frías especulaciones. La amistad crea dos dones para esta y la otra vida. Miremos no de frente sin medir nuestras fuerzas. Dime cómo sientes, te diré cómo piensas. Y unidos por la gracia de la amistad sincera, los dos, sin diplomacia, seremos.

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0: Derrama, Señor, tu gracia en nuestros corazones, a fin de que, habiendo conocido por el anuncio del ángel el misterio de la encarnación de tu Hijo, nuestro Señor Jesucristo, podamos, por los méritos de su pasión y cruz, llegar a la gloria de la resurrección, por Jesucristo nuestro Señor.
1: Amén.
0: Amén. Ave María Purísima,
2: sin pecado
0: concebida.
3: Son las 6:03.

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después de haber hablado antiguamente a nuestros padres por medio de los profetas, y en muchas ocasiones y de diversas maneras, ahora en este tiempo, Dios nos habla por medio de su Hijo, a quien constituyó heredero de todas las cosas y por quien hizo el mundo. Con el corazón agradecido y salvado, contemplamos el misterio de la encarnación de la mano de María Santísima y como ella, respondemos a Dios que nos llama. Pongamos a nuestra Madre Patria bajo la protección de María Santísima, amando nuestras raíces, nuestra historia, en nuestra ciudad, en nuestro barrio. Es el primer paso para colaborar por un mundo más humano, más cristiano. Jesucristo, Divino Maestro, modelo de vocación que nos invita a vivir el Evangelio por el camino seguro de la fe, la esperanza y el amor. Danos sabiduría y fortaleza para la misión. Y a confiar que estás presente en cada corazón como fuente de encuentro y comunión. María, Madre y Maestra, que tu mirada pura, dulce y servicial oriente nuestra misión de educar y aprender en el camino de la vida y la verdad. Amén. San José, que junto a María tu esposa acompañaste el crecimiento de Jesús en sabiduría y en gracia, ruega por nosotros. A partir de este momento, Radio Buen Anuncio nos invita a compartir la palabra del Señor para este día a través del programa Gracias Señor, desde Parroquia San Roque, de Concepción del Uruguay, provincia de Entre Ríos, Argentina.

Muy buenos días, queridos hermanos, querida familia, querida comunidad. Que el Señor les dé la paz. Comenzamos una nueva semana en la presencia y con el favor de nuestro Dios. En este lunes 12 de octubre, feriado, descubrimiento de América, primera llegada de los europeos a estas tierras, encuentro de los dos mundos, feriado del Día de la Raza, feriado del Día del Respeto a la Diversidad Cultural, todos los nombres que este día ha recibido a lo largo del tiempo. Pero algo hermoso que en nuestra cultura se encuentra con la europea y que hoy celebramos a la Madre de Dios, a nuestra María, en su advocación de Nuestra Señora del Pilar. Según una antigua y venerada tradición, la Santísima Virgen María se apareció en Zaragoza sobre una columna o pilar al apóstol Santiago, alentándolo en su evangelización por tierras españolas. El santuario construido en ese lugar es uno de los templos marianos más visitados del mundo. Bajo su patrocinio, el 12 de octubre de 1492 se inició la evangelización de América. Así que bueno, nos disponemos hoy a celebrar el encuentro, celebrar al Dios Palabra, al Dios de la vida, de la mano de aquella que acompañó la primera llegada de aquellos europeos a nuestras tierras, y que María, como buena madre, siempre acompañó y sostuvo a sus hijos, los más frágiles. Que ella hoy nos anime a recibir a su Hijo, el Dios Palabra.

y como cada día celebramos este encuentro con la palabra de vida, palabra de Dios, palabra de eternidad, sabiendo que lo hacemos en la presencia de nuestro Dios. En el nombre del Padre, del Hijo y del Espíritu Santo. Amén. Y María es la esposa del Espíritu, ella que se dejó inundar por el Espíritu Santo, que nos ayude hoy a disponer los oídos y el corazón para también dejarnos inundar por el Dios Espíritu, por el Espíritu de vida, el Espíritu de salvación, el Espíritu de los cuatro vientos, para que nos encienda en su ardor, nos anime a recibir su palabra, a meditarla como ella, a guardarla en el corazón, pero sobre todo a hacerla carne en lo cotidiano. Por eso invocamos al Santo Espíritu de Dios.

y comenzamos a transitar la 28ª semana del tiempo durante el año. Y escuchamos de la lectura de la carta del apóstol San Pablo a los cristianos de Galacia. Hermanos, está escrito que Abraham tuvo dos hijos, uno de su esclava y otro de su mujer, que era libre. El hijo de la esclava nació según la carne. En cambio, el hijo de la mujer libre nació en virtud de la promesa. Hay en todo esto un simbolismo. Estas dos mujeres representan las dos alianzas. La primera alianza, la del monte Sinaí, que engendró un pueblo para la esclavitud, está representada por Agar. Pero hay otra Jerusalén, la celestial, que es libre, y ella es nuestra madre. Porque dice la Escritura: alégrate tú que eres estéril y no das a luz, prorrumpe en gritos de alegría, tú que no conoces los dolores del parto, porque serán más numerosos los hijos de la mujer abandonada que los hijos de la que tiene marido. Por lo tanto, hermanos, no somos hijos de una esclava, sino de la mujer libre. Esta es la libertad que nos ha dado Cristo. Manténganse firmes para no caer de nuevo bajo el yugo de la esclavitud. Palabra de Dios, te alabamos, Señor.

no endurezcan su corazón, sino escuchen la voz del Señor. Aleluya. Evangelio de nuestro Señor Jesucristo según San Lucas. Al ver Jesús que la multitud se apretujaba, comenzó a decir: esta es una generación malvada, pide un signo y no le será dado otro que el de Jonás. Así como Jonás fue un signo para los ninivitas, también el Hijo del Hombre lo será para esta generación. El día del juicio, la reina del sur se levantará contra los hombres de esta generación y los condenará, porque ella vino de los confines de la tierra para escuchar la sabiduría de Salomón, y aquí hay alguien que es más que Salomón. El día del juicio, los hombres de Nínive se levantarán contra esta generación y la condenarán, porque ellos se convirtieron por la predicación de Jonás, y aquí hay alguien que es más que Jonás. Palabra del Señor, gloria a ti, Señor Jesús. Qué lindas las lecturas que nos regala el Señor para comenzar esta mañana. Y en ambas sucede algo curioso que es un lindo ejercicio para nosotros. El Nuevo Testamento interpreta y actualiza el Antiguo Testamento. San Pablo, en la primera lectura a los Gálatas, nos hablaba de los dos hijos y las dos mujeres de Abraham y cómo eso lo lleva a pensar en la eternidad, en la nueva alianza, en la nueva Jerusalén. Lo mismo Jesús en el Evangelio, retoma aquel pasaje, aquella leyenda del profeta Jonás y la trae a nuestros días. Entonces está bueno, por un lado, descubrir que tanto Antiguo como Nuevo Testamento son realmente palabra de Dios en las que el Señor nos habla, pero que la nueva alianza definitiva es la nueva alianza justamente en Cristo. Cristo viene a darle plenitud a la antigua alianza, pero Antiguo y Nuevo Testamento son igualmente palabra de Dios. Parece una obviedad tener que decirlo, sin embargo, hoy día en nuestras comunidades hay gente que descarta, menosprecia o deja en segundo plano la vigencia del Antiguo Testamento bajo pretexto de que ya tenemos al Nuevo, tenemos a Jesús. E ignorar una parte de la Escritura es ignorar, en definitiva, algunas palabras de nuestro Dios. Por eso el mismo Cristo es quien retoma aquellas palabras, profecías y promesas de la antigua alianza y las trae a la actualidad. Dos mujeres que nos representan en dos momentos de la historia: el pueblo que vive para la esclavitud y el pueblo que vive para la alianza, Agar y Sara. Pero hoy, celebrando a María, también podemos hablar de estas dos mujeres: Eva por un lado, María por el otro. La misma palabra de Dios nos dice que por una mujer entró al pecado y por una entró el Salvador. Entonces, María es la nueva Eva, hoy que la celebramos como Nuestra Señora del Pilar. María también es signo de esas promesas de Dios cumplidas en su Hijo Jesucristo. Obviamente, María siempre es en vista al Señor Jesús. Pero qué lindo que nosotros podamos también hacer ese pasaje de mirar el Antiguo para comprender el Nuevo Testamento, pero también nuestra propia historia personal, ser mirada desde la misma perspectiva. Es decir, mirar nuestro pasado, nuestra historia, nuestro ayer, para descubrir al Dios que está presente hoy. Poder mirar desde hoy cómo Dios nos fue acompañando a lo largo de la historia, se fue haciendo presente, fue dando señales de su presencia en nuestra vida hasta conducirnos a donde estamos hoy. Y desde ahí poder tomar impulso hacia adelante. La generación le pide un signo. Jesús se enoja por ese pedido porque ya muchos signos fueron dados. Muchas veces les pedimos signos extraordinarios a Dios. Esperamos un milagro, una manifestación, una teofanía, algo extraordinario para decir Dios está. Cuando sin embargo Dios ya nos dio su presencia sacramental en los signos
del pan y el vino consagrados en cada Eucaristía. Nos regala su perdón en el signo de aquel sacerdote que extiende su mano para regalarnos su perdón. Nos regala su consuelo y fortaleza en aquel signo de ese aceite que es ungido en la frente y en las manos del enfermo, del anciano. Nos regala el ser hijos y la salvación, el don de la fe y ser parte de la familia de la Iglesia en aquel signo del agua derramada en nuestras cabezas, en aquella unción en el pecho y aquella unción en la frente. Nos regala su palabra puesta por escrita como signo de este Dios que nos habla como amigos y que cada vez se quiere dialogar con nosotros y estar cerca porque es amigo, el amante, y nosotros somos los amados. Nos regala el signo de la cruz como su perdón. Nos regala su consuelo y fortaleza en aquel signo de ese aceite que es ungido en la frente y en las manos del enfermo, del anciano. Nos regala el ser hijos y la salvación, el don de la fe y ser parte de la familia de la Iglesia en aquel signo del agua derramada en nuestras cabezas, en aquella unción en el pecho y aquella unción en la frente.

Nos regala el signo de la cruz como signo de amor inmenso, apasionado, amor que lo cura, que lo trasciende todo. Es decir, hay muchos signos de Dios en lo cotidiano. Esta generación malvada me pide un signo y no le será dado otro, dijo Jesús. Busquemos, revaloricemos, conectemos los signos que el Señor nos regala. Nuestra vida, nuestra historia, la naturaleza, la hermana creación son signos del amor de nuestro Dios. Así que celebremos al Dios de la historia que se hace presente en nuestra vida. Celebremos a este Dios que no nos abandone, que nos ha llenado de signos y señales para descubrir su presencia en medio nuestro. Y hagamos este pequeño ejercicio de mirar el Antiguo Testamento para comprender al Nuevo, y el Nuevo Testamento para también comprender las promesas del Antiguo Testamento, pero sobre todo mirar nuestro pasado, nuestra historia, para descubrir al Dios que está presente hoy. Este Dios que cada día nos abraza y nos bendice, como lo hace en cada momento, y que el Señor los bendiga y los proteja. Él haga brillar su rostro sobre ustedes y les otorgue su misericordia. Vuelva su mirada hacia ustedes y les conceda la paz. Que el Señor los bendiga, en el nombre del Padre, del Hijo y del Espíritu Santo. Amén. Y bueno, como avisos para esta semana, hoy lunes los sacerdotes estaremos comenzando nuestro retiro anual en la ciudad de Gualeguaychú. Uno de los obispos auxiliares de la Arquidiócesis de Córdoba nos estará acompañando a lo largo de estos días en la oración, así que ahora, después del programa con el Padre Ariel, partiremos hacia Gualeguaychú a compartir esta semana de oración profunda, de meditación, de contemplación de nuestro Dios, para renovar el encuentro, renovar la amistad con Él, renovar el ministerio y la fidelidad a nuestro Dios. Así que bueno, a lo largo de esta semana nos encomendamos a sus oraciones. Por lo tanto, lunes, martes, miércoles y jueves no habrá celebración de la Eucaristía en nuestras comunidades aquí en Concepción del Uruguay. Y el viernes sí, pues ya retomamos prontito para la celebración de la Eucaristía de la noche. Así que bueno, queridos hermanos, familias, comunidad, les deseo un hermoso día en la presencia y con el favor de nuestro Dios. Los dejo con una canción llamada Corazón Mestizo, de Santiago Benavides, en ocasión de este acontecimiento hoy, de aquel 12 de octubre de 1492. Una canción que me gusta porque reconoce, más allá de la historia, de las versiones, de las interpretaciones, que hoy somos un pueblo mestizo, porque muchos elementos, realidades, se han atravesado, encontrado y mezclado para definir lo que hoy somos como pueblo americano, y en especial nosotros como latinoamericanos. Así que bueno, les deseo una hermosa jornada y les mando un abrazo enorme de paz y bien.

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Padre nuestro que estás en el cielo, santificado sea tu nombre, venga a nosotros tu reino. Hágase tu voluntad, así en la tierra como en el cielo. El pan nuestro de cada día, danos hoy. Perdona nuestras ofensas, como así también nosotros perdonamos a los que nos ofenden. No nos dejes caer en la tentación. Líbranos del mal. Amén.

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0: Recemos juntos la oración por la patria. Jesucristo, Señor de la historia, te necesitamos. Nos sentimos heridos y agobiados. Precisamos tu alivio y fortaleza. Queremos ser nación, una nación cuya identidad sea la pasión por la verdad y el compromiso por el bien común. Danos la valentía de la libertad de los hijos de Dios para amar a todos sin excluir a nadie, privilegiando a los pobres y perdonando a los que nos ofenden, aborreciendo el odio y construyendo la paz. Concédenos la sabiduría del diálogo y la alegría de la esperanza que no defrauda. Vos nos convocás. Aquí estamos, Señor, cercanos a María, que desde Luján nos dice: Argentina, canta y camina. Jesucristo, Señor de la historia, te necesitamos.
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Mónica por los hijos. En el nombre del Padre, del Hijo y del Espíritu Santo. Amén. A ti recurro por ayuda e instrucciones. Santa Mónica, maravillosa, ejemplo firme de oración por los niños. En tus amorosos brazos yo deposito a mi Hijo, para que por medio de tu poderosa intercesión puedan alcanzar una genuina conversión a Cristo, nuestro Señor. A ti también apelo, Madre de las Madres, para que pidas a nuestro Señor me conceda el mismo espíritu de oración incesante que a ti te concedió. Todo esto te lo pido por medio del mismo Cristo, nuestro Señor. Amén. Santa Mónica, ruega por nosotros. Amén. En el nombre del Padre, del Hijo y del Espíritu Santo. Amén.

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19: La Virgen Inmaculada prometió a Santa Matilde y a otros santos que quien rece diariamente la devoción de las tres Ave Marías tendrá su protección durante la vida y en especial a la hora de la muerte. Conociendo la eficacia de la oración hecha con fe, aprovechemos para encomendar al corazón de María todo aquello que deseamos y necesitamos para nosotros mismos y para nuestros hermanos. En el nombre del Padre, y del Hijo, y del Espíritu Santo. Amén. María, Madre mía, por el poder que te concedió el Padre, líbrame de caer en pecado.
20: Dios te salve María, llena eres de gracia, el Señor es contigo. Bendita tú eres entre todas las mujeres, y bendito es el fruto de tu vientre, Jesús. Santa María, Madre de Dios, ruega por nosotros pecadores, ahora y en la hora de nuestra muerte. Amén.
19: María, Madre mía, por la sabiduría que te concedió el Hijo, líbrame de caer en pecado.
20: Dios te salve María, llena eres de gracia, el Señor es contigo. Bendita tú eres entre todas las mujeres, y bendito es el fruto de tu vientre, Jesús. Santa María, Madre de Dios, ruega por nosotros pecadores, ahora y en la hora de nuestra muerte. Amén.
19: María, Madre mía, por el amor que te concedió el Espíritu Santo, líbrame de caer en pecado.
20: Dios te salve María, llena eres de gracia, el Señor es contigo. Bendita tú eres entre todas las mujeres, y bendito es el fruto de tu vientre, Jesús. Santa María, Madre de Dios, ruega por nosotros pecadores, ahora y en la hora de nuestra muerte. Amén.
19: Nuestra Señora del Encuentro con Dios,
21: ruega por nosotros.

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4: Hola a todos, acá les habla Gabo González, soy músico católico de Concepción del Uruguay y quería invitarlos a que escuchen mis tres primeras canciones llamadas Ahí Estás, Bajo un Río y Cerca de Vos. Me vas a encontrar como Gabo González en las diferentes plataformas musicales como YouTube, Spotify, Apple Music, en todas. Y en Instagram encontrame como gabrielgonzalez.music para enterarte de las novedades y hacia dónde me lleva Dios con este hermoso proyecto. Te mando un abrazo y estamos juntos en oración.

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0: Son las 10 con 3 minutos.
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Dios de la vida, tú conoces lo más íntimo de nuestro corazón, las luces y sombras que nos habitan, las heridas silenciosas que a veces nadie ve. Hoy te presentamos a nuestros hermanos y hermanas que enfrentan dificultades en su salud mental, que sufren en soledad, con ansiedad, depresión o cualquier otra enfermedad mental. Tú nos llamas por su nombre con ternura y en ti encuentran dignidad y esperanza.

Perdónanos por las veces que hemos mirado hacia otro lado, alimentando el estigma y la discriminación hacia las personas con enfermedades mentales. Haz que tu iglesia sea casa abierta, espacio seguro, donde todos tengan lugar, comunidad que acompaña y no descarta, que escucha sin juzgar y que se acerca sin miedo. Te pedimos, Señor, por quienes cuidan, profesionales, familiares, voluntarios, hombres y mujeres que con paciencia y amor tienden puentes de comprensión y consuelo. Dales fortaleza y compasión para sostener. Envía tu Espíritu sobre nosotros para que aprendamos a acoger y integrar el cuidado de la salud mental en la vida y en la misión de nuestras comunidades y de toda la Iglesia. Y así lleguemos a ser un signo vivo de tu misericordia, que nunca abandona y siempre restaura. Amén.

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0: Son las 11 con 3 minutos.
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0: Derrama, Señor, tu gracia en nuestros corazones, a fin de que, habiendo conocido por el anuncio del ángel el misterio de la encarnación de tu Hijo, nuestro Señor Jesucristo, podamos, por los méritos de su pasión y cruz, llegar a la gloria de la resurrección, por Jesucristo nuestro Señor.
1: Amén.
0: Amén. Ave María Purísima,
1: sin pecado concebida.
2: Son las 12:03.

0: Que la paz del Señor sea con ustedes. En nombre del Padre, del Hijo y del Espíritu Santo. Amén. Bendícenos, Señor, y bendice los alimentos que vamos a tomar, recibidos de tu mano generosa por Jesucristo nuestro Señor. Bendice a los comensales de esta mesa y da a estos alimentos el poder de nutrirnos y hacernos sanos. Por favor, Padre nuestro, da de comer a los que no tienen. Gracias te damos por la vida y el sustento. Tú nos los das por quien eres y como recompensa al esfuerzo de nuestro trabajo. Permite, Señor, que el día de mañana mi trabajo y tu divina providencia traigan un plato a mi mesa. Te lo pedimos, Señor. Amén. Que nuestro Señor cuide tus pasos.
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0: Recemos juntos la oración por la patria. Jesucristo, Señor de la historia, te necesitamos. Nos sentimos heridos y agobiados. Precisamos tu alivio y fortaleza. Queremos ser nación, una nación cuya identidad sea la pasión por la verdad y el compromiso por el bien común. Danos la valentía de la libertad de los hijos de Dios para amar a todos sin excluir a nadie, privilegiando a los pobres y perdonando a los que nos ofenden, aborreciendo el odio y construyendo la paz. Concédenos la sabiduría del diálogo y la alegría de la esperanza que no defrauda. Vos nos convocás. Aquí estamos, Señor, cercanos a María, que desde Luján nos dice: Argentina, canta y camina. Jesucristo, Señor de la historia, te necesitamos.
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0: Son las 12 con 30 minutos.
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2: Queridos oyentes de Radio Vaticano, Vatican News. Iniciamos este espacio informativo hoy, 12 de octubre, lunes de la 28ª semana del tiempo ordinario, día en el que conmemoramos a Nuestra Señora del Pilar, patrona de la Hispanidad, y a Nuestra Señora de Aparecida, patrona de Brasil. El Papa León XIV anunció que se someterá a una intervención quirúrgica para extirpar un nódulo en el pulmón al finalizar el Angelus de este domingo. Con una invitación a compartir la alegría del Evangelio, el Santo Padre centró su reflexión previa al Angelus en la parábola del banquete de bodas, narrada en el Evangelio de Mateo. México será la sede del segundo Congreso Mercedario de Pastoral Penitenciaria, que se realizará del 14 al 16 de octubre en la ciudad de Puebla, con el fin de fomentar una cultura de reparación y reconciliación en los privados de libertad y sus víctimas. Desde la Ciudad del Vaticano reciban un cordial saludo de parte de Ariana Pernier Paolini, a nombre de los demás integrantes de nuestra redacción. En breve, el detalle de la información de la Iglesia desde Roma para todo el mundo. Buena sintonía. Durante la mañana de este 12 de octubre, el Santo Padre recibió en audiencias sucesivas a Monseñor Martin Krebs, nuncio apostólico en Suiza en el Principado de Liechtenstein y en el Principado de Mónaco. Seguidamente, el Papa León XIV se reunió con el cardenal Tarcisio Isao Kikuchi, arzobispo de Tokio y presidente de Caritas Internationalis, acompañado por el secretario general de la Confederación, el doctor Alistair Dutton. Alrededor de las 10 de la mañana, el pontífice se encontró con Monseñor Jorge Eduardo Lozano, arzobispo de San Juan de Cuyo, Argentina, y tras media hora recibió a Monseñor Michael Francis Crotty, nuncio apostólico en Nigeria y representante permanente de la Santa Sede ante la Comunidad Económica de los Estados de África Occidental. Posteriormente se reunió con Monseñor Timothy Broglio, arzobispo ordinario militar de los Estados Unidos de América, y luego recibió a Monseñor Carlos Enrique Herrera Gutiérrez, obispo de Jinotega, Nicaragua, presidente de la Conferencia Episcopal de este país. En torno al mediodía, el romano pontífice recibió en una audiencia privada cerca de 800 socios del Círculo de San Pedro. Y finalmente se prevé que el Santo Padre estará presente durante el encuentro de Amoris Laetitia, que se realizará a las 16 horas de Roma. Como se anunció en los titulares al finalizar el Ángelus de este domingo 11 de octubre, el Papa León XIV se dirigió a los fieles congregados en la Plaza de San Pedro e indicó que se someterá a una intervención quirúrgica para remover un nódulo localizado en el pulmón. Ante la preocupación de los feligreses, el Santo Padre aclaró que el nódulo se encuentra en una fase muy temprana y está bien localizado. Por ello se espera que su cirugía se realice en el transcurso de esta semana. Escuchemos con atención el servicio de nuestro colega Renato Martínez.
3: Este domingo, ante los miles de fieles y peregrinos que se congregaron en la Plaza de San Pedro para rezar la oración mariana del Ángelus, el Papa León XIV explicó que recientemente, durante unos controles médicos, le han detectado un nódulo localizado en el pulmón, en una fase muy temprana y está bien localizado, dijo el pontífice. Y tras seguir el consejo de los médicos, el Santo Padre señaló que ha decidido operarse para removerlo. La intervención ya está programada para los próximos días en el Policlínico Agostino Gemelli de Roma. Escuchemos el anuncio que realizó el Papa León XIV este domingo.
4: Carísimos, Queridos, recientemente durante unos controles médicos, los médicos me han detectado un nódulo localizado en el pulmón. Se ha identificado en una fase muy temprana y está bien delimitado. Los médicos consideran oportuno intervenir y, siguiendo sus recomendaciones, he decidido someterme a una operación para extirparlo. La intervención ya está programada para los próximos días. Les agradezco su cercanía espiritual y me encomiendo a sus oraciones.
3: En este sentido, en respuesta a las preguntas de los periodistas, el director de la sala de prensa de la Santa Sede, Mateo Bruni, precisó que la intervención está prevista para los primeros días de esta semana y que el tiempo previsto para la estancia hospitalaria tras la operación es de aproximadamente una semana. Inmediatamente después del anuncio del Papa León XIV, diferentes conferencias episcopales, iglesias particulares, asociaciones y movimientos manifestaron su solidaridad con el pontífice. Empezando por los obispos de la Conferencia Episcopal Italiana, el presidente de la República Italiana, Sergio Mattarella, la Conferencia Episcopal de los Estados Unidos, la Conferencia del Episcopado Peruano, también de Uruguay, y la Conferencia Episcopal Argentina, países todos ellos, que visitará probablemente en noviembre próximo.
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2: Durante su Angelus dominical, el Santo Padre reflexionó sobre la parábola del banquete de bodas e invitó a los fieles a no desanimarse cuando el bien que ofrecen no es comprendido o es malinterpretado. Allí recordó a los miles de peregrinos reunidos en la Plaza de San Pedro que la alegría cristiana no es superficial. Ahora escuchemos las palabras del Papa León XIV.
4: Hoy en el Evangelio, Jesús habla de la fiesta de bodas que un rey prepara para su hijo. El matrimonio de un hijo es un momento especial para cada familia. Y este padre feliz quiere compartir su alegría con todos. Ofrece un banquete e invita a muchas personas. Santo Tomás de Aquino dice al respecto que el bien tiende por naturaleza a difundirse. También la imagen de nuestro relato en el contexto concreto de una experiencia cotidiana nos habla de esta realidad. Cuando sucede algo bueno, se enciende una luz que lleva a incluir a los demás en la propia felicidad. Sin embargo, ante un ofrecimiento tan hermoso, los invitados, en vez de unirse a la fiesta, dan un paso atrás y prefieren seguir ocupándose de sus propios asuntos. Es más, algunos molestos insultan e incluso matan a los mensajeros del rey. Lamentablemente, esto también sucede. El bien que ofrecemos no siempre es comprendido, reconocido o apreciado. A veces incluso es malinterpretado y rechazado. Por eso esto no debe desanimarnos. El rey, frente al rechazo, no suspende la boda ni cancela los festejos. Es más, extiende su invitación a un número aún mayor de personas, enviando a sus siervos a llamarlas por las calles, de modo que la alegría de los esposos sea un don para todos. Llegados a este punto, nos preguntamos, ¿a quién representan los protagonistas de esta historia? San Jerónimo identifica al rey con el Padre de los cielos.
2: México fue seleccionado como sede del segundo Congreso Mercedario de Pastoral Penitenciaria, el cual se desarrollará en la ciudad de Puebla del 14 al 16 de octubre. La Orden de la Merced estará a cargo de gestionar y organizar el evento. Para profundizar en el tema, escuchemos con atención la entrevista de nuestro colega Renato Martínez al padre Reginaldo Roberto Luis, consejero general y secretario general de Pastoral de la Orden de la Merced.
3: Padre Reginaldo, bienvenido a Radio Vaticana, Vatican News.
7: Muy buenos días, Renato. Muchas gracias por la invitación. Es una gran alegría poder compartir con los oyentes la importancia de este congreso y sobre todo la misión de nuestra orden mercedaria, que tiene entre sus compromisos fundamentales la atención a las personas privadas de libertad. Y me gustaría decir, Renato, que este encuentro será una oportunidad para profundizar en nuestra reflexión sobre la misericordia, la justicia, el perdón y la dignidad humana.
3: Padre Reginaldo, el tema elegido para esta segunda edición es Más allá del castigo, una mirada mercedaria a la justicia restaurativa. ¿Cuál es la principal propuesta de este congreso? ¿Cuál es el objetivo que buscan alcanzar?
7: Renato, sin duda esta es una de las principales cuestiones. Podemos decir que nuestro principal objetivo es reflexionar a partir de la experiencia mercedaria que hemos tenido a lo largo de los años con esa experiencia de trabajar en la cárcel, y sobre la importancia de la justicia restaurativa, que no está solamente de moda hoy ese tema primordial para las personas que trabajan con las personas que son privadas de libertad, y también sobre el papel de la iglesia en la construcción de una cultura de reparación y reconciliación. Justamente, Renato, eso, dos aspectos muy importantes dentro de la justicia restaurativa: el papel de la iglesia es un papel de reparación y de reconciliación, sea en ámbito al interno, los privados de libertad, y sobre todo también trabajar con las familias de esas personas que fueron dañadas. Poner en su corazón que el perdón, la reconciliación es de verdad un objetivo a ser logrado, y queremos trabajar mucho y profundizar en ese congreso con objetivos principales del evento.
2: En una región marcada por la pobreza y la violencia, la Fundación PYME apoya la labor de la Maison de Villa, conocida como la Casa de los Abuelos, quienes gracias al apoyo de la Fundación ofrecen un techo, una comida caliente al día y atención médica para los ancianos que tras perder sus viviendas encontraron allí un lugar de acogida y esperanza. El servicio a continuación es presentado por nuestro colega Álvaro Vargas Martino.
8: La continua agitación política y social de Haití, desencadenada en 2018, no muestra signos de disminuir. Este país centroamericano, situado en la costa occidental de la isla de la Española, atraviesa una de las crisis humanitarias más graves del mundo, exacerbada por un recrudecimiento de la violencia en 2021. Ese mismo año, en julio, el asesinato del presidente Jovenel Moïse a manos de un comando mercenario arrebató el control del país al Estado, sumiéndolo en la anarquía. Desde entonces, diversas bandas criminales armadas mantienen al país bajo control, dominando puertos navales, aeropuertos y carreteras principales, especialmente en las zonas aledañas a la capital, Puerto Príncipe. Las dramáticas consecuencias del caos que asola al país caribeño están impactando inevitablemente a la población. Más de 1 millón de personas se han visto obligadas a huir de sus hogares, más de 6 millones de haitianos padecen hambre y dependen de la ayuda humanitaria de emergencia, y el porcentaje de centros de salud que funcionan con regularidad se mantiene por debajo del 10%. Este efecto dominó a lo largo de los años ha provocado la superposición de múltiples crisis, dificultando la comprensión de la situación general. Así lo subraya Annalisa Costanzo, directora de la Fundación AFSI en Haití y actualmente trabajando en la zona, quien declaró en una entrevista con medios vaticanos que ya no se habla de una sola emergencia, sino de varias crisis superpuestas. La violencia de los grupos armados está provocando más desplazamientos y limitando gravemente la libertad de movimiento de la población, afectando el acceso a alimentos, atención médica, educación y empleo. Debemos mantener una gran atención en Haití. El hecho de que la crisis se haya prolongado durante muchos años no significa que las necesidades hayan disminuido. En muchas zonas la situación sigue empeorando, por lo que es fundamental continuar apoyando la respuesta humanitaria, señala la directora.
2: Hasta aquí, estimados oyentes, nuestro informativo en idioma español. Gracias por acompañarnos y escucharnos en nuestra emisión matutina. Les recordamos que en nuestra página web vaticannews.va pueden encontrar información detallada sobre el Papa y la Santa Sede. Gracias por estar con nosotros. Alabado sea Jesucristo. Laudato Jesucristo.
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después de haber hablado antiguamente a nuestros padres por medio de los profetas, y en muchas ocasiones y de diversas maneras, ahora en este tiempo, Dios nos habla por medio de su Hijo, a quien constituyó heredero de todas las cosas y por quien hizo el mundo. Con el corazón agradecido y salvado, contemplamos el misterio de la Encarnación de la mano de María Santísima y como ella, respondemos a Dios que nos llama. Pongamos a nuestra Madre Patria bajo la protección de María Santísima, amando nuestras raíces, nuestra historia, en nuestra ciudad, en nuestro barrio. Es el primer paso para colaborar por un mundo más humano, más cristiano. Jesucristo, divino Maestro, modelo de vocación que nos invita a vivir el Evangelio por el camino seguro de la fe, la esperanza y el amor. Danos sabiduría y fortaleza para la misión. Y a confiar que estás presente en cada corazón como fuente de encuentro y comunión. María, Madre y Maestra, que tu mirada pura, dulce y servicial oriente nuestra misión de educar y aprender en el camino de la vida y la verdad. Amén. San José, que junto a María tu esposa acompañaste el crecimiento de Jesús en sabiduría y en gracia, ruega por nosotros. A partir de este momento, Radio Buen Anuncio nos invita a compartir la palabra del Señor para este día a través del programa Gracias Señor desde Parroquia San Roque de Concepción del Uruguay, provincia de Entre Ríos, Argentina.

Muy buenos días, queridos hermanos, querida familia, querida comunidad. Que el Señor les dé la paz. Comenzamos una nueva semana en la presencia y con el favor de nuestro Dios. En este lunes 12 de octubre, feriado, descubrimiento de América, primera llegada de los europeos a estas tierras, encuentro de los dos mundos. Feriado del Día de la Raza, feriado del Día del Respeto a la Diversidad Cultural, todos los nombres que este día ha recibido a lo largo del tiempo. Pero algo hermoso que en nuestra cultura se encuentra con la europea y que hoy celebramos a la Madre de Dios, a nuestra María, en su advocación de Nuestra Señora del Pilar. Según una antigua y venerada tradición, la Santísima Virgen María se apareció en Zaragoza sobre una columna o pilar al apóstol Santiago, alentándolo en su evangelización por tierras españolas. El santuario construido en ese lugar es uno de los templos marianos más visitados del mundo. Bajo su patrocinio, el 12 de octubre de 1492 se inició la evangelización de América. Así que bueno, nos disponemos hoy a celebrar el encuentro, celebrar al Dios Palabra, al Dios de la vida, de la mano de aquella que acompañó la primera llegada de aquellos europeos a nuestras tierras, y que María, como buena madre, siempre acompañó y sostuvo a sus hijos, los más frágiles. Que ella hoy nos anime a recibir a su Hijo, el Dios Palabra.

y como cada día celebramos este encuentro con la palabra de vida, palabra de Dios, palabra de eternidad, sabiendo que lo hacemos en la presencia de nuestro Dios. En el nombre del Padre, del Hijo y del Espíritu Santo. Amén. Y María es la esposa del Espíritu, ella que se dejó inundar por el Espíritu Santo, que nos ayude hoy a disponer los oídos y el corazón para también dejarnos inundar por el Dios Espíritu, por el Espíritu de vida, el Espíritu de salvación, el Espíritu de los cuatro vientos, para que nos encienda en su ardor, nos anime a recibir su palabra, a meditarla como ella, a guardarla en el corazón, pero sobre todo a hacerla carne en lo cotidiano. Por eso invocamos al Santo Espíritu de Dios.

y comenzamos a transitar la 28ª semana del tiempo durante el año. Y escuchamos de la lectura de la carta del apóstol San Pablo a los cristianos de Galacia. Hermanos, está escrito que Abraham tuvo dos hijos, uno de su esclava y otro de su mujer, que era libre. El hijo de la esclava nació según la carne. En cambio, el hijo de la mujer libre nació en virtud de la promesa. Hay en todo esto un simbolismo. Estas dos mujeres representan las dos alianzas. La primera alianza, la del monte Sinaí, que engendró un pueblo para la esclavitud, está representada por Agar. Pero hay otra Jerusalén, la celestial, que es libre, y ella es nuestra madre. Porque dice la Escritura: alégrate tú que eres estéril y no das a luz, prorrumpe en gritos de alegría, tú que no conoces los dolores del parto, porque serán más numerosos los hijos de la mujer abandonada que los hijos de la que tiene marido. Por lo tanto, hermanos, no somos hijos de una esclava, sino de la mujer libre. Esta es la libertad que nos ha dado Cristo. Manténganse firmes para no caer de nuevo bajo el yugo de la esclavitud. Palabra de Dios, te alabamos, Señor.

no endurezcan su corazón, sino escuchen la voz del Señor. Aleluya. Evangelio de nuestro Señor Jesucristo según San Lucas. Al ver Jesús que la multitud se apretujaba, comenzó a decir: esta es una generación malvada, pide un signo y no le será dado otro que el de Jonás. Así como Jonás fue un signo para los ninivitas, también el Hijo del Hombre lo será para esta generación. El día del juicio, la reina del sur se levantará contra los hombres de esta generación y los condenará, porque ella vino de los confines de la tierra para escuchar la sabiduría de Salomón. Y aquí hay alguien que es más que Salomón. El día del juicio, los hombres de Nínive se levantarán contra esta generación y la condenarán, porque ellos se convirtieron por la predicación de Jonás, y aquí hay alguien que es más que Jonás. Palabra del Señor, gloria a ti, Señor Jesús. Qué lindas las lecturas que nos regala el Señor para comenzar esta mañana. Y en ambas sucede algo curioso que es un lindo ejercicio para nosotros. El Nuevo Testamento interpreta y actualiza el Antiguo Testamento. San Pablo, en la primera lectura a los Gálatas, nos hablaba de los dos hijos y las dos mujeres de Abraham y cómo eso lo lleva a pensar en la eternidad, en la nueva alianza, en la nueva Jerusalén. Lo mismo Jesús en el Evangelio retoma aquel pasaje, aquella leyenda del profeta Jonás y la trae a nuestros días. Entonces está bueno, por un lado, descubrir que tanto Antiguo como Nuevo Testamento son realmente palabra de Dios en la que el Señor nos habla, pero que la nueva alianza definitiva es la nueva alianza justamente en Cristo. Cristo viene a darle plenitud a la antigua alianza, pero Antiguo y Nuevo Testamento son igualmente palabra de Dios. Parece una obviedad tener que decirlo, sin embargo, hoy día en nuestras comunidades hay gente que descarta, menosprecia o deja en segundo plano la vigencia del Antiguo Testamento bajo pretexto de que ya tenemos al Nuevo, tenemos a Jesús. E ignorar una parte de la Escritura es ignorar, en definitiva, algunas palabras de nuestro Dios. Por eso el mismo Cristo es quien retoma aquellas palabras, profecías y promesas de la antigua alianza y las trae a la actualidad. Dos mujeres que nos representan en dos momentos de la historia: el pueblo que vive para la esclavitud y el pueblo que vive para la alianza, Agar y Sara. Pero hoy, celebrando a María, también podemos hablar de estas dos mujeres: Eva por un lado, María por el otro. La misma palabra de Dios nos dice que por una mujer entró al pecado y por una entró el Salvador. Entonces, María es la nueva Eva, hoy que la celebramos como Nuestra Señora del Pilar. María también es signo de esas promesas de Dios cumplidas en su Hijo Jesucristo. Obviamente, María siempre es en vista al Señor Jesús. Pero qué lindo que nosotros podamos también hacer ese pasaje de mirar el Antiguo para comprender el Nuevo Testamento, pero también nuestra propia historia personal, ser mirada desde la misma perspectiva. Es decir, mirar nuestro pasado, nuestra historia, nuestro ayer, para descubrir al Dios que está presente hoy. Poder mirar desde hoy cómo Dios nos fue acompañando a lo largo de la historia, se fue haciendo presente, fue dando señales de su presencia en nuestra vida hasta conducirnos a donde estamos hoy. Y desde ahí poder tomar impulso hacia adelante. La generación le pide un signo. Jesús se enoja por ese pedido porque ya muchos signos fueron dados. Muchas veces les pedimos signos extraordinarios a Dios. Esperamos un milagro, una manifestación, una teofanía, algo extraordinario para decir: Dios está. Cuando, sin embargo, Dios ya nos dio su presencia sacramental en los signos
del pan y el vino consagrados en cada Eucaristía. Nos regala su perdón en el signo de aquel sacerdote que extiende su mano para regalarnos su perdón. Nos regala su consuelo y fortaleza en aquel signo de ese aceite que es ungido en la frente y en las manos del enfermo, del anciano. Nos regala el ser hijos y la salvación, el don de la fe y ser parte de la familia de la Iglesia en aquel signo del agua derramada en nuestras cabezas, en aquella unción en el pecho y aquella unción en la frente. Nos regala su palabra puesta por escrita como signo de este Dios que nos habla como amigos y que cada vez se quiere dialogar con nosotros y estar cerca porque es amigo, el amante, y nosotros somos los amados. Nos regala el signo de la cruz como signo de amor inmenso, apasionado, amor que lo cura, que lo trasciende todo. Es decir, hay muchos signos de Dios en lo cotidiano. Esta generación malvada me pide un signo y no le será dado otro, dijo Jesús. Busquemos, revaloricemos, conectemos los signos que el Señor nos regala. Nuestra vida, nuestra historia, la naturaleza, la hermana creación son signos del amor de nuestro Dios. Así que celebremos al Dios de la historia que se hace presente en nuestra vida. Celebremos a este Dios que no nos abandone, que nos ha llenado de signos y señales para descubrir su presencia en medio nuestro. Y hagamos este pequeño ejercicio de mirar el Antiguo Testamento para comprender al Nuevo y el Nuevo Testamento para también comprender las promesas del Antiguo Testamento, pero sobre todo mirar nuestro pasado, nuestra historia, para descubrir al Dios que está presente hoy. Este Dios que cada día nos abraza y nos bendice, como lo hace en cada momento, y que el Señor los bendiga y los proteja. Él haga brillar su rostro sobre ustedes y les otorgue su misericordia. Vuelva su mirada hacia ustedes y les conceda la paz. Que el Señor los bendiga en el nombre del Padre, del Hijo y del Espíritu Santo. Amén. Y bueno, como avisos para esta semana, hoy lunes los sacerdotes estaremos comenzando nuestro retiro anual en la ciudad de Gualeguaychú. Uno de los obispos auxiliares de la Arquidiócesis de Córdoba nos estará acompañando a lo largo de estos días en la oración, así que ahora, después del programa con el Padre Ariel, partiremos hacia Gualeguaychú a compartir esta semana de oración profunda, de meditación, de contemplación de nuestro Dios, para renovar el encuentro, renovar la amistad con Él, renovar el ministerio y la fidelidad a nuestro Dios. Así que bueno, a lo largo de esta semana nos encomendamos a sus oraciones. Por lo tanto, lunes, martes, miércoles y jueves no habrá celebración de la Eucaristía en nuestras comunidades aquí en Concepción del Uruguay. Y el viernes sí, pues ya retomamos prontito para la celebración de la Eucaristía de la noche. Así que bueno, queridos hermanos, familias, comunidad, les deseo un hermoso día en la presencia y con el favor de nuestro Dios. Los dejo con una canción llamada Corazón Mestizo, de Santiago Benavides, en ocasión de este acontecimiento hoy, de aquel 12 de octubre de 1492. Una canción que me gusta porque reconoce, más allá de la historia, de las versiones, de las interpretaciones, que hoy somos un pueblo mestizo porque muchos elementos, realidades, se han atravesado, encontrado y mezclado para definir lo que hoy somos como pueblo americano y en especial nosotros como latinoamericanos. Así que bueno, les deseo una hermosa jornada y les mando un abrazo enorme de paz y bien.

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8: Es la 1:33.
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Dios de la vida, tú conoces lo más íntimo de nuestro corazón, las luces y sombras que nos habitan, las heridas silenciosas que a veces nadie ve. Hoy te presentamos a nuestros hermanos y hermanas que enfrentan dificultades en su salud mental, que sufren en soledad, con ansiedad, depresión o cualquier otra enfermedad mental. Tú nos llamas por su nombre con ternura y en ti encuentran dignidad y esperanza.

Perdónanos por las veces que hemos mirado hacia otro lado, alimentando el estigma y la discriminación hacia las personas con enfermedades mentales. Haz que tu iglesia sea casa abierta, espacio seguro, donde todos tengan lugar, comunidad que acompaña y no descarta, que escucha sin juzgar y que se acerca sin miedo. Te pedimos, Señor, por quienes cuidan, profesionales, familiares, voluntarios, hombres y mujeres que con paciencia y amor tienden puentes de comprensión y consuelo. Dales fortaleza y compasión para sostener. Envía tu Espíritu sobre nosotros para que aprendamos a acoger y integrar el cuidado de la salud mental en la vida y en la misión de nuestras comunidades y de toda la Iglesia. Y así lleguemos a ser un signo vivo de tu misericordia, que nunca abandona y siempre restaura. Amén.

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0: tal, queridos amigos? Estamos una vez más en esto que es Hágase tu Voluntad. ¿Quién les habla? Agustín.
1: Bueno, todos acompañando Viviana.
0: Como siempre, vamos a comenzar con una pequeña oración. En el nombre del Padre, del Hijo y del Espíritu Santo. Amén. Sabiendo de que Dios nunca rechaza un corazón contrito y humillado, como dice el Salmo 51, versículo 19, que los invito siempre a leerlo, ¿no?, y a reflexionar sobre eso, que el rey David dictó o escribió. Comenzamos con un pésame, diciendo: pésame, Dios mío, me arrepiento de todo corazón de haberte ofendido. Pésame por el infierno que merecí, por el cielo que perdí, pero mucho más me pesa porque pecando ofendí a un Dios tan bueno y tan grande como vos. Antes quisiera haber muerto que haberte ofendido, y propongo firmemente no pecar más y evitar todas las ocasiones próximas de pecado. Amén. Vemos humildemente a Jesús por medio de su mamá y mamá nuestra, gracias a él, la Santísima Virgen María, que nos dé su divina voluntad, que podamos hacer este programa con y en la divina voluntad, que realmente sea él el que pueda explicar a través de nosotros, que por ahí no somos nada en comparación al todo, ¿no?, pero que limitados en todo, incapaces, necesitados de su amor y su gracia, y especialmente para hablar de la divina voluntad, necesitamos que él esté con nosotros y nos dé la luz suficiente para poder explicar como podamos o compartir como mejor podamos y sin errores lo que hace el don de la divina voluntad revelado a la sierva de Dios, Luisa Picarreta. Para eso rezamos como Jesús nos enseñó: Padre nuestro que estás en el cielo, santificado sea tu nombre, venga a nosotros tu reino, hágase tu voluntad como en el cielo, así en la tierra. Danos hoy nuestro pan de cada día. Perdona nuestras deudas, como también nosotros perdonamos a nuestros deudores. No nos dejes caer en la tentación, líbranos del maligno. Amén. Dios te salve María, llena eres de gracia, el Señor es contigo. Bendita tú eres entre todas las mujeres, y bendito es el fruto de tu vientre, Jesús. Santa María, mamá de Dios, ruega por nosotros pecadores, ahora y en la hora de nuestra muerte. Amén. Gloria al Padre, al Hijo y al Espíritu Santo, como era en el principio, ahora y siempre, por los siglos de los siglos. Amén. He aquí un esclavo de la esclava de Dios. Hágase en mí según su palabra. Hágase en mí, oh Dios, no según lo que yo quiera, sino según tu voluntad. He aquí, oh Padre, que vengo para hacer tu voluntad. Padre, si es posible, aparta de mí este cáliz, pero no se haga mi voluntad, sino la tuya. Ven, Espíritu Santo, ven por medio de la poderosa intercesión del Inmaculado Corazón de María, tu amadísima esposa. Amén. En el nombre del Padre, del Hijo y del Espíritu Santo. Amén. Bueno, queridos amigos, en el día de hoy, la idea que tenemos con Viviana es compartir un poco lo que vamos aprendiendo, vamos pensando, vamos entendiendo, que Jesús nos enseña sobre la disposición que necesitamos para recibir el don de la divina voluntad, y no solamente recibirlo, sino poder vivirlo, ¿ya?, en actos aislados y luego en actos continuos, que es lo que se llama vida en divina voluntad. Pero como el mismo Jesús nos dice que la obra de la redención se da a la mano con la obra de la santificación, y la corona de la santificación es el don de la divina voluntad, que es la santidad divina obrante, es necesario entender esto de la disposición a la luz de la redención y de la santificación. Y también es necesario entender de que Jesús nos dice de que la santidad humana es escabel de la santidad divina. ¿Qué es escabel? Yo cuando lo leí por primera vez no sabía qué era. Escabel viene, es un banquito donde, no sé si antiguamente, porque capaz alguno lo puede tener en su casa, un banquito para poder subir a la letrina, iba a decir, a la cama de uno. Antes, cuando había camas que eran más altas, se usaba ese escabel como un banquito para poder subir cómodamente. Bueno, y ahí está el tema. Jesús mismo nos dice que la santidad humana es escabel. O sea, conociendo la revelación de Dios Padre a Santa Catalina de Siena, por ejemplo, la Iglesia ya sabe de que del estado de alma rebelde, de voluntad rebelde, se pasa a la buena voluntad por lo que se conoce como la conversión. Eso que Jesús tanto pidió cuando habló en la vida pública, ¿no? Conviértanse porque el reino de los cielos está cerca. Entonces, la conversión es el primer paso para pasar de la mala voluntad a la buena voluntad, ¿no? Y eso es un estado de vida, el estado de alma de buena voluntad, que incluso los reconoce allá en el libro del Apocalipsis, ¿tá? Los hombres de buena voluntad. Luego está, y para esto cabe recordar el pasaje del Evangelio del joven rico, ¿tá? Que ya había cumplido los preceptos de la ley antigua, ¿tá? Y entonces, porque les dijo, le contestó a Jesús, si quieren vayan a... no lo voy a leer ahora porque se va a extender mucho el programa, pero recuerden el pasaje del joven rico, donde el joven había cumplido desde joven, valga la redundancia, los preceptos de la ley. Entonces esos preceptos le daban pie a la vida eterna, porque él, el joven, le había preguntado a Jesús, ¿qué puedo hacer para alcanzar la vida eterna? Y la vida eterna, que es la salvación, se alcanza con el cumplimiento de la ley de Dios, ¿tá? Y en el Antiguo Testamento, en la época de Jesús, antes de la redención, la ley de Dios tenían eran los mandamientos, y lo cumplía de la juventud. Entonces Jesús le dijo, pero entonces lo que tú quieres es la perfección, que va más allá de la sola salvación. Entonces ahí le dice, deja todo lo que tienes, dáselo a los pobres, luego ven y sígueme. Porque el camino era más alto, era superior, era más que la sola salvación. Bueno, y en ese grado de esa perfección, conocemos por Santa Catalina de Siena, que tiene tres grados, que es el de siervo mercenario el primero, siervo fiel el segundo y amigo el tercero, ¿ya? Por eso que Jesús le dijo a los apóstoles que los estaba preparando, que ya no los llamaba siervos, sino que los llamaba amigos. O sea, ¿qué quiere decir? Que ya tenían un grado de santidad humana, ¿tá? Porque habían conocido todo lo que Jesús les había revelado, que había oído del Padre, o sea, de la divinidad, lo que su humanidad le revelaba de la divinidad. Bien, para la obra de la redención. Entonces, siguiendo la obra de la redención, la Iglesia sabe de que Jesús vino cuando la obró la redención, derogó la ley antigua. ¿Tá? La ley antigua, ¿por qué? En el sentido de que la derogó porque no nos salvamos por el cumplimiento de lo preceptuado, que hay que cumplirlo, sino que nos salvamos por la gracia, o sea, la ley de la gracia, porque la ley del decálogo, la ley antigua, vos tenías que cumplirla bajo pena de muerte del alma, ¿no? De la muerte eterna sería. O sea, para salvarnos teníamos que cumplir. En cambio, la ley de la gracia, sabemos que fue Cristo el que obró la redención. O sea, nos salvamos por la obra de Cristo. Él es el Redentor. Lo que nosotros hacemos es nos adherimos a los frutos y a los beneficios de su obra de redención. Por eso se habla de los frutos de la redención. Los frutos de la redención se dan con nuestro asentimiento, no con nuestro consentimiento. O sea, es un juego de palabras, pero en realidad nosotros no obramos la redención. La redención la hizo Cristo. Nosotros lo que hacemos es nos adherimos por la fe a la obra de la redención, ¿tá? Por eso hablaba San Pablo, hablaba de que por la fe serán salvos, ¿tá? Somos justificados por la obra de la redención. Y la fe, para ser auténtica, se tiene que manifestar en una obra, ¿tá? Por eso que necesitamos, según la Carta de Santiago, la caridad en la obra, porque la fe sin obras está muerta. ¿Ah? Hasta ahí creo que vamos. También podemos recordar las palabras de Jesús, que no es el que dice Señor, Señor, el que entrará al reino de los cielos, sino el que cumple la voluntad de mi Padre que está en los cielos. En definitiva, la fe sin la obra es fe muerta. ¿Ah? Bien. Ahora, como en la obra de la redención se da la mano con la obra de la santificación completa, que es con el don de la divina voluntad, esto que aprendimos en lo que sería el escabel, ¿ah?, no podemos desconocerlo, porque el escabel es necesario, es necesario. Necesitamos la santidad humana. Pero el tema, para entender esta partecita, y Viviana, vos cortame o interrumpime o preguntame, porque no quiero quedar muy... Porque sé que por ahí, obviamente que nos queda grande.
2: Vamos a cerrar la idea y después arrancamos. Sí, bueno, sí, sí, sí, sí.
0: Esto en la iglesia, el tema de la disposición y del control del ser, de la persona, o sea, cómo es la correspondencia a Dios, llevó a distintas escuelas teológicas a distintas discusiones. Y hay básicamente dos posturas mayoritarias, digamos, o dos, Boca y River, por así decirlo. Hay una postura que se puede decir que nació con San Agustín, siguió con San Bernardo de Claraval, con San Buenaventura, y como máximo exponente para mí es el Beato Duns Scot, que hablan del voluntarismo, o sea, de la primacía de la voluntad por sobre el intelecto. Y hay otra corriente que como máximo exponente lo podemos nombrar a Santo Tomás de Aquino, que hablan del intelectualismo, o sea, de la primacía del intelecto, de la inteligencia, por sobre la voluntad. Bien, así el panorama, quiero arrancar diciendo de que según la revelación dada a la sierva de Dios Luisa Picarreta, Jesús le da primacía a la voluntad, no al intelecto, a la voluntad, porque él mismo dijo que si conquista la voluntad, que lo considera como la capital del reino, si conquista la voluntad, todo lo demás del ser humano ya viene como ganado, ¿tá? Por eso es que también él y la Virgen, en el libro de la Virgen, el día 4 y 5, hablan de la prueba y hablan del sacrificio de la voluntad, que fue la prueba que Dios le pidió a la Santísima Virgen María. No le pidió el sacrificio de la inteligencia, le pidió el sacrificio de la voluntad. Pero esto acá nos lleva para profundizar más, para profundizar y entenderlo un poco más. Sé que para algunos que nos están escuchando en radio, capaz que le suena, ¿y yo para qué quiero saber esto? Bueno, es porque cuando escuchan, o por ejemplo ven en el diario Santa Faustina, que Jesús le habla y le pide, numeral 923, le dice que le exige el sacrificio de la voluntad, llega un momento que vos lo podés entender, pero en un momento querés masticarlo, querés digerirlo, querés hacerlo vida, querés comprenderlo, querés vivirlo. Y si no lo entendés, no lo vas a poder vivir. Entonces, es como que alguien quiera hacer un trabajo y primero no estudie cómo hacerlo. O sea, bueno, entonces, ¿qué significa? Para entenderlo, no se lo voy a explicar yo tampoco en la radio, porque no es tan liviano de entender. Es simple, pero a nosotros nos cuesta lo simple. Lo simple de Dios muchas veces lleva mucho meditación, lectura, estudio y pedir la gracia de Dios por sobre todas las cosas, ¿no? Pero en tres puntos concretos yo me baso en que la voluntad tiene primacía sobre el intelecto, y después de que se entiende eso, se va a entender por qué mi postura de la disposición para el don de la divina voluntad exige siempre nuestra participación activa para bien disponernos a recibir el don. No es solamente el conocimiento de las verdades, necesitamos que hagamos el sacrificio de la voluntad. Esa es la diferencia que hay entre algunos hermanos míos que creen que solamente es leyendo sobre las verdades divinas, y que con leyendo las verdades divinas, ir conociéndolas, que pasivamente se va a ir dando en nosotros el vaciamiento en nosotros mismos y toda la disposición y toda la, porque la disposición es el título, pero implica muchas cosas que nuestra alma va cambiando y que es una obra de Dios, pero siempre con nuestro dejarnos amar, con nuestro libre consentimiento. Y ese libre consentimiento implica el sacrificio de la voluntad. No es solamente para mí, para este que, quien les habla, es solamente el conocimiento, no. ¿Por qué? Por lo que le venía diciendo. La obra de la redención se da la mano con la obra de la santificación. Y aquellos que tienen la postura de Santo Tomás de Aquino, del intelectualismo, de poner la inteligencia por encima de la voluntad, en contra de la postura de San Agustín, San Bernardo de Claraval, San Buenaventura y máximo exponente Duunscot, vino zanjada la discusión, porque Jesús mismo dice que Él quiere conquistar la voluntad y que conquistando la voluntad todo lo demás del ser viene conquistado, en otras palabras, ¿no? Porque la voluntad es que con nuestra voluntad nosotros tenemos el dominio de nuestro ser, no es con la inteligencia. Pero hay tres temas puntuales para entender esto. El primer tema es lo que Duunscot llamó autoquinesis o automovimiento de la voluntad. La postura de Santo Tomás de Aquino, que traía de Aristóteles, es que nada se mueve sin que otro objeto lo mueva. El único que tiene movimiento, digamos, autónomo sería Dios. Pero todas las demás cosas creadas se mueven porque la mueve en última instancia Dios. Y el voluntarismo entiende que no, que Dios creó una voluntad que se mueve a sí misma porque Dios, que todo lo puede, así lo quiso. Y la voluntad se mueve autónomamente, sostiene el voluntarismo. Es la autoquinesis, viene de automovimiento. O sea que no necesito que nada externo me incline hacer un acto. El otro punto es la autodeterminación. La autodeterminación, la postura de Santo Tomás de Aquino decía que el intelecto, una vez que ubica y conoce la verdad, es como que necesariamente mueve a la voluntad a actuar de una cierta manera. En cambio, el voluntarismo dice: no, yo tengo autodeterminación en la voluntad. Por más que la inteligencia o cualquier cosa externa a la voluntad me muestre un camino, no me pueden inclinar o determinar, mejor dicho, hacer tal cosa. Eso no quita que no tengamos la concupiscencia, que es una inclinación al mal, pero la concupiscencia, con toda la fuerza de la concupiscencia, no me puedan a determinar a que yo actúe de tal manera o de otra manera. El ser humano puede actuar, no actuar o abstenerse de actuar. Puede elegir A, puede elegir menos A o puede no elegir. Esa es la autodeterminación. Y la última postura es lo que se llama la contingencia sincrónica. ¿Por qué? Porque vivimos en un mundo contingente. Solamente Dios es absoluto y necesario. Pero nosotros somos contingentes en nuestro presente temporal. O sea, todo lo que actuamos puede o no suceder. Nosotros podemos elegir una cosa o la otra. Santo Tomás de Aquino, en la postura intelectualista, decía que hablaba de una contingencia diacrónica, porque la contingencia se daba a través del tiempo. Una vez que ya sucedía un acto, ya era necesario ese acto sucedido. En cambio, Duunscot dice: no, la contingencia es sincrónica, no es diacrónica. Es en el mismo instante, en el mismo presente temporal, yo puedo elegir A o no A. Siempre la voluntad mantiene la facultad de en ese mismo instante elegir una cosa o lo opuesto. Bueno, a partir de ahí entiendo que no, para nuestra disposición del alma, el don de la divina voluntad, es nuestra participación es activa, porque por más que yo conozca la revelación, por más que nosotros burdamente, disculpen que estamos con la radio, cortando el pasto acá al lado, pero ahí se acaban de correr. Nosotros estamos, como es, son por ahí temas muy más profundos, pero son importantes para entender de que nosotros vamos conociendo el don de la divina voluntad, pero siempre necesitamos poner nuestro granito de arena para, en definitiva, dejarnos amar, para que Dios pueda, con su gracia y nuestro libre consentimiento, llegar a ese sacrificio de la voluntad completo. Burdamente nosotros decíamos, y en internet lo pueden escuchar, que no es por más que yo lea y conozca de memoria el libro de cielo, voy a vivir en divina voluntad. Y burdamente está bien dicho, porque no es el conocimiento en sí, porque incluso voy a citar la Biblia, el diablo conoce la palabra de Dios. Entonces, no es el de que nosotros vamos conociendo el don de la divina voluntad, pero siempre necesitamos poner nuestro granito de arena para, en definitiva, dejarnos amar, para que Dios pueda, con su gracia y nuestro libre consentimiento, llegar a ese sacrificio de la voluntad completo. Burdamente nosotros decíamos, y en internet lo pueden escuchar, que no es por más que yo lea y conozca

0: Entonces, no es el solo conocimiento de la palabra de Dios el que a uno lo salva, sino que es la conversión del corazón y la disposición para vivir en la divina voluntad, que implica el sacrificio de la voluntad.
1: Bien. Bueno, como decía Agustín, voy a tratar de seguir lo que está diciendo. Inició marcando que nosotros necesitamos la santidad humana como escabel para disponer el alma. Y si bien los conocimientos dados por la lectura de estas verdades reveladas a Luisa Picarreta nos llevan a empezar a abrir, a desear y a buscar conocer, no se tiene que quedar solamente en el conocimiento, sino que esto lo tenemos que pasar a vivirlo. Vivirlo implica en que de a poco empezar a darle el poder absoluto a Dios para que Él empiece a obrar en nosotros. Porque esto, si bien requiere de nosotros el sacrificio de la voluntad, que es lo máximo que Dios nos puede pedir, este sacrificio de la voluntad es lo más difícil para nosotros, porque es justamente el disponer el corazón de acuerdo a lo que Dios a lo que Dios tiene planeado para nosotros. Y esto es difícil, porque es lo más profundo de nuestra fibra interior. Es lo más profundo, es nuestro ser, nuestra propia, voy a decir esencia, pero no sé si corresponde. Es él nos creó en la plenitud de nuestro ser. Después de la caída de Adán, después quedamos con manchas. Bueno, ahora lo que él quiere, con la santidad humana, logramos limpiar un poquito ese vaso. Pero todavía queda lo más profundo, que es la voluntad humana. Y esta voluntad humana, solamente por su gracia y por el don de la divina voluntad, podemos volver a ser aquel ser como fuimos creados, ¿no? Aquella alma impecable, cual los espíritus que viven en el cielo, por decirlo de alguna manera, vamos a recuperarlo, pero eso lo logramos solamente con el don de la divina voluntad. Si no, siempre vamos a tener una manchita, porque llegamos hasta la santidad humana, y esto es un paso más. Santidad humana requiere todo nuestro mayor esfuerzo, razonamiento, conciencia y elegir o no. Pero esto ya no depende físicamente, por decirlo de alguna manera, de nuestras capacidades. Es abrirnos a que Él nos ame, a que Él nos toque, nos y abrirle el corazón y que sea Él el que obre en nuestra voluntad. Para eso tenemos que dejar morir nuestra voluntad para que Él la resucite en su voluntad, más o menos. Pero vamos a ver qué nos dice Jesús respecto a esto. Me voy a ir al Libro de Cielo. Hay muchas lecturas del Libro de Cielo, recordemos que son 36 volúmenes revelados a Luisa. Recordemos que Luisa es una criatura nacida como vos y como yo, con pecado original, que dijo sí, y es la primer criatura después de María, salvando las distancias, obviamente, María es única, es la primer criatura que le dio el sí a Dios para justamente recibir y vivir en la divina voluntad. Antes que ella, no sé si habría, no era conocido el don de la divina voluntad.
0: Claro, yo lo que siempre también, una de las diferencias que tengo con algunos hermanos, es que yo digo, después de la redención que labró Cristo como corredentor a María Santísima, nadie vivió, después de que María fue asunta al cielo, en la divina voluntad. Yo sí entiendo que San José vivió en divina voluntad. Hay algunos hermanos míos que dicen que no. Yo entiendo que vivió con un modo de espectador, concurriendo, como siendo estando y viviendo a la sombra de Dios Padre, que concurrió a la obra de la redención y la santificación, pero que Dios Padre, obviamente, con su divina voluntad concurrió. Entonces, es un estado que por ahí...

0: es un secreto que por ahí Dios irá a mostrar a cada uno en particular, pero después de que María fue asunta al cielo, ningún santo vivió en grado de divina voluntad obrante.
1: Perdón que te corte. Y esto es lógico, porque recién con Luisa Dios revela esto.
0: Claro. Sí existía para mí santidad divina, lo que llamo santidad divina pasiva o santidad divina no obrante o fruto del amor divino, que es hijo de la divina voluntad, que por ejemplo la persona lo recibe cuando está frente al Santísimo con las debidas disposiciones, y en la que medida que esté frente al Santísimo tiene santidad divina, tiene vida divina, y la vida divina tiene santidad divina.
1: Pero no obrante.
0: Pero no es obrante.
1: Obrante.
0: No,
1: o sea, el vivir en la divina voluntad es la divinidad obrando a través de la criatura. Claro. Ese es el concepto.
0: Sí. Y la palabra que no lo puede llegar a servir es la palabra sustancialmente. Es sustancialmente que Dios hace su acto eterno y continuo a través de la criatura. Porque se da por la fusión en el orden de la gracia. La criatura por gracia está fundida con el obrar de Dios.
1: Sustancialmente entiendo, o sea, nosotros perdemos la forma absoluta, la sustancia nuestra, la sustancia humana la perdemos en absoluto, y es la sustancia divina la que nos llena y obra a través nuestro.
0: Sí. Está bien, no dejamos de tener nuestro ser.
1: Sí.
0: Pero está fundido con el ser de Dios en el obrar y en la vida que nos da. O sea, es como que, a ver.
1: Claro, fundido es que nace, que hay una.
0: Llega a la unidad. Uh-huh. A la unidad. Es lo que. A ver, el catecismo sabía y sabe de que en el numeral 475 o 521,
1: 521 yo obro en ellos y ellos en mí.
0: El 521 es que Cristo hace que podamos vivir todo lo que Él vivió.
1: Sí, ese, 521.
0: Todo lo que Cristo vivió hace que podamos vivirlo en Él y que Él lo viva en nosotros. Uh-huh. Bueno, entonces profundizar sobre esto es entender de que lo que Cristo, la humanidad del Hijo, vivió en la tierra, Él tenía la unión hipostática, que lo conocemos por el numeral 475, esa unión hipostática que él tenía por naturaleza, con su voluntad divina, hace que podamos vivirlo con él y en él por gracia. O sea, el don de la divina voluntad es el don de la unión hipostática de la voluntad humana con la voluntad divina. Esa unión hipostática es lo que Jesús le enseña a Luisa, que es tener el querer humano ya no unido con el querer divino, como lo conoció San Juan de la Cruz. ¿Tá? Estos son todos conocimientos místicos que aquellos que han conocido podrán entender un poco más. No le parecerá chino básico, pero ya la Iglesia conoce con varios santos y místicos lo que es la unión de quereres. ¿Tá? Entonces el estado de unión de quereres es unión, pero acá Jesús nos lleva a la unidad, a la unidad, que es entender esto, entender el 521 a la luz del 475, que Jesús nos hace vivir en nosotros la unión hipostática que en Él era por naturaleza, en nosotros por gracia, gracia extraordinaria.
1: Uh-huh. Y esto se logra con el don de la divina voluntad.
0: Que es a través del don de la divina voluntad.
1: Que hasta ahora no.
0: Que hasta Luisa Picarreta, después de que María fue asunta al cielo, hasta Luisa Picarreta ninguna criatura había tenido el don, digamos, aún no se había manifestado, por ende no había tenido, digamos,
1: y no se había revelado tampoco.
0: No se había revelado. No.
1: Y no se había revelado porque el proceso del alma, el crecimiento del alma, tal como lo dice Jesús cuando se despide de los apóstoles hace 2000 y pico de años, no era tiempo. Porque el alma lleva un proceso de crecimiento. Para nosotros son 2000 años, para él es un abrir y cerrar de ojos. Entonces, por eso se da en este tiempo. Y Jesús, en el volumen 18, lectura 18.3, nos dice lo siguiente. Esto es de diciembre de 1925. Hija mía, es verdad que el vivir en mi querer es un don. vivir en mi querer es un don. Y es el poseer el don, y es el poseer el don más grande. Pero este don, que contiene valor infinito, que es moneda que surge a cada instante, que es luz que nunca se apaga, que es sol que jamás tiene ocaso, que pone al alma en su lugar establecido por Dios, en el orden divino, y por lo tanto toma su lugar de honor y de soberanía en la creación, no se da sino a quien está dispuesto, a quien no debe hacer despilfarro, a quien debe estimarlo tanto y amarlo más que la propia vida. Es más, debe estar pronto a sacrificar la propia vida para hacer que este don de mi querer tenga la supremacía sobre todo y sea tenido en cuenta más que la propia vida.
0: Hola, hasta ahí un segundo.
1: Hasta acá.
0: Hasta ahí puedo decirles que acá Jesús resuelve, lo dice mucho más claro y más simple. Disculpen si yo hoy lo confundí con muchas cosas que le dije, pero acá Jesús nos viene a aclarar el panorama. Nosotros tenemos con la voluntad la capacidad de amar, con la inteligencia la capacidad de conocer, y con la memoria la capacidad de recordar, que es lo que se llama apreciar, porque yo no recuerdo es porque lo aprecia, ¿tá? Entonces, en definitiva, amar, conocer y apreciar. ¿Qué es lo que implica lo que le decíamos hoy? Que para la disposición no basta solamente conocer, es necesario amar el don, las verdades sobre la divina voluntad y apreciarlas. En definitiva, siempre se necesitan las tres potencias del alma. Siempre se necesitan las tres potencias del alma en unidad con la gracia. Con la gracia ordinaria, porque la santidad humana es escabel. La santidad humana es escabel. O sea, tenemos que estar en estado de gracia, ¿verdad?
1: Sí.
0: Y luego tenemos que conocer, amar y apreciar las verdades sobre la divina voluntad. De esa manera podemos llegar a bien disponernos. De a poco Jesús nos va trabajando en nosotros para llegar a todo lo que llega a Jesús, que es el despojo, primero desapego de nosotros mismos del mundo exterior, luego el despojo del mundo interior, luego lo que son el sacrificio de la voluntad. ¿Qué implica el sacrificio de la voluntad? El sacrificio del deseo propio, el afecto cómodo, del martirio de atención continua, que Jesús también le habla, está en la voluntad capital, dejando de lado las distracciones. Entonces, todo eso es importante entender, porque después Jesús nos va a decir que nosotros tenemos que tener el don, pero como propio, para que se entienda de otra manera. Con la voluntad sola, nosotros tenemos el martirio de atención continua, o sea, tenemos la atención
1: fija
0: a la voluntad de Dios.
1: Exacto.
0: La atención. Uh-huh. Y ahí podemos llegar así que tenemos lo que se llama la tenencia de algo. Uh-huh. La mera tenencia. Con la inteligencia llegamos a tener la concentración. Uh-huh. La concentración. Entonces, por eso tenemos la posesión de los bienes. Uh-huh. Posesión. Uh-huh. Ya no solamente tenencia, posesión.
1: Sí.
0: Y con la memoria llegamos a tener la adquisición de los bienes. Entonces ahí hacemos nuestro el don como propio. Uh-huh. Uh-huh. Por eso es necesario tener tanto la atención como la posesión, como, o sea, la concentración y la adquisición, que ahí adquirimos la propiedad. Repito, con la memoria, con la voluntad, tenemos la atención que nos da la tenencia del don. Y eso es lo que sería el segundo grado, ¿tá? Cuando hacemos actos divinos aislados. Con la inteligencia llegamos a tener la posesión del don, que son lo que serían actos divinos continuos. Que ahí está la concentración, se concentra en nosotros el don y lo hacemos de manera continua. Y ahí tenemos la posesión. Ahora, con la memoria, cuando llegamos al sacrificio de la memoria, con el olvido de nosotros mismos, ¿tá? Entonces ahí llegamos a la adquisición del don, adquisición, y ya tenemos no solamente la posesión, sino tenemos la propiedad. Y eso sería lo que sería el cuarto grado.
1: Eso sería la vida divina.
0: Divina, pero consumada. La consumación, sí. Porque la vida divina ya la tenemos en el tercer grado.
1: La vida, el don obrante, el don pleno.
0: El don, una cosa es conocer las verdades,
1: sí, sí, sí.
0: Que es el primer grado. Luego se manifiesta el don ya en el segundo grado con actos divinos aislados, por la mera atención, pero es transitoria. No es continua.
1: Sí, sí, sí, porque me distraigo.
0: Exacto.
1: Me distraigo.
0: Exacto, cortá aparte, la corriente eléctrica ahí de
1: estar. Aparte, como estoy conociendo, o sea, y esto es divino, me cuesta porque me distraigo.
0: Exacto, exacto. Cuando se da el sacrificio completo de la voluntad, te dejas de distraer, uh-huh. tenés el martirio de atención continua, uh-huh. y ahí pasas a poseer. Y ahí está la concentración de los bienes y las verdades que vas adquiriendo, uh-huh. para que la posesión y la vida continua, o sea, más allá que es continua, vas haciendo diferentes actos divinos de acuerdo a las diferentes verdades que vas conociendo de cómo puedes manifestarlo.
1: Sí. ¿Tá?
0: Entonces ahí tenés la divina voluntad actuante, ¿tá? Actuante sí. como actor, digamos, sí, y sí. la divina voluntad como espectador. ¿Ah? No es solamente como actor. Por eso que yo digo que San José tenía la divina voluntad obrante, pero como espectador, porque estaba a la sombra del Padre expectando a los reflejos de la divina voluntad.
1: Exacto, de María y de Jesús.
0: Pero de la divina voluntad que estaba en ellos, sí. no era de la humanidad, de la divina voluntad. Entonces él era espectador, porque la función de Dios Padre en la redención es concurrir, no actuar. Actuaba el Hijo. Uh-huh. Y la función de Dios Padre en la santificación también es concurrir, no es actuar, porque actúa el Espíritu Santo.
1: Exacto.
0: Entonces, si San José estaba a la sombra de Dios Padre, concurría. Uh-huh. Pero siempre en divina voluntad, porque si no sería como negar que Dios Padre tenga su divina voluntad. Recordemos que la divina voluntad es una de la naturaleza divina. Las tres personas tienen la misma divina voluntad.
1: Exacto.
0: Lo que pasa es que cada persona divina
1: tiene un rol distinto.
0: Tiene un rol distinto de acuerdo a cada obra adextra.
1: Exacto.
0: De acuerdo a la creación, o a la redención, o a la santificación.
1: Bien. Retomo la lectura y vuelvo a repasar. Dice: no debe haber despilfarro. O sea, vamos de nuevo. Este es un don que contiene valor infinito, que es moneda que surge a cada instante, por lo tanto toma su lugar de honor y la soberanía en la creación. No se da sino a quien está dispuesto, a quien no debe hacer despilfarro. Esto es lo que decía recién Agustín de apreciar y que nos da la posesión luego. A quien debe estimarlo tanto y amarlo más que la propia vida. Es más, debe estar pronto a sacrificar la propia vida para hacer que este don de mi querer tenga la supremacía sobre todo y sea tenido en cuenta más que la propia vida. Más bien, su vida como una nada en comparación a él. Por eso primero quiero ver, acá viene lo puedo decir lo novedoso, por eso primero quiero ver que el alma quiera hacer en verdad mi voluntad y nunca la suya. Pronta a cualquier sacrificio para hacer la mía, en todo lo que hace, pedirme siempre, aún como préstamo, el don de mi querer.
0: Bueno, hay importante saber algo, que hay el que pide. A ver, por ejemplo, lo voy a decir así: yo tengo, ahora salgo de acá y tengo hambre, llego a mi casa, no tengo nada para comer, pero tengo el teléfono y tengo algo de plata para poder pedir una pizza. ¿Por qué pido la pizza? Porque tengo hambre y porque no tengo para comer en mi casa. Si yo tuviera para comer en mi casa, no pediría la pizza.
1: Ni tampoco, si no tuvieras hambre.
0: Claro, si no tuviera hambre. O sea, uh-huh. tengo que tener hambre, muy bien, Viviana.
1: Sí, sí.
0: Y tengo que tener la plata y tengo que no tener en mi casa. O sea, en definitiva, uh-huh. si yo no tengo el don, tengo que pedirlo. Uh-huh. Pide el que no tiene, en el sentido de lo que sería necesario, ¿no? Pide el que no tiene.
1: Sí, pero el que quiere.
0: Tiene que,
1: acá,
0: claro,
1: ahí va.
0: Siempre,
1: ahí lo dice clarito.
0: siempre en el libre albedrío, siempre en el libre albedrío, siempre con el libre albedrío, siempre con la santidad humana, siempre entendiendo de que la obra de la redención se da la mano con la obra de la santificación. Entonces, lo que el catecismo de la Iglesia Católica enseña en el numeral 2006, respecto al mérito que tenemos, ¿tá? Se tiene que seguir entendiendo. No, si sí tenés un mérito que viene dado por gracia también, pero el catecismo de la Iglesia entiende, lo voy a leer así, 2006 arranca, pero en el 2008 dice: el mérito del hombre ante Dios, ante la vida cristiana, proviene de que Dios ha dispuesto libremente asociar al hombre a la obra de su gracia. La acción paternal de Dios es lo primero, en cuanto que Él impulsa, y el libre obrar del hombre es lo segundo, en cuanto que éste colabora. De suerte que los méritos de las obras buenas deben atribuirse a la gracia de Dios en primer lugar y al fiel seguidamente. Por otra parte, el mérito del hombre recae también en Dios, pues sus buenas acciones proceden en Cristo de las gracias prevenientes y de los auxilios del Espíritu Santo. Eso hay que meditarlo y entenderlo bien. Pero siempre es en el estado de gracia, siempre Dios respeta y quiere nuestra libre correspondencia. En realidad, el ejercicio del libre albedrío, que no es lo mismo que la libertad, es el ejercicio del libre albedrío, nos pide nuestra libre correspondencia. ¿Tá? Entonces, por eso que siempre nosotros tenemos que querer pedir para pedir. Uh-huh. Y si pedimos es porque no tenemos, porque si no, no pediríamos. ¿Por qué quiere decir esto? El que ya tiene el don, si el que ya tiene el cuarto grado consumado, ya no tiene que pedirlo.
1: Claro.
0: O sea, no. Si está consumada ya el don de la divina voluntad en el cuarto grado, ya no se pide. Si ya lo tiene como propiedad, ya lo tenés comprado en tu casa. ¿Ah? O sea, si lo pedí es porque no lo compraste, porque no lo tenés todavía. O sea, estás en los grados previos. Uh-huh. Siempre que estás en los grados previos, tenés que pedirlo. Al principio lo recibí de manera temporal, como actos aislados. Pero quédense tranquilos que el alma que lo vive, sabe que lo vive. Entonces, de tener el acto aislado en divina voluntad. Y luego, teniendo la atención continua. Luego, cuando se da el martirio de atención continua, pasa al tercer grado del don, que es la posesión, que son los actos continuos de divina voluntad.
1: Por todo esto, no es lo que volvemos al principio, que no es solamente conocer las verdades, porque el conocimiento no tiene que quedar ahí, sino que nosotros tenemos que tomar estas decisiones, por decirlo de alguna manera, para que la divina voluntad obre. Y bien lo dice acá, no lo digo con mis palabras, bien lo dice acá. Por eso primero quiero ver que el alma quiere hacer en verdad mi voluntad y nunca la suya.
0: Y lo quiere hacer con su querer vivo.
1: Ahí va.
0: ¿Me entendés? En santidad humana.
1: Por eso.
0: Quiero cumplir la voluntad de Dios en todo. Primero quiero ver si con su voluntad quiere hacer la voluntad de Dios todo.
1: Exacto. Y nunca la suya. Pronta a cualquier sacrificio para hacer la mía. En todo lo que hace, pedirme siempre, aún como préstamo, el don de mi querer. Entonces yo, cuando veo que nada hace sin el préstamo de mi querer, lo doy como don. Porque con pedirlo y volver a pedirlo, ha formado el vacío en su alma donde poner este don celestial. Y con haberse habituado a vivir en el préstamo, con el préstamo de este alimento divino, ha perdido el gusto del propio querer. Su paladar se ha ennoblecido y no se adaptará a los alimentos viles del propio yo. Por tanto, viéndose en posesión del don que ella tanto suspiraba, anhelaba y amaba, vivirá de la vida de aquel don, lo amará y lo tendrá en la estima que merece. ¿No condenarías tú a un hombre que, lleno de afecto pueril, ¿No condenarías tú a un hombre que, lleno de afecto pueril hacia un niño, solo para que le estuviese un poco en su compañía entreteniéndose juntos, le diese un billete de 1000 y el niño, no conociendo el valor, después de algunos momentos lo ropa en 1000 pedazos? Pero sí, en cambio, primero lo hace desear, luego le hace conocer el valor, después el bien que le puede hacer ese billete de 1000 y luego se lo da. Voy de nuevo, porque acá está lo que estaba diciendo recién Agustín. Primero lo hace desear. O sea, primero tenemos que conocer para desear conocer más y recibir este don. Luego le hace conocer el valor. Tenemos que conocer que este don es la divinidad misma, es el fin para el cual fuimos creados. Fuimos creados para esto, para vivir en el orden divino con el cual nos pensó junto con Adán y Eva. Así fuimos creados. Después el bien que le puede hacer un billete, y después el bien que le puede hacer este don, pongo yo, porque ahí está, o sea, saber que esto nos lleva a vivir vida divina. Y vida divina no significa cuando pasemos al cielo, al otro mundo, sino que significa que podemos llegar a recibir y a vivir el don de la divina voluntad aquí en la tierra, ahora y como estemos, después del proceso, ¿no? Y luego se lo da. Si esto hace el hombre mucho más yo, si esto hace el hombre, bueno, seguíamos con el ejemplo este del hombre que le da un billete de 1000 a un niño, ¿no? Si esto hace el hombre mucho más yo, que doy mis dones con sabiduría, con justicia y con verdadero amor. He aquí entonces la necesidad de las disposiciones, del conocimiento del don y de la estima y aprecio y del amar al mismo don. Por eso, como precursor del don de mi voluntad que quiero hacer a la criatura, es el conocimiento de ella.
0: Precursor.
1: Precursor. El conocimiento prepara el camino. Claro, ¿cómo vamos a querer algo que no conocemos? Lógico. El conocimiento es como el contrato que quiero hacer del don que quiero dar. Y por cuanto más conocimiento envío al alma, envío al alma. O sea, nosotros podemos leer y leer y leer los 36 volúmenes, pero si no tenemos la gracia y la disposición, podemos leer de memoria y la palabra no va a entrar, porque es verdad divina. Eso tenemos que tenerlo claro también. Y por cuanto más conocimiento envío al alma, tanto más es estimulada a desear el don y a solicitar al divino escritor que ponga la última firma, que el don es suyo y lo posee. Entonces la señal de que quiero hacer don de mi querer en estos tiempos, 1925, es el conocimiento de él. Por eso sé atenta en no dejar escapar nada de lo que te he manifestado sobre mi voluntad, si quieres que yo ponga la última firma del don que suspiro dar a las criaturas.
0: Sí, para que se entienda, también uno lo puede profundizar a esto, ¿sabe? Pero uno va a entender que, por ejemplo, dice, cuando empezaste a leer, Viviana, decía, por ahí hablaba del deseo primero.
1: Ah, sí, acá.
0: Yo veo.
1: Primero quiero ver que el alma quiera hacer.
0: Sí. Habla primero del deseo. ¿Por qué? Porque esto se relaciona también con lo que estaban de acuerdo, por lo menos en lo estructural, tanto lo intelectualista como el voluntarismo, de lo que era el acto ilícito del acto imperado. Jesús habla, por ejemplo, en el libro del Cielo, dice que la divina voluntad impera, porque él habla como Dios y nos dice la palabra simple y no la rebuscada, de que por ahí a veces la teología ha puesto nombres rebuscados. Jesús lo dice la verdad, pero de manera simple, como solamente él lo puede decir. Pero nosotros hablamos de actos imperados y de actos, nosotros, la teología, y de actos ilícitos. El acto ilícito es el cual el alma, la voluntad, tiene la decisión de hacer el acto. Y eso es lo que se ubica en lo que sería la voluntad capital. Luego, en el afecto, tiene digamos, lo que Jesús también le dice, el campo de acción. Ese acto imperado es el campo de acción. Por eso que Jesús habla de que el alma le da el dominio, que sería la voluntad capital, y el campo de acción, que sería el acto imperado, que habla de la teología. ¿Por qué le digo esto? Porque nosotros primero recibimos, antes de conocer, ¿se acuerdan que hace como unas dos semanas yo le hablaba de que cuando habla del deseo, primero el deseo, no, más arriba.
1: Ah, bueno.
0: ¿Qué te tiene que decir por el deseo? Primero es el deseo, porque Jesús en los primeros volúmenes le dice a Luisa que él toca el corazón y excita el corazón, excita el deseo para que tenga lo que Santa Catalina de Siena hablaba de la sed de Dios y luego el hambre de Dios. Eso está en el deseo. ¿Para qué? Para que recibimos la noticia del don, la noticia, que sería como que yo le comente a alguien: che, mirá que está el don de la divina voluntad, ¿lo conoces? Entonces ahí con la excitación divina, ¿tá? Como la atracción divina y esa noticia y el amor humano que tenemos, Dios nos da, que serían el poder, sabiduría y amor que Dios nos da en ese momento, nos decidimos con el acto imperado a conocer. Nadie conoce si no quiere conocer primero. Por eso necesitamos el acto ilícito de la noticia, que es como sería el título del diario, que donde luego vamos a conocer toda la información. Cuando luego decidimos conocer, por eso es que el deseo está primero. Luego, cuando decidimos conocer con la inteligencia, conocemos. Y ese conocimiento retroalimenta el deseo de querer conocer más. Y ahí está el epéctasis. En el deseo se da lo que se llama el epéctasis, que hablaba.
1: Ahí está. El conocimiento prepara el camino, el conocimiento es como el contrato de Eurofema, y claro, por cuanto más conocimiento mi alma, tanto más estimulada a desear el don y a solicitar
0: al divino premio. Ahí se retroalimenta el deseo, pero primero, antes del conocimiento, Dios excita en el deseo, para que se dé el acto ilícito.
2: Eso pedirlo. Bueno, por ahí lo vamos a encontrar.
1: Lo voy a repasar.
2: Viviana lo leyó, yo lo escuché, tan loco no estoy, ¿no?
1: No, yo no lo puedo leer otra vez, no lo encuentro. ¿Vamos a cerrar la idea?
0: Vamos a cerrar la idea, sí. En definitiva, primero es Dios el que nos atrae. Nadie viene a mí si el Padre no lo atrae, dice el Evangelio. Es Dios el que atrae al alma, y luego, a medida que nos vamos dejando amar, Dios va obrando toda esta disposición necesaria que siempre necesita nuestra libre ejercicio de libre albedrío para la correspondencia. Libres vamos a ser realmente cuando lleguemos a la unidad con Dios, porque Dios es libre, Dios es el bien, Él siempre hace el bien, cuando obra hace el bien, por eso siempre Él vive en libertad. Nosotros tenemos libre albedrío, que es la posibilidad de hacer el bien o el mal. Dios no hace nunca el mal. Esa es la diferencia entre el libre albedrío y la libertad. Diferencia que ya la conocía San Agustín, no es un invento mío. ¿Ah? Entonces, ¿cómo vamos a ser verdaderamente libres? La libertad de los hijos de Dios cuando lleguemos a la unidad. ¿Ah? A la unidad con la divina voluntad, que siempre obra el bien, que siempre obra en libertad.
1: Y como para dar un cierre en todo esto, o sea, recordemos, para nosotros esto parece imposible, y es imposible porque es la obra de Dios, porque Él va a ser el que va a transformar nuestra voluntad. Para el hombre es imposible hacer esto sin la gracia de Dios. Y como dijo la Virgen, ¿cómo ha de suceder esto? Bueno, esto, he aquí la esclava del Señor. Lo que Dios quiere de nosotros es nuestra disposición. Recordemos esto porque es importante marcar esta diferencia. En la santidad humana poníamos absolutamente todas nuestras cualidades, por decirlo de alguna manera, y encerrar en una sola bolsa. Pero acá toca la fibra más profunda. Es la voluntad, y la voluntad es el mismo corazón, es el mismo.
0: Sí, y un tema que por ahí creo que ahí está la confusión con algunos hermanos que creen que solamente es el conocimiento, es que el hecho de que el don de la divina voluntad nos dé virtudes divinas que son infundidas, no son adquiridas como las virtudes morales, que exigen un esfuerzo. Ahí está la lucha para poder vivir en santidad humana. La virtud divina no exige ningún esfuerzo, porque nada se puede oponer a la virtud divina, a la fuerza de Dios. Pero son virtudes infundidas, igual que las virtudes teologales. ¿Ah? Se reciben de manera infusa. ¿Ah? El don se recibe de manera infusa. Dios lo infunde, nosotros no lo adquirimos, pero por nuestro mérito, nuestro esfuerzo. Pero sí, eso no quiere decir que para recibirlo
1: tengamos
0: que disponernos con nuestra libre albedrío, nuestra buena voluntad y el sacrificio de la voluntad, sí, siempre ayudado por la gracia.
1: Uh-huh. Sí, sí, se entiende. O sea, nosotros tenemos que prepararnos, y esta preparación es disponernos. Y esto lo va a lograr solamente la madre, porque nuestra madre es la reina de este reino, es la reina en quien la Sacrosanta Trinidad depositó absolutamente todos sus secretos y le dio el poder sobre, corregime Agustín, le dio el poder sobre nosotros para engendrarnos en este reino y llevarnos ella, a través de ella, a su hijo Jesús, y a vivir en esa plenitud como nos pensó y nos creó. Así que le damos gracias. Para la próxima, Agustín sigue leyéndola. Yo no lo pude volver a leer, no lo pude volver a encontrar a esas palabritas que él quiere. Pero la semana que viene vamos a retomar esta lectura y vamos a seguir un poquito hablando, porque cada punto de ese volumen 18, es muy nutritivo y habla de esto, de la disposición. Y es simple, como todo lo de Dios. Así que le damos gracias al Señor por habernos permitido compartir estas verdades. Y bueno, recordemos que estamos ahí lo encontró.
0: Pero si en cambio primero lo hace desear, luego le hace conocer el valor, primero desear, porque primero Dios excita el corazón para traerlo.
1: Y así nos llama también ante el Santísimo, así nos llama también a la Santa Eucaristía. Recordemos que el

0: rezamos la coronilla de la Divina Misericordia. En el nombre del Padre, del Hijo y del Espíritu Santo. Amén. Padre nuestro que estás en el cielo, santificado sea tu nombre. Venga a nosotros tu reino. Hágase tu voluntad en la tierra como en el cielo.
1: Danos hoy nuestro pan de cada día. Perdona nuestras ofensas, como también nosotros perdonamos a los que nos ofenden. No nos dejes caer en la tentación y líbranos del mal. Amén.
0: Dios te salve María, llena eres de gracia. El Señor es contigo. Bendita tú eres entre todas las mujeres y bendito es el fruto de tu vientre, Jesús.
1: Santa María, Madre de Dios, ruega por nosotros pecadores, ahora y en la hora de nuestra muerte. Amén.
0: Creo en Dios, Padre Todopoderoso, Creador del cielo y de la tierra. Creo en Jesucristo, su único Hijo, nuestro Señor, que fue concebido por obra y gracia del Espíritu Santo. Nació de Santa María Virgen, padeció bajo el poder de Poncio Pilato, fue crucificado, muerto y sepultado, descendió a los infiernos, al tercer día resucitó de entre los muertos, subió a los cielos y está sentado a la derecha de Dios Padre Todopoderoso. Desde allí ha de venir a juzgar a vivos y muertos.
1: Creo en el Espíritu Santo, la Santa Iglesia Católica, la comunión de los santos, el perdón de los pecados, la resurrección de la carne y la vida eterna. Amén.
0: Padre eterno, te ofrezco el cuerpo, la sangre, el alma y la divinidad de tu amadísimo Hijo, nuestro Señor Jesucristo, para el perdón de nuestros pecados y los del mundo entero. Por su dolorosa pasión,
1: ten misericordia de nosotros y del mundo entero.
0: Por su dolorosa pasión,
1: ten misericordia de nosotros y del mundo entero.
0: Por su dolorosa pasión,
1: ten misericordia de nosotros y del mundo entero.
0: Por su dolorosa pasión,
1: ten misericordia de nosotros y del mundo entero.
0: Por su dolorosa pasión,
1: ten misericordia de nosotros y del mundo entero.
0: Por su dolorosa pasión,
1: ten misericordia de nosotros y del mundo entero.
0: Por su dolorosa pasión,
1: ten misericordia de nosotros y del mundo entero.
0: Por su dolorosa pasión,
1: ten misericordia de nosotros y del mundo entero.
0: Por su dolorosa pasión,
1: ten misericordia de nosotros y del mundo entero.
0: Por su dolorosa pasión,
1: ten misericordia de nosotros y del mundo entero.
0: Padre eterno, te ofrezco el cuerpo, la sangre, el alma y la divinidad de tu amadísimo Hijo, nuestro Señor Jesucristo, para el perdón de nuestros pecados y los del mundo entero.
1: Por su dolorosa pasión,
0: ten misericordia de nosotros y del mundo entero.
1: Por su dolorosa pasión,
0: ten misericordia de nosotros y del mundo entero.
1: Por su dolorosa pasión,
0: ten misericordia de nosotros y del mundo entero.
1: Por su dolorosa pasión,
0: ten misericordia de nosotros y del mundo entero.
1: Por su dolorosa pasión,
0: ten misericordia de nosotros y del mundo entero.
1: Por su dolorosa pasión,
0: ten misericordia de nosotros y del mundo entero.
1: Por su dolorosa pasión,
0: ten misericordia de nosotros y del mundo entero.
1: Por su dolorosa pasión,
0: ten misericordia de nosotros y del mundo entero.
1: Por su dolorosa pasión,
0: ten misericordia de nosotros y del mundo entero.
1: Por su dolorosa pasión,
0: ten misericordia de nosotros y del mundo entero. Padre eterno, te ofrezco el cuerpo, la sangre, el alma y la divinidad de tu amadísimo Hijo, nuestro Señor Jesucristo, para el perdón de nuestros pecados y los del mundo entero. Por su dolorosa pasión,
1: ten misericordia de nosotros y del mundo entero.
0: Por su dolorosa pasión,
1: ten misericordia de nosotros y del mundo entero.
0: Por su dolorosa pasión,
1: ten misericordia de nosotros y del mundo entero.
0: Por su dolorosa pasión,
1: ten misericordia de nosotros y del mundo entero.
0: Por su dolorosa pasión,
1: ten misericordia de nosotros y del mundo entero.
0: Por su dolorosa pasión,
1: ten misericordia de nosotros y del mundo entero.
0: Por su dolorosa pasión,
1: ten misericordia de nosotros y del mundo entero.
0: Por su dolorosa pasión,
1: ten misericordia de nosotros y del mundo entero.
0: Por su dolorosa pasión,
1: ten misericordia de nosotros y del mundo entero.
0: Por su dolorosa pasión,
1: ten misericordia de nosotros y del mundo entero.
0: Padre eterno, te ofrezco el cuerpo, la sangre, el alma y la divinidad de tu amadísimo Hijo, nuestro Señor Jesucristo, para el perdón de nuestros pecados y los del mundo entero.
1: Por su dolorosa pasión,
0: ten misericordia de nosotros y del mundo entero.
1: Por su dolorosa pasión,
0: ten misericordia de nosotros y del mundo entero.
1: Por su dolorosa pasión,
0: ten misericordia de nosotros y del mundo entero.
1: Por su dolorosa pasión,
0: ten misericordia de nosotros y del mundo entero.
1: Por su dolorosa pasión,
0: ten misericordia de nosotros y del mundo entero.
1: Por su dolorosa pasión,
0: ten misericordia de nosotros y del mundo entero.
1: Por su dolorosa pasión,
0: ten misericordia de nosotros y del mundo entero.
1: Por su dolorosa pasión,
0: ten misericordia de nosotros y del mundo entero.
1: Por su dolorosa pasión,
0: ten misericordia de nosotros y del mundo entero.
1: Por su dolorosa pasión,
0: ten misericordia de nosotros y del mundo entero. Padre eterno, te ofrezco el cuerpo, la sangre, el alma y la divinidad de tu amadísimo Hijo, nuestro Señor Jesucristo, para el perdón de nuestros pecados y los del mundo entero. Por su dolorosa pasión,
1: ten misericordia de nosotros y del mundo entero.
0: Por su dolorosa pasión,
1: ten misericordia de nosotros y del mundo entero.
0: Por su dolorosa pasión,
1: ten misericordia de nosotros y del mundo entero.
0: Por su dolorosa pasión,
1: ten misericordia de nosotros y del mundo entero.
0: Por su dolorosa pasión,
1: ten misericordia de nosotros y del mundo entero.
0: Por su dolorosa pasión,
1: ten misericordia de nosotros y del mundo entero.
0: Por su dolorosa pasión,
1: ten misericordia de nosotros y del mundo entero.
0: Por su dolorosa pasión,
1: ten misericordia de nosotros y del mundo entero.
0: Por su dolorosa pasión,
1: ten misericordia de nosotros y del mundo entero.
0: Por su dolorosa pasión,
1: ten misericordia de nosotros y del mundo entero.
0: Santo Dios, Santo fuerte, Santo inmortal,
1: ten piedad de nosotros y del mundo entero.
0: Santo Dios, Santo fuerte, Santo inmortal,
1: ten piedad de nosotros y del mundo entero.
0: Santo Dios, Santo fuerte, Santo inmortal,
1: ten piedad de nosotros y del mundo entero.
0: En el nombre del Padre, del Hijo y del Espíritu Santo. Amén. Amén.

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1: 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Me vas a encontrar como Gabo González en las diferentes plataformas musicales como YouTube, Spotify, Apple Music, en todas. Y en Instagram encontrar...

todas. 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

En el Evangelio de este lunes escuchamos que, al ver Jesús que la multitud se apretujaba, comenzó a decir: «Esta es una generación malvada, pide un signo y no le será dado otro que el de Jonás. Así como Jonás fue un signo para los ninivitas, también el Hijo del Hombre lo será para esta generación. El día del juicio, la reina del sur se levantará contra los hombres de esta generación y los condenará, porque ella vino de los confines de la tierra para escuchar la sabiduría de Salomón, y aquí hay alguien que es más que Salomón. El día del juicio, los hombres de Nínive se levantarán contra esta generación y la condenarán, porque ellos se convirtieron por la predicación de Jonás, y aquí hay alguien que es más que Jonás». Jesús se queja porque muchos de los que lo siguen, en realidad lo que quieren es ver signos, algo mágico, algo maravilloso. Pero esta forma de búsqueda de señales de la presencia de Dios no deja ver la verdadera señal que Él ofrece y que la mayoría de las veces se presenta bajo las humildes apariencias de los hechos cotidianos de nuestra vida. La palabra de Dios es una invitación a la conversión que muchas veces es rechazada porque no nos ofrece hechos extraordinarios, sino que hace extraordinaria nuestra vida cotidiana. Por eso, en la vida se nos coloca frecuentemente ante la necesidad de tomar una decisión entre la persona y la vida de Jesús, por un lado, y nuestro gusto por lo maravilloso o lo extravagante, por el otro. De esa decisión depende que nos situemos en medio de la generación malvada, condenada por Jesús, o entre los que aceptan la presencia de Dios como los ninivitas, que supieron escuchar la predicación de Jonás, y como la reina del sur, que supo buscar la sabiduría en un hombre, en Salomón. La conversión no es otra cosa que reconocer las señales de vida ofrecidas por Dios, asumir su visión y la defensa que Dios hace de ella. Aceptar la presencia de Dios en Jesús y en los hermanos y confiar en la capacidad de transformación que Dios ha ligado a su palabra son el único camino válido para el encuentro auténtico con Dios.

y recemos juntos esta oración. Señor, ayúdame a reconocerte en lo cotidiano de la vida y a vivir tu palabra, convirtiéndome cada día más a ti. Amén. Y que la bendición de Dios Todopoderoso, del Padre, del Hijo y del Espíritu Santo los acompañe siempre.

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Dios de la vida, tú conoces lo más íntimo de nuestro corazón, las luces y sombras que nos habitan, las heridas silenciosas que a veces nadie ve. Hoy te presentamos a nuestros hermanos y hermanas que enfrentan dificultades en su salud mental, que sufren en soledad, con ansiedad, depresión o cualquier otra enfermedad mental. Tú nos llamas por su nombre con ternura y en ti encuentran dignidad y esperanza.

perdónanos por las veces que hemos mirado hacia otro lado, alimentando el estigma y la discriminación hacia las personas con enfermedades mentales. Haz que tu iglesia sea casa abierta, espacio seguro, donde todos tengan lugar, comunidad que acompaña y no descarta, que escucha sin juzgar y que se acerca sin miedo. Te pedimos, Señor, por quienes cuidan, profesionales, familiares, voluntarios, hombres y mujeres que con paciencia y amor tienden puentes de comprensión y consuelo. Dales fortaleza y compasión para sostener. Y envía tu Espíritu sobre nosotros para que aprendamos a acoger y integrar el cuidado de la salud mental en la vida y en la misión de nuestras comunidades y de toda la Iglesia. Y así lleguemos a ser un signo vivo de tu misericordia, que nunca abandona y siempre restaura. Amén.

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0: rezo del Santo Rosario. Humillados y con un corazón arrepentido pedimos perdón a Dios por todas nuestras ofensas, por tanta indiferencia y egoísmo, por los pecados cometidos contra la vida. Pedimos que su misericordia venga a nosotros en este momento. Pedimos por cada enfermo, por todo el personal de salud y sus familiares, por todos nuestros hermanos privados de su libertad. Y aquí ponemos todas aquellas intenciones que guarda nuestro corazón. Santa Virgen María, Madre de Dios y Madre nuestra, ruega por nosotros. Sagrado Corazón de Jesús, en ti confiamos todas nuestras intenciones.
1: En el nombre del Padre, del Hijo y del Espíritu Santo. Amén. Hoy contemplamos los misterios gozosos. En el primer misterio contemplamos la anunciación del ángel a María y la encarnación del Hijo de Dios. El ángel le dijo: "No temas, María, porque Dios te ha favorecido. Concebirás y darás a luz un hijo, y le pondrás por nombre Jesús". María dijo entonces: "Yo soy la servidora del Señor, que se cumpla en mí lo que has dicho". Y el ángel se alejó. Padre nuestro que estás en el cielo, santificado sea tu nombre. Venga a nosotros tu reino, hágase tu voluntad en la tierra como en el cielo.
2: Danos hoy nuestro pan de cada día, perdona nuestras ofensas, como también nosotros perdonamos a los que nos ofenden. No nos dejes caer en la tentación y líbranos del mal. Amén.
1: Dios te salve María, llena eres de gracia, el Señor es contigo. Bendita tú eres entre todas las mujeres y bendito es el fruto de tu vientre Jesús.
2: Santa María, Madre de Dios, ruega por nosotros pecadores, ahora y en la hora de nuestra muerte. Amén.
1: Dios te salve María, llena eres de gracia, el Señor es contigo. Bendita tú eres entre todas las mujeres y bendito es el fruto de tu vientre Jesús.
2: Santa María, Madre de Dios, ruega por nosotros pecadores, ahora y en la hora de nuestra muerte. Amén.
1: Dios te salve María, llena eres de gracia, el Señor es contigo. Bendita tú eres entre todas las mujeres y bendito es el fruto de tu vientre Jesús.
2: Santa María, Madre de Dios, ruega por nosotros pecadores, ahora y en la hora de nuestra muerte. Amén.
1: Dios te salve María, llena eres de gracia, el Señor es contigo. Bendita tú eres entre todas las mujeres y bendito es el fruto de tu vientre Jesús.
2: Santa María, Madre de Dios, ruega por nosotros pecadores, ahora y en la hora de nuestra muerte. Amén.
1: Dios te salve María, llena eres de gracia, el Señor es contigo. Bendita tú eres entre todas las mujeres y bendito es el fruto de tu vientre Jesús.
2: Santa María, Madre de Dios, ruega por nosotros pecadores, ahora y en la hora de nuestra muerte. Amén.
1: Dios te salve María, llena eres de gracia, el Señor es contigo. Bendita tú eres entre todas las mujeres y bendito es el fruto de tu vientre Jesús.
2: Santa María, Madre de Dios, ruega por nosotros pecadores, ahora y en la hora de nuestra muerte. Amén.
1: Dios te salve María, llena eres de gracia, el Señor es contigo. Bendita tú eres entre todas las mujeres y bendito es el fruto de tu vientre Jesús.
2: Santa María, Madre de Dios, ruega por nosotros pecadores, ahora y en la hora de nuestra muerte. Amén.
1: Dios te salve María, llena eres de gracia, el Señor es contigo. Bendita tú eres entre todas las mujeres y bendito es el fruto de tu vientre Jesús.
2: Santa María, Madre de Dios, ruega por nosotros pecadores, ahora y en la hora de nuestra muerte. Amén.
1: Dios te salve María, llena eres de gracia, el Señor es contigo. Bendita tú eres entre todas las mujeres y bendito es el fruto de tu vientre Jesús.
2: Santa María, Madre de Dios, ruega por nosotros pecadores, ahora y en la hora de nuestra muerte. Amén.
1: Dios te salve María, llena eres de gracia, el Señor es contigo. Bendita tú eres entre todas las mujeres y bendito es el fruto de tu vientre Jesús.
2: Santa María, Madre de Dios, ruega por nosotros pecadores, ahora y en la hora de nuestra muerte. Amén.
1: Gloria al Padre, al Hijo y al Espíritu Santo.
2: Como era en el principio, ahora y siempre, por los siglos de los siglos. Amén.
1: En el segundo misterio gozoso contemplamos la visita de María a su prima Santa Isabel. Apenas esta oyó el saludo de María, el niño saltó de alegría en su seno, e Isabel, llena del Espíritu Santo, exclamó: Tú eres bendita entre todas las mujeres, y bendito es el fruto de tu vientre. Oremos.
2: Padre nuestro que estás en el cielo, santificado sea tu nombre. Venga a nosotros tu reino, y hágase tu voluntad en la tierra como en el cielo.
1: Danos hoy nuestro pan de cada día, perdona nuestras ofensas, como también nosotros perdonamos a los que nos ofenden. No nos dejes caer en la tentación, y líbranos del mal. Amén.
2: Dios te salve María, llena eres de gracia, el Señor es contigo. Bendita tú eres entre todas las mujeres, y bendito es el fruto de tu vientre, Jesús.
1: Santa María, Madre de Dios, ruega por nosotros pecadores, ahora y en la hora de nuestra muerte. Amén.
2: Dios te salve, María, llena eres de gracia, el Señor es contigo. Bendita tú eres entre todas las mujeres, y bendito es el fruto de tu vientre, Jesús.
1: Santa María, Madre de Dios, ruega por nosotros pecadores, ahora y en la hora de nuestra muerte. Amén.
2: Dios te salve María, llena eres de gracia, el Señor es contigo. Bendita tú eres entre todas las mujeres, y bendito es el fruto de tu vientre, Jesús.
1: Santa María, Madre de Dios, ruega por nosotros pecadores, ahora y en la hora de nuestra muerte. Amén.
2: Dios te salve María, llena eres de gracia, el Señor es contigo. Bendita tú eres entre todas las mujeres, y bendito es el fruto de tu vientre, Jesús.
1: Santa María, Madre de Dios, ruega por nosotros pecadores, ahora y en la hora de nuestra muerte. Amén.
2: Dios te salve María, llena eres de gracia, el Señor es contigo. Bendita tú eres entre todas las mujeres, y bendito es el fruto de tu vientre, Jesús.
1: Santa María, Madre de Dios, ruega por nosotros pecadores, ahora y en la hora de nuestra muerte. Amén.
2: Dios te salve María, llena eres de gracia, el Señor es contigo. Bendita tú eres entre todas las mujeres, y bendito es el fruto de tu vientre, Jesús.
1: Santa María, Madre de Dios, ruega por nosotros pecadores, ahora y en la hora de nuestra muerte. Amén.
2: Dios te salve María, llena eres de gracia, el Señor es contigo. Bendita tú eres entre todas las mujeres, y bendito es el fruto de tu vientre, Jesús.
1: Santa María, Madre de Dios, ruega por nosotros pecadores, ahora y en la hora de nuestra muerte. Amén.
2: Dios te salve María, llena eres de gracia, el Señor es contigo. Bendita tú eres entre todas las mujeres, y bendito es el fruto de tu vientre, Jesús.
1: Santa María, Madre de Dios, ruega por nosotros pecadores, ahora y en la hora de nuestra muerte. Amén.
2: Dios te salve María, llena eres de gracia, el Señor es contigo. Bendita tú eres entre todas las mujeres, y bendito es el fruto de tu vientre, Jesús.
1: Santa María, Madre de Dios, ruega por nosotros pecadores, ahora y en la hora de nuestra muerte. Amén.
2: Dios te salve María, llena eres de gracia, el Señor es contigo. Bendita tú eres entre todas las mujeres, y bendito es el fruto de tu vientre, Jesús.
1: Gloria, Santa María, Madre de Dios, ruega por nosotros pecadores, ahora y en la hora de nuestra muerte. Amén.
2: Gloria al Padre, al Hijo y al Espíritu Santo.
1: Como era en un principio, ahora y siempre, por los siglos de los siglos. Amén. En el tercer misterio gozoso contemplamos el nacimiento de Jesús en Belén. Mientras se encontraban en Belén, le llegó el tiempo de ser madre, y María dio a luz a su hijo primogénito. Lo envolvió en pañales y lo acostó en un pesebre, porque no había lugar para ellos en el albergue. Padre nuestro que estás en el cielo, santificado sea tu nombre. Venga a nosotros tu reino. Hágase tu voluntad en la tierra como en el cielo.
2: Danos hoy nuestro pan de cada día. Perdona nuestras ofensas, como también nosotros perdonamos a los que nos ofenden. No nos dejes caer en la tentación y líbranos del mal. Amén.
1: Dios te salve María, llena eres de gracia, el Señor es contigo. Bendita tú eres entre todas las mujeres, y bendito es el fruto de tu vientre, Jesús.
2: Santa María, Madre de Dios, ruega por nosotros pecadores, ahora y en la hora de nuestra muerte. Amén.
1: Dios te salve María, llena eres de gracia, el Señor es contigo. Bendita tú eres entre todas las mujeres, y bendito es el fruto de tu vientre, Jesús.
2: Santa María, Madre de Dios, ruega por nosotros pecadores, ahora y en la hora de nuestra muerte. Amén.
1: Dios te salve María, llena eres de gracia, el Señor es contigo. Bendita tú eres entre todas las mujeres, y bendito es el fruto de tu vientre, Jesús.
2: Santa María, Madre de Dios, ruega por nosotros pecadores, ahora y en la hora de nuestra muerte. Amén.
1: Dios te salve María, llena eres de gracia, el Señor es contigo. Bendita tú eres entre todas las mujeres y bendito es el fruto de tu vientre Jesús.
2: Santa María, Madre de Dios, ruega por nosotros pecadores, ahora y en la hora de nuestra muerte. Amén.
1: Dios te salve María, llena eres de gracia, el Señor es contigo. Bendita tú eres entre todas las mujeres y bendito es el fruto de tu vientre Jesús.
2: Santa María, Madre de Dios, ruega por nosotros pecadores, ahora y en la hora de nuestra muerte. Amén.
1: Dios te salve María, llena eres de gracia, el Señor es contigo. Bendita tú eres entre todas las mujeres y bendito es el fruto de tu vientre Jesús.
2: Santa María, Madre de Dios, ruega por nosotros pecadores, ahora y en la hora de nuestra muerte. Amén.
1: Dios te salve María, llena eres de gracia, el Señor es contigo. Bendita tú eres entre todas las mujeres y bendito es el fruto de tu vientre Jesús.
2: Santa María, Madre de Dios, ruega por nosotros pecadores, ahora y en la hora de nuestra muerte. Amén.
1: Dios te salve María, llena eres de gracia, el Señor es contigo. Bendita tú eres entre todas las mujeres y bendito es el fruto de tu vientre Jesús.
2: Santa María, Madre de Dios, ruega por nosotros pecadores, ahora y en la hora de nuestra muerte. Amén.
1: Dios te salve María, llena eres de gracia, el Señor es contigo. Bendita tú eres entre todas las mujeres y bendito es el fruto de tu vientre Jesús.
2: Santa María, Madre de Dios, ruega por nosotros pecadores, ahora y en la hora de nuestra muerte. Amén.
1: Dios te salve María, llena eres de gracia, el Señor es contigo. Bendita tú eres entre todas las mujeres y bendito es el fruto de tu vientre Jesús.
2: Santa María, Madre de Dios, ruega por nosotros pecadores, ahora y en la hora de nuestra muerte. Amén.
1: Gloria al Padre, al Hijo y al Espíritu Santo.
2: Como era en el principio, ahora y siempre, por los siglos de los siglos. Amén.
1: En el cuarto misterio gozoso contemplamos la presentación del niño en el templo y la purificación de la Virgen María. Cuando llegó el día fijado por la ley de Moisés para la purificación, llevaron al niño a Jerusalén para presentarlo al Señor. Como está escrito en la ley, todo varón primogénito será consagrado al Señor. También debían ofrecer en sacrificio un par de tórtolas o de pichones de paloma, como ordena la ley del Señor. Oremos.
2: Padre nuestro que estás en el cielo, santificado sea tu nombre. Venga a nosotros tu reino y hágase tu voluntad en la tierra como en el cielo.
1: Danos hoy nuestro pan de cada día y perdona nuestras ofensas, como también nosotros perdonamos a los que nos ofenden. No nos dejes caer en la tentación y líbranos del mal. Amén.
2: Dios te salve María, llena eres de gracia, el Señor es contigo. Bendita tú eres entre todas las mujeres y bendito es el fruto de tu vientre Jesús.
1: Santa María, Madre de Dios, ruega por nosotros pecadores, ahora y en la hora de nuestra muerte. Amén.
2: Dios te salve María, llena eres de gracia, el Señor es contigo. Bendita tú eres entre todas las mujeres y bendito es el fruto de tu vientre, Jesús.
1: Santa María, Madre de Dios, ruega por nosotros pecadores, ahora y en la hora de nuestra muerte. Amén.
2: Dios te salve María, llena eres de gracia, el Señor es contigo. Bendita tú eres entre todas las mujeres, y bendito es el fruto de tu vientre, Jesús.
1: Santa María, Madre de Dios, ruega por nosotros pecadores, ahora y en la hora de nuestra muerte. Amén.
2: Dios te salve María, llena eres de gracia, el Señor es contigo. Bendita tú eres entre todas las mujeres y bendito es el fruto de tu vientre, Jesús.
1: Santa María, Madre de Dios, ruega por nosotros pecadores, ahora y en la hora de nuestra muerte. Amén.
2: Dios te salve María, llena eres de gracia, el Señor es contigo. Bendita tú eres entre todas las mujeres y bendito es el fruto de tu vientre, Jesús.
1: Santa María, Madre de Dios, ruega por nosotros pecadores, ahora y en la hora de nuestra muerte. Amén.
2: Dios te salve María, llena eres de gracia, el Señor es contigo. Bendita tú eres entre todas las mujeres y bendito es el fruto de tu vientre Jesús.
1: Santa María, Madre de Dios, ruega por nosotros pecadores, ahora y en la hora de nuestra muerte. Amén.
2: Dios te salve María, llena eres de gracia, el Señor es contigo. Bendita tú eres entre todas las mujeres y bendito es el fruto de tu vientre, Jesús.
1: Santa María, Madre de Dios, ruega por nosotros pecadores, ahora y en la hora de nuestra muerte. Amén.
2: Dios te salve María, llena eres de gracia, el Señor es contigo. Bendita tú eres entre todas las mujeres, y bendito es el fruto de tu vientre, Jesús.
1: Santa María, Madre de Dios, ruega por nosotros pecadores, ahora y en la hora de nuestra muerte. Amén.
2: Dios te salve María, llena eres de gracia, el Señor es contigo. Bendita tú eres entre todas las mujeres, y bendito es el fruto de tu vientre, Jesús.
1: Santa María, Madre de Dios, ruega por nosotros pecadores, ahora y en la hora de nuestra muerte. Amén.
2: Dios te salve María, llena eres de gracia, el Señor es contigo. Bendita tú eres entre todas las mujeres, y bendito es el fruto de tu vientre, Jesús.
1: Gloria, Santa María, Madre de Dios, ruega por nosotros pecadores, ahora y en la hora de nuestra muerte. Amén.
2: Gloria al Padre, al Hijo y al Espíritu Santo.
1: Como era en un principio, ahora y siempre, por los siglos de los siglos. Amén. Amén. En el quinto misterio gozoso contemplamos el niño perdido y hallado en el templo. Cuando el niño cumplió 12 años, subieron como de costumbre, y acabada la fiesta, María y José regresaron, pero Jesús permaneció en Jerusalén sin que ellos se dieran cuenta. Al tercer día lo hallaron en el templo en medio de los doctores de la ley, escuchándolos y haciéndoles preguntas. Padre nuestro que estás en el cielo, santificado sea tu nombre, venga a nosotros tu reino, hágase tu voluntad en la tierra como en el cielo.
2: Danos hoy nuestro pan de cada día, perdona nuestras ofensas, como también nosotros perdonamos a los que nos ofenden. No nos dejes caer en la tentación y líbranos del mal. Amén.
1: Dios te salve María, llena eres de gracia, el Señor es contigo. Bendita tú eres entre todas las mujeres y bendito es el fruto de tu vientre Jesús.
2: Santa María, Madre de Dios, ruega por nosotros pecadores, ahora y en la hora de nuestra muerte. Amén.
1: Dios te salve María, llena eres de gracia, el Señor es contigo. Bendita tú eres entre todas las mujeres y bendito es el fruto de tu vientre Jesús.
2: Santa María, Madre de Dios, ruega por nosotros pecadores, ahora y en la hora de nuestra muerte. Amén.
1: Dios te salve María, llena eres de gracia, el Señor es contigo. Bendita tú eres entre todas las mujeres y bendito es el fruto de tu vientre Jesús.
2: Santa María, Madre de Dios, ruega por nosotros pecadores, ahora y en la hora de nuestra muerte. Amén.
1: Dios te salve María, llena eres de gracia, el Señor es contigo. Bendita tú eres entre todas las mujeres y bendito es el fruto de tu vientre Jesús.
2: Santa María, Madre de Dios, ruega por nosotros pecadores, ahora y en la hora de nuestra muerte. Amén.
1: Dios te salve María, llena eres de gracia, el Señor es contigo. Bendita tú eres entre todas las mujeres y bendito es el fruto de tu vientre Jesús.
2: Santa María, Madre de Dios, ruega por nosotros pecadores, ahora y en la hora de nuestra muerte. Amén.
1: Dios te salve María, llena eres de gracia, el Señor es contigo. Bendita tú eres entre todas las mujeres y bendito es el fruto de tu vientre Jesús.
2: Santa María, Madre de Dios, ruega por nosotros pecadores, ahora y en la hora de nuestra muerte. Amén.
1: Dios te salve María, llena eres de gracia, el Señor es contigo. Bendita tú eres entre todas las mujeres y bendito es el fruto de tu vientre Jesús.
2: Santa María, Madre de Dios, ruega por nosotros pecadores, ahora y en la hora de nuestra muerte. Amén.
1: Dios te salve María, llena eres de gracia, el Señor es contigo. Bendita tú eres entre todas las mujeres y bendito es el fruto de tu vientre Jesús.
2: Santa María, Madre de Dios, ruega por nosotros pecadores, ahora y en la hora de nuestra muerte. Amén.
1: Dios te salve María, llena eres de gracia, el Señor es contigo. Bendita tú eres entre todas las mujeres y bendito es el fruto de tu vientre Jesús.
2: Santa María, Madre de Dios, ruega por nosotros pecadores, ahora y en la hora de nuestra muerte. Amén.
1: Dios te salve María, llena eres de gracia, el Señor es contigo. Bendita tú eres entre todas las mujeres y bendito es el fruto de tu vientre Jesús.
2: Santa María, Madre de Dios, ruega por nosotros pecadores, ahora y en la hora de nuestra muerte. Amén.
1: Gloria al Padre, al Hijo y al Espíritu Santo.
2: Como era en el principio, ahora y siempre, por los siglos de los siglos. Amén.

0: Rezamos por el Papa, por la Iglesia, por las almas del purgatorio y por las vocaciones sacerdotales y religiosas. Padre nuestro que estás en el cielo, santificado sea tu nombre. Venga a nosotros tu reino. Hágase tu voluntad en la tierra como en el cielo.
1: Danos hoy nuestro pan de cada día. Perdona nuestras ofensas, como también nosotros perdonamos a los que nos ofenden. No nos dejes caer en la tentación y líbranos del mal. Amén.
0: Dios te salve María, llena eres de gracia, el Señor es contigo. Bendita tú eres entre todas las mujeres y bendito es el fruto de tu vientre Jesús.
1: Santa María, Madre de Dios, ruega por nosotros pecadores, ahora y en la hora de nuestra muerte. Amén.
0: Dios te salve María, llena eres de gracia, el Señor es contigo. Bendita tú eres entre todas las mujeres y bendito es el fruto de tu vientre Jesús.
1: Santa María, Madre de Dios, ruega por nosotros pecadores, ahora y en la hora de nuestra muerte. Amén.
0: Dios te salve María, llena eres de gracia, el Señor es contigo. Bendita tú eres entre todas las mujeres y bendito es el fruto de tu vientre Jesús.
1: Santa María, Madre de Dios, ruega por nosotros pecadores, ahora y en la hora de nuestra muerte. Amén.
0: Gloria al Padre, al Hijo y al Espíritu Santo.
1: Como era en el principio, ahora y siempre, por los siglos de los siglos. Amén.
2: Bendita sea tu pureza, y eternamente lo sea, pues todo un Dios se recrea en tan graciosa belleza. A ti, celestial princesa, Virgen Sagrada María, yo te ofrezco en este día alma, vida y corazón. Mírame.

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0: Si ven que el San Jorge y la araña pelean, si anoche escucharon a los suirirí, si habló la ranita y el charque gotea, seguro que el tiempo se está por venir.
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8: Recemos juntos la oración por la patria. Jesucristo, Señor de la historia, te necesitamos. Nos sentimos heridos y agobiados. Precisamos tu alivio y fortaleza. Queremos ser nación, una nación cuya identidad sea la pasión por la verdad y el compromiso por el bien común. Danos la valentía de la libertad de los hijos de Dios para amar a todos sin excluir a nadie, privilegiando a los pobres y perdonando a los que nos ofenden, aborreciendo el odio y construyendo la paz.

0: Denos la sabiduría del diálogo y la alegría de la esperanza que no defrauda. Vos nos convocás. Aquí estamos, Señor, cercanos a María, que desde Luján nos dice: Argentina, canta y camina. Jesucristo, Señor de la historia, te necesitamos.
1: Te hace falta un nuevo Emaús.
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0: 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La música es un regalo de Dios para los hombres. Un medio de comunicación divino que permite que entremos a su presencia. Lo invoquemos y mostremos nuestro amor por él. La música puede cambiar muchas cosas en nuestro corazón y alrededor. Es el único arte que va del cielo a la tierra. Nos permite llorar sin lágrimas, reír sin carcajadas, gozar con el espíritu, volar a pesar de no tener alas y recordarnos que lo infinito no le es negado a los hombres.
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En un mundo a menudo ensordecido por el ruido y la prisa, la música se convierte en el refugio donde el alma vuelve a respirar. Es el testimonio que lo divino sigue presente, susurrando promesas que el cansancio no puede borrar. Cada melodía nos invita a soltar las cargas del camino y a confiar en que la luz siempre encuentra su grieta para entrar. Así, el corazón recobra su pulso original, sintonizando de nuevo con el ritmo eterno de la gracia. En esa cadencia sagrada, el alma encuentra finalmente el descanso que solo la presencia del Creador puede otorgar.

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Padre nuestro que estás en el cielo, santificado sea tu nombre, venga a nosotros tu reino. Hágase tu voluntad, así en la tierra como en el cielo. El pan nuestro de cada día, danos hoy. Perdona nuestras ofensas, como así también nosotros perdonamos a los que nos ofenden. No nos dejes caer en la tentación. Líbranos del mal. Amén.

la gente tiene como mucha necesidad de hablar. Pues, en el hablar está el deseo de comunicación, porque en el hablar está incluso la búsqueda de uno mismo, cómo soy, qué siento, y mostrarme a los otros, porque uno busca casi ansiosamente la aceptación del otro. Eso no está mal. Lo que a veces no está demasiado bien es que uno busca nada más que la aceptación de los demás, pero no se acepta a sí mismo. Y ese es un problema bastante serio. Y lo que es peor, tampoco comprende que hay alguien más importante que nos acepta a todos por igual. Y de eso se trata esta canción. Porque el día que encontremos la manera de seguir buscando la aceptación del otro, pero que nos aceptemos a nosotros mismos y que entendamos que Dios también nos quiere, seguramente vamos a encontrar el camino hacia la paz interior, ¿verdad?

0: Perdóneme, estaba escuchando y me atrevo a interrumpir porque veo que lo que usted está diciendo es muy lindo, pero yo, la verdad que no lo puedo creer lo que usted está diciendo.
1: ¿Pero por qué no? Sí, es la verdad, Dios te quiere tal como sos.
0: Pero a mí no me quiere nadie como soy yo. A mí siempre me andan diciendo, no, cuidado, no toques, no, cuidado, no hagas eso, no, cuidado, no vayas para allá. No, en mi casa me tienen de un lado para otro.
1: ¿Sabes qué pasa? Que hay gente que a los seres humanos nos cuesta demostrar amor. Somos medio lerdos para dar cariño. Pero hay alguien que te quiere mucho, ese es Dios, y Dios te quiere y te acepta tal como sos, en serio.
0: Yo no creo, porque a mí nadie me lo dice y nadie me
1: lo... Pero ahora te lo vamos a decir todo, mira, toda esta gente también te lo va a decir, ¿les parece? Se lo cantamos, ¿eh? Le decimos a ver si se convence.
0: ¿En serio?
1: Mira, ahora te lo vamos a cantar todo, a ver.

0: cortala. Escuchame una cosa, yo venía caminando por acá por Juncal, escucho esto, me paro, veo toda la gente, cara bonita, linda. ¿Por qué no la cortan con esto?
1: Qué mala onda, loco.
0: No, mala onda no, es realismo. Es realismo, papi, ¿entendés? Con esto, la gente te quiere, te ve. ¿Quién? ¿A mí quién me quiere? Nadie, loco. Y no me interesa tampoco que me quiera, ¿entendés? Porque cuando yo vivo como vivo, vivo como vivo, y cuando se me canta, final. La corté, final. Me paso de rosca si tengo ganas de pasarme de rosca, final.
1: Pero para la moto, para la moto.
0: Para la moto. No te hagas, que se te nota la edad, se te nota lo... No, querido. Oíme una cosa, yo... Está todo bien, hagan lo que quieran, pero yo pasé... Bueno, porque me parece que ustedes tienen que escuchar otra versión.
1: Yo lo que te quiero decir es algo muy importante. Que Dios te quiere tal como sos.
0: A mí no me quiere ni vos, ni esta gente, ni Dios, ni nadie. Porque además yo hago la mía y yo hago mucho daño cuando se me canta hacer daño. Y a la gente que yo le hago la cruz, mira, la cruz le hago.
1: Mirá vos, ¿viste?
0: Se la hago y se acabó.
1: Está bien, bueno, pero tenés que saber una cosa, ¿eh? Que no hay nada malo que puedas hacer que haga que Dios te quiera menos, ¿eh? Así como no hay nada bueno que podamos hacer que hace que Dios nos quiera más, ¿verdad? Ustedes saben, ¿no? Que Dios los quiere porque
0: siempre
1: somos sus hijos.
0: Siempre tiene
1: no
0: una,
1: porque hagamos algo bueno.
0: Una respuesta para todo, siempre, claro.
1: Claro, totalmente.
0: Pero ¿por qué no te apoyás en los pies en la tierra? Y
1: mejor te lo cantamos todos juntos, ahora a ver si te convences un poquito.
0: Sí,
1: vas
0: si
1: a ver.
0: Se dan la mano, me van a convencer más, por favor. Claro.

0: ¿Y qué onda? ¿Eh? ¿Va?
1: ¿Me la banco?
0: ¿Te cabe o no te cabe?
1: Porque me gusta la música, pero lo que decís no me cabe.
0: ¿No te cabe? Ah, falta un poquito más. Hay algo más que tenés que saber.

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1: Que se alegre de alegrar sus corazones.

0: Son las 5 y 33 minutos.
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0: Derrama, Señor, tu gracia en nuestros corazones, a fin de que, habiendo conocido por el anuncio del ángel el misterio de la encarnación de tu Hijo, nuestro Señor Jesucristo, podamos, por los méritos de su pasión y cruz, llegar a la gloria de la resurrección, por Jesucristo nuestro Señor.
1: Amén.
0: Amén. Ave María Purísima,
2: sin pecado, concebida.
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0: ¡Esa! Revoleando la servilleta estaba yo acá, ¿eh? ¿Cómo están? Pero bienvenidos. ¡Qué hermosa la frase de Francisco! La verdad es, miremos la imagen de María. Algo que hicieron un montón, pero miles y miles de peregrinos este fin de semana en esta gran peregrinación, muy federal, por cierto, al santuario de nuestra mamá gaucha, santuario de la Virgen de Luján. Hermosa peregrinación, y cuántos, aunque no fuimos caminando, ¿no? Cada uno en su casa, en su lugar, hizo algo por esta maravillosa peregrinación. Una homilía de Monseñor Cuerva, imperdible, primero porque supo entender lo que pasa en el corazón de su pueblo. Enumeró todas las situaciones que podían estar atravesando cada uno de los peregrinos. Al análisis de lo que es la situación hoy socioeconómica en la Argentina, y dio un mensaje de esperanza que tiene que ver con nuestra mamá. Y creo que este audio de Francisco también nos habla de lo mismo. Es mirar a María, ¿qué nos quiere decir? Tenemos que ser mejores hijos de nuestra madre, y ella es la que nos está y nos va a ayudar siempre. Tenemos hoy, co-conduce nuestra querida gatita acá, Princesa Dinamité. En cualquier momento me quedo sin aire, pero ustedes tranquilos que solucionamos rápido. Recordemos los tres regalos que le queremos hacer al Papa León XIV. Por un lado, dijimos trabajar por y para la paz, rezar por sus intenciones y sobre todo realizar acciones concretas con nuestros hermanos más vulnerables. Tres regalos que podemos hacer desde nuestro corazón, desde nuestra fe, y si no compartís nuestra fe, también para esta gran visita del Papa León XIV. Vamos a saludar a todas las radios que tienen la amabilidad y el amor infinito de retransmitir este programa del Santo Padre Testigo de Cristo, que hace que los oyentes nos dejen entrar en sus casas. Saludamos Radio Grote, obvio, que es por la cual salimos. ¿Cómo andan todos mis oyentes de Radio Grote? Bárbaro. Yo, un axioma matemático vamos a poner. Estamos todos bárbaros. Aunque no parezca. Saludamos a la gente de FM Sendero, de la provincia del Chaco, Coronel Dugrati, FM Trujuy, 90.1 de tu dial, ¿sí? Radio de la Compañía de Jesús, San Miguel, provincia de Buenos Aires, Radio Buen Anuncio, Concepción del Uruguay, diócesis de Gualeguaychú, que sale de la parroquia de San Roque. Hermosa peregrinación hizo toda la parroquia de San Roque, así que les mando un abrazo enorme, y la nombro a ella porque me enteré. Del resto no me contaron mucho, Ustedes me tienen que mantener informada. Radio Digital Catedral, provincia de La Rioja, ¿cómo están? Bueno, no solo ahora a las 18 horas, sino también nos pueden escuchar el viernes a las 12 y los domingos a partir de las 3. FM San Cayetano, Graciela, te contesto al aire, estoy muchísimo mejor. Mirá, ya respiro, tengo buena voz, gracias por estar siempre. Saludamos a nuestros hermanos correntinos que nos van a estar escuchando hoy, lunes a las 19 horas. Radio Católica Online, Encuentro en el Valle. Claro que sí, a mis amigos catamarqueños que nos van a escuchar el martes a las 20 y el jueves a las 16. BTR Radio, los días miércoles a las 19 horas, hora Argentina. Un abrazo al resto del mundo que nos escucha a través de esta radio. Nos vamos al sur. Radio Divina Providencia, los jueves a las 13 le mandamos un abrazo muy, pero muy fuerte a todos los neuquinos. Y por último, Radio Fe Latina, que eran de los sábados a las 12. Un abrazo a todos los que nos dejan entrar en sus casas. Gracias, gracias, gracias. Tenemos una intención nueva para el mes de octubre, una intención que reza por la pastoral de la salud mental, algo que realmente es sumamente importante. Así que creo que tenemos que escuchar con mucha atención esta oración que nos dio para este mes de octubre. La oración reza la intención por, rezamos para que la pastoral de salud mental se integre en toda la iglesia, ayudando a superar el estigma y la discriminación hacia las personas con enfermedades mentales. Escuchamos al protagonista de este programa.
1: En el nombre del Padre, y del Hijo, y del Espíritu Santo. Amén. Dios de la vida, tú conoces lo más íntimo de nuestro corazón, las luces y sombras que nos habitan, las heridas silenciosas que a veces nadie ve. Hoy te presentamos a nuestros hermanos y hermanas que enfrentan dificultades en su salud mental, que sufren en soledad, con ansiedad, depresión o cualquier otra enfermedad mental. Tú nos llamas por su nombre con ternura, y en ti encuentran dignidad y esperanza. Perdónanos por las veces que hemos mirado hacia otro lado, alimentando el estigma y la discriminación hacia las personas con enfermedades mentales. Haz que tu iglesia sea casa abierta, espacio seguro, donde todos tengan lugar, comunidad que acompaña y no descarta, que escucha sin juzgar y que se acerca sin miedo. Te pedimos, Señor, por quienes cuidan, profesionales, familiares, voluntarios, hombres y mujeres que con paciencia y amor tienden puentes de comprensión y consuelo. Dales fortaleza y compasión para sostener. Envía tu Espíritu sobre nosotros, para que aprendamos a acoger y integrar el cuidado de la salud mental en la vida y en la misión de nuestras comunidades y de toda la Iglesia. Y así lleguemos a ser un signo vivo de tu misericordia, que nunca abandona y siempre restaura. Amén.
0: Bueno, podríamos estar horas y horas analizando esta bellísima oración del Papa León XIV, que tiene que ver con la pastoral de la salud mental. Hay algo que no se habla, que es justamente de la salud mental, de los diversos problemas que tienen nuestros hermanos, que tenemos, ¿no?, a nuestro alrededor. Yo me voy a quedar con la primera, porque es verdad, Dios conoce la intimidad de nuestro corazón, Dios sabe todo lo que nos pasa, lo bueno, lo malo, y esas heridas que dice silenciosas, que a veces nadie ve. Y yo le hablo a todas las personas que estamos atravesando cualquier tipo de problema de salud mental. Tenemos que frenar y entender que necesitamos ayuda, que tenemos que consultar a algún profesional. No somos superpoderosos. Y nuestra fe es nuestro gran refugio. Frenar, entender que nos está pasando algo y buscar ayuda. Me quedo con eso en el día de hoy. La semana que viene vamos a seguir analizando el resto de esta oración que realmente es bellísima. Hay una santa, ¿sabían? Santa Dimna. Santa Dimna es la patrona de todas las personas que... de aquellos con alguna enfermedad mental. No lo sabía. La vamos a estar analizando también en el próximo programa. Vamos a contarte que qué pasó en Gaza. Y te digo esto porque, por un lado, el Patriarca Latino de Jerusalén condenó y lamentó la muerte de dos de las mujeres de la parroquia, de la Sagrada Familia, donde está el padre Romanelli, que fueron asesinadas por un ataque de las fuerzas aéreas de Israel. Acá hay dos audios que vamos a poner uno atrás del otro. ¿Por qué? Porque el primer audio del padre Gabriel Romanelli nos ubica en contexto, ¿sí? Nos va, él mismo nos ubica en contexto. Y después nos cuenta cómo nuestro Papa León XIV se hace presente ante esta tragedia. Y después vamos a analizar. Escuchamos al padre Gabriel Romanelli en el Santo Padre Testigo de Cristo.
2: La muerte de Maysá y de Mary ha sido terrible, queridos hermanos. Mientras estaban durmiendo en la casa que alquilaban, tres cohetes de la Armada israelí impactaron en el lugar donde murieron cinco personas, Maysá y su hija Mary, y también una doctora y su madre, y un joven, y varias personas resultaron heridas. Ellas estaban durmiendo, era la madrugada. Bueno, fueron los de Defensa Civil, muy generosos como suelen ser, y siguen trabajando incluso hasta sin instrumento, con sus manos, sacando escombros, recuperando cuerpos, salvando vidas. Me llegó un mensaje, en realidad me había llegado durante la celebración, pero lo vi después, del Santo Padre, del Papa León XIV. Y es un breve mensaje, un hermoso mensaje, que lo quiero leer como introducción a esta actualización de hoy. Buenos días, Padre Gabriel. Desde que recibí la dolorosa noticia de la muerte de Maysá y de Mary, he estado pidiendo a Dios por ellas, por sus familias y por toda la comunidad en Gaza. ¿Hasta cuándo, Señor? Gracias por acompañar a la parroquia y a tantas personas que quieren vivir en paz. Bendiciones, un abrazo. Hasta ahí el breve y hermoso mensaje del Papa León, a quien le agradecemos y rezamos siempre por él, por su ministerio, por la Iglesia, por la paz.
0: El padre Gabriel Romanelli cuenta con...
2: Buenos días, padre Gabriel. Desde que recibí la dolorosa noticia de la muerte de Maysá y de Mary, he estado pidiendo a Dios por ellas, por sus familias y por toda la comunidad en Gaza. ¿Hasta cuándo, Señor? Gracias por acompañar a la parroquia y a tantas personas que quieren vivir en paz. Bendiciones, un abrazo.

0: Padre Gabriel Romanelli cuenta cómo, y yo digo, cómo una guerra sin sentido, como todas las guerras absurdas y sin sentido, nada, se ataca a un edificio donde vivían personas civiles que nada tienen que ver con una guerra, ¿no? No había nada que generase un peligro para el otro. Y fallecieron, como dijo ahí, 5 personas, tiraron 3 cohetes, la Armada israelí, y fallecieron 2 personas importantes de la comunidad de esta parroquia. Ante esto, el Papa León XIV le manda un mensaje. Pero no manda un mensaje minimizando la situación, no. Manda un mensaje lamentándose por lo que está ocurriendo, ¿no? ¿Hasta cuándo, Señor, va a seguir pasando esto? ¿En qué momento no están entendiendo todos los mensajes que Él mismo siempre, siempre da para poder cesar la paz, tender puentes? No puede seguir muriendo gente inocente ante estas guerras totalmente absurdas. ¿Y qué bálsamo realmente tenemos? Porque recibir el mensaje, le mando un WhatsApp, que es lo que él no dice, pero le mando un WhatsApp, indicándole su cercanía, sus oraciones, el saber que está con él a pesar de la distancia, a pesar de las diferencias. Y ahí yo, en donde yo me pregunto, ¿nosotros estamos cuando el otro me necesita? ¿Logro enterarme de lo que le pasa realmente al otro? ¿Trato de estar? ¿Trato de un mensaje de aliento, una palabra, un llamado? Bueno, mucho para pensar en estos dos audios que nos... Ustedes saben que pueden seguir al Padre Romanelli, ¿no? A través de las redes, ya sea por Instagram, por Facebook, por YouTube. Se puede seguir tranquilamente al Padre, que nos va permanentemente, hasta varias veces por día, actualizando la situación que se está viviendo. Y es en primera persona, no me lo está contando ningún medio de comunicación. Él es él mismo. Por otro lado, hace unos días fue la fiesta de San Gabriel Arcángel, que es el patrón de los gendarmes. León XIV celebró el sábado una misa junto al Cuerpo de Gendarmería Vaticana, en donde le rindió homenaje a estos hombres que garantizan su propia protección, la del pequeño Estado del Vaticano, por supuesto, y les recordó el verdadero sentido que tiene el servicio de cada uno de ellos. Por un lado, agradece, ¿no?, la protección que le brindan a él en particular, porque es la Gendarmería del Vaticano, pero en realidad los gendarmes, ¿no?, cuidan la vida de todos, depende del lugar, la zona, y les dijo que, se los voy a leer textual porque es más lindo: quien vela por los demás debe guardar primero en sí mismo la verdad, la justicia, la bondad y el respeto. ¡Wow! ¿No? Qué lindo y qué hermoso que el Papa Francisco... Me gusta porque el Papa León XIV está en todo, queridos amigos. Vamos a escuchar la audiencia que habla por sí sola. Lo escuchamos.
1: Queridos hermanos y hermanas, hoy deseo compartir con ustedes algunas reflexiones sobre el viaje apostólico a Francia que he realizado en los días pasados. Lo vivido ha sido un gran don para mí y para el pueblo de Dios que peregrina en ese país. Agradezco a todos los que lo han hecho posible, a las autoridades civiles y eclesiásticas, y a tantas personas que se han sumado a cada uno de los eventos y han salido a las calles a encontrarse con el Papa y a manifestar la alegría de la fe. Gracias a todos. Quisiera resumir mis vivencias en un único gran símbolo, la Catedral de Notre Dame.

0: Notre-Dame de París, un templo destruido hace 7 años por un incendio, hoy es signo de renacimiento. Esta es una imagen de la iglesia edificada con piedras vivas, es decir, de personas que aman a Jesús porque han sido amadas por Él y desean anunciar ese amor a todos para que el mundo tenga vida. Esta es la reconstrucción de la iglesia que solo Dios puede llevar a cabo. Saludo cordialmente a los peregrinos de lengua española. Pidamos al Señor, por intercesión de Nuestra Señora de Lourdes, que mantenga encendida en nosotros la lámpara de la fe, la esperanza y la caridad, y que seamos uno en Cristo, para que el mundo pueda creer en Él. Que Dios los bendiga. Muchas gracias.
1: Hermoso, su propio resumen, su propia vivencia plasmada en la audiencia del miércoles pasado. Vamos a escuchar una canción antes de ir al próximo bloque, ¿sí? Que si Dios quiere vamos a estar en comunicación con Córdoba capital y vamos a estar ahí conociendo qué está pasando en Córdoba con la venida del Papa León XIV. Esta canción tampoco ganó el concurso, es una de las tantas que pudo ser, pero no. Le pertenecen a Maximiliano Martínez y Esteban Esper. Se llama Bienvenido Santo Padre.

0: Qué linda canción. Invita mucho a la oración, ¿vieron? Es esa, una cadencia muy, pero muy dulce, que hace que uno logre entrar en oración. Cuando la escucha, estábamos escuchando Bienvenido Santo Padre por Maximiliano Martínez y Esteban Esper. Queridos amigos, la verdad que vamos a estar todo octubre y noviembre también escuchando estas canciones que pudieron ser, pero no fueron, porque hay que valorar muchísimo el talento de los artistas que tiene nuestra Argentina. Le agradezco a Mike, quien es el que está ahí recopilando canciones, contactándose con la gente para poder tener estos temas musicales, que fueron un montón. Así que si conocen a alguien que haya escrito y haya mandado una canción, traten de hacérsela llegar a los diversos directores de la, operadores de las radios que nos están sintonizando, para que me la hagan llegar y de esa manera podamos escucharla, ¿no? Un trabajo realmente comunitario y entre todos, ¿no? Tratando de justamente vivir y caminar en lo que es la sinodalidad. Y ya estamos conectados. Un montón de preguntas le vamos a hacer. Le damos la bienvenida al sacerdote Juan Martínez de Córdoba, que es el coordinador actual, ahí lo tenemos coordinando, ni más ni menos que la visita a Córdoba del Papa León XIV. Le damos la bienvenida aquí al Santo Padre Testigo de Cristo, Alejandra González te habla.
1: Hola Alejandra y a la audiencia, ¿cómo te va? Buenas tardes.
0: Pero muy bien y muy contenta porque nos vas a contar todo lo que, toda la cocina, ¿no? De lo que tiene preparado Córdoba, que en las redes está a full. Cabe destacar que en redes están con un entusiasmo, con unas ganas que uno dice, bueno, nada, saco el pasaje y me voy. Una cosa así estamos.
1: Mira, justo estamos acá con los jóvenes que están armando la vigilia del 9 a la noche, que ya acabamos de decir que se va a hacer un poco más extensa, se va a iniciar a la tarde, a la hora de abrir el predio acá en Fadea, porque, bueno, felizmente hemos tenido muchos ofrecimientos de artistas locales y, bueno, la verdad que, como vos decís, crece la expectativa y el deseo de ser parte de esta gran visita.
0: Es que yo creo que una de las cosas que tenemos que entender, compartamos o no la fe, ¿no? Porque esto es, va más allá, trasciende nuestra fe católica. Esto de poder ser protagonistas en un momento tan especial que está atravesando la Argentina, ¿no? Y la necesidad de escucharlo, ¿no? Porque uno habla con la gente y dice, ¿y qué nos va a decir? Y seguro, y lo voy a poder ver, y nos va a bendecir, ¿no? Hay todo algo que moviliza internamente.
1: Sí, mira, felizmente vos lo has dicho con muy buenas palabras, que espero no arruinarlas. Si vos me preguntás dónde marcamos nuestro servicio y nuestra preparación, en ser los facilitadores de un encuentro de un Papa que desde que fue elegido, las primeras palabras fue regalarnos de parte de Jesús ese anuncio de paz, y se ha constituido en un hombre que ha hecho de la paz no solo una palabra, sino que su agenda. Y es lo que tantísimos peregrinos creo que nos encaminamos con muchísimo entusiasmo, todos en esto, en el pueblo de Dios, bautizados, sacerdotes, catequistas, consagrados, integrantes de los grupos juveniles, ir a buscar en este amigo de Cristo un mensaje de paz que queremos que habite en el corazón de cada uno y que también toque nuestras familias, nuestros barrios, nuestros grupos, y bueno, y que se extienda a aquellos lugares donde, bueno, sabemos que peor la están pasando, pero al menos desde este lugar nuestro, vivir nuestro servicio como facilitadores de un encuentro entre un mensajero de paz y de todos aquellos que la anhelamos.
0: Qué lindo, me gustó facilitadores, me gustó la palabra, me gusta esa acción, ¿no? Poder facilitarle al otro el encuentro, ¿no? Y que sea lo más hermoso posible. Padre Juan Martínez, cuéntenos cómo es organizar esta venida a Córdoba.
1: Bueno, felizmente estamos, bueno, primero felices, como te decía recién, y trabajando duro. Este, es algo para lo que no estamos habituados. Después de 39 años, yo cuando vino Juan Pablo II, tenía 14 años, así que bueno, la verdad que los más grandes ya están muy grandes y bueno, nos toca tomar esta posta. Y bueno, la idea es que todos los momentos que podamos compartir con el Santo Padre sean bien aprovechados, tanto del Papa para con la gente, como de la gente para con el Santo Padre. Y entonces, en eso que si la gente se sienta cuidada, segura, que también podamos asegurar que se pueda escuchar correctamente, que haya buena visión por las pantallas o por la proximidad, según sea cuando transite con el Papa móvil o en los lugares donde estará naturalmente más próximo a la gente. La verdad que, bueno, muchísima estrategia que hay que apoyarse en los que a esto también se han dedicado, lo han estudiado, y bueno, desde ahí ir programando junto a una enormidad de mesas de trabajo que tiene a la Iglesia también como una pata más en esta buena mesa, que eso también es digno de reconocerlo, que nos hemos sentado a una mesa en la que reconocemos que somos una pata, ¿no? Y porque también hay muchísimas comunidades que no pertenecen a la Iglesia, que quieren ser parte, también los gobiernos locales, distintas asociaciones, y bueno, y en esto, entre todos, poder facilitar, como decía recién, este encuentro, nos tiene trabajando, bueno, en lo que será puntualmente los recorridos del Papa, que es un lugar de encuentro con la gente, la Misa Grande en Fadea, que, bueno, sabemos nosotros, digo grande porque la estamos pensando para más de 800.000 personas, ¿no? Y que la gente, bueno, sepa que puede, a dónde puede llegar, dónde puede estacionar, la gente con movilidad reducida, bueno, todo es cuestión que tiene una logística enorme. También un encuentro esperado que buscamos, se dio espontáneamente entre Juan Pablo II y los cordobeses cuando se asomó a uno de los balcones del arzobispado por el clamor de la gente, y bueno, hizo un saludo allí muy cálido, muy descontracturado, y que hoy es de las cosas que más recuerdan, ¿no?, la ciudadanía cordobesa, ¿no? Y bueno, esta vez lo estamos planificando un poquito más con León, con sonido, con buenas pantallas, y queremos el encuentro ese más distendido del pastor con la gente. Y bueno, después el encuentro con la vida consagrada y todo el mundo de los sacerdotes y todos los que ya sabemos en el atrio de la catedral, que está abierto también a la gente. O sea, hay un pequeño sector de la explanada en el que estaremos nosotros, pero es abierto a todos, ¿no? Y eso es bueno que la gente también lo sepa. Habrá pantallas, sonidos que prolongarán ese espacio, pero aún así hay lugares en los que la gente, al acercarse, lo podrán ver a 50 metros o menos desde donde esté el Papa en ese momento de encuentro con la vida consagrada. Así que, bueno, en cada uno de esos grandes puntos, la idea es promover de la mejor manera ese encuentro entre el pastor y su pueblo, que para eso viene el Papa, para encontrarse con la gente, y para eso viene la gente, para encontrarse con el Papa. Y en el medio, lo nuestro.
0: Qué hermoso. Va a ir con el Papa móvil, ¿verdad? Se sabe bien cuáles son las calles así que va a recorrer.
1: Sí, sí. Eso ya está definido. Del aeropuerto a Fadea va a ir en cápsula, es decir, va a ir en auto cerrado. Porque es una zona, más bien, es como la Panamericana de ustedes, un poquito más chica, pero bueno, algo así. Entonces, claro. Hay tanta concurrencia de gente, no hay por las dimensiones y las distancias. Pero al llegar a Fadea, ahí sí le han destinado un buen tiempo para recorrer todos los cuadrantes, al estilo, todos tenemos en la imagen, la Plaza de San Pedro, cuando la recorre con Papa Móvil, en ese estilo. Bueno, más de media hora se ha destinado a que visite todo el predio de Fadea para poder estar en proximidad con la gente. Después la misa, y de la misa sale en cápsula hasta un punto que está a definir en la Santa Sede, que son los últimos 2,5 kilómetros desde Avenida Colón, en ese punto, digamos, que se definirá, son 2,5 kilómetros más o menos, no hay muchas opciones allí. Podría ser Plaza Jerónimo del Barco, Frente Central de Policía o Plaza Colón, más o menos. Teníamos que mandar tres oportunidades, tres opciones. Hasta el arzobispado va todo en Papamóvil. Y ahí la gente, bueno, estamos todos más que invitados a ese encuentro, digamos, porque ahí es muy, muy próximo, digamos, ¿no? En el recorrido, la posibilidad de estar junto al Santo Padre.
0: Qué
1: Después, bueno, como
0: lindo.
1: decía, estará en lo del balcón, allí el Papa almorzará, descansará un rato en el arzobispado y hacia las 15 va a hacer a la inversa el recorrido que hizo cuando venía hasta el arzobispado para ir hasta Catedral y también todo eso va a ser con Papamóvil. Y ya
0: Qué
1: después
0: lindo.
1: de Catedral, en principio va con cápsula hasta el aeropuerto porque tiene que ir al Monumento a los Españoles, al encuentro de la vigilia con los jóvenes, y entonces
0: Lo
1: ya ahí
0: estamos
1: les pasamos la
0: esperando.
1: posta, les pasamos la posta a ustedes.
0: Nos los tienen que devolver.
1: Sí. Sí,
0: Qué
1: seguramente,
0: hermoso.
1: sí. Sí,
0: Qué.
1: bueno, y la verdad que hay mucha disposición de la gente, como te decía. Una nota muy interesante ha sido el ofrecimiento de diversos voluntariados, no necesariamente de la Iglesia Católica, sino te doy una primicia, por ejemplo, la comunidad judía nos ofreció las instalaciones de su colegio en Córdoba para hospedar gente, por ejemplo.
0: Qué
1: ¿No?
0: bueno.
1: Uno dice, lo que es capaz de suscitar un mensajero de paz que bueno, estos días nosotros estamos con ofrecimiento de alojamiento, creo que he leído que en Buenos Aires también, en colegios, parroquias, movimientos, en clubes, bueno, también se ha sumado la comunidad judía en estos días con este ofrecimiento.
0: Qué bueno, qué bueno. Bueno, es trabajar en comunidad, ¿no? Este
1: Sí, la verdad.
0: camino sinodal, donde todos estamos para lo mismo, suscita en los corazones de la gente, como decíamos al comienzo, ¿no? No importa la fe que profese, es sienten algo internamente que los anima justamente a colaborar de diversas maneras. ¿Tienen estipulado más o menos, dijiste, más de 800.000 fieles para la misa de Fadea?
1: Sí.
0: La parte de alojamiento claramente está casi colapsada.
1: Sí. Está lo que es hotelería y todo eso en Córdoba, capital. Hasta donde tengo entendido, los números ya están al 100. Felizmente tenemos como algunas localidades cercanas, como Carlos Paz y Sierras Chicas y Altagracia, bueno, toda esta zona. Que bueno, también la gente se expande porque buena conectividad a través de las rutas y demás. Entonces, bueno, seguramente eso se amplía. Y nosotros, bueno, brindando el alojamiento gratuito a grupos peregrinos. Por ejemplo, me recuerdo ya, pero no sé si viernes o sábado, la semana pasada, de Santiago de Chile, me conectaban de una parroquia, vienen 12 colectivos y nos pedían alojamiento, porque claro, el tirón es largo como para volverse al toque, entonces nos pidieron quedarse un día por lo menos
0: Y
1: y
0: sí,
1: bueno, es auspicioso eso también.
0: qué lindo. Me encanta, la verdad me encanta. Aparte, uno está realmente muy, muy entusiasmado. El tema del voluntariado, ¿no? De los voluntarios. ¿Siguen obviamente la inscripción o ya llegamos a un número que decimos hasta acá?
1: Bueno, felizmente, tengo entendido que a nivel país hemos pasado los 20.000. Córdoba está en torno a los 6.000 y tanto, casi 7.000. Nuestro deseo es llegar a los 10.000, porque bueno, en estos números, o sea, es que siempre hay un porcentaje que por alguna razón personal o que los trasciende, bueno, a veces no pueden estar y no hay margen, digamos. O sea, en esto más vale que sobremos y no que faltemos. Porque es mucha gente a contener, a acompañar, a dar, bueno, son enormes también los desafíos en eso, ¿no? Desde indicaciones hasta ayudar a ubicar gente, la hidratación, bueno, todo esto que supone estos grandes desplazamientos. A su vez, cada sector te invalida para ir a otro, porque bueno, como va a estar la ciudad muy cortada, algo semejante les pasará a ustedes allá.
0: Sí.
1: No es que vos decís, saco 3.000 servidores o voluntarios de aquí y los llevo a otro lado, o sea, va a estar la ciudad difícil de mover tanta gente. Entonces, bueno, en ese punto, el que está en el aeropuerto está en el aeropuerto, el que está en Fadea, los que están en el trayecto de Avenida Colón están en ese trayecto, y los que están en Catedral o en Arzobispado, bueno, son como puntos fijos, digamos, porque casi no hay margen para la posibilidad de los desplazamientos de esos números de gente, ¿no?
0: Capacitaciones para estos voluntarios
1: Bien,
0: hay.
1: hemos empezado ya con un encuentro semanal, casi son 4 semanas, ¿no?
0: Ya
1: Así que
0: estamos.
1: a la última no la contamos, digamos, ¿no? Porque la última es de implementación, pero sí, va a haber desde cierta capacitación, primero espiritual, porque es bueno que no perdamos la mística, ¿no? Del servicio, del voluntario. Y después, bueno, todo lo técnico de las indicaciones, las cadenas de corresponsabilidad, y después lo específico según el área al que cada voluntario se ha decidido sumar, ¿no? Si es en salud, si es en hidratación, si es en acompañamiento, si es en contención, bueno, depende eso, y eso nos lleva fácil 3 encuentros, porque bueno, manejo de masas no es tan sencillo, digamos. Entonces, cuando decimos 700, 800 mil personas, y contener y acompañar, y bueno, todo esto no estamos tan habituados. Así que bueno, pero ya esta semana arrancamos con esa capacitación.
0: Qué bueno, y qué interesante también, ¿no? Y no olvidar lo espiritual, que es lo que nos mueve y es lo que no tenemos que perder de vista, ¿no es cierto? Porque en el medio
1: Sí.
0: del lío, puede que perdamos eso y está muy bueno que se haga hincapié en lo espiritual.
1: Sí.
0: Vos decías que van a tener puntos fijos. ¿Eso tiene que ver con ustedes desde la organización o cada uno puede, digamos, como elegir dónde querría estar?
1: Bueno, yo creo que lo tomamos como criterio. Es bueno que la gente pueda definir dónde prefiere ejercitar su servicio. Entonces, porque está bueno que también se sientan a gusto en lo que cada uno descubre que tiene para dar, y el lugar en el que a eso descubre que puede vivirlo de la mejor manera. Después, empieza la tarea de negociar, porque si hay muchos que eligen un determinado lugar y otros te quedan desguarnecidos, despoblados, bueno, ahí empezamos como a motivar para ver, bueno, o sea, o reclutamos más, o vemos de irnos distribuyendo de manera que nada quede desprotegido, ¿no? Pero hay muy buena voluntad, la gente ha puesto casi siempre dos opciones, así que hasta ahora eso no está
0: Bien,
1: siendo un problema.
0: bien, bien, porque todos queremos estar arriba del escenario de Fadea, ¿no? Claramente. A ver si nos estaría quedando claro,
1: Sí, claro,
0: ¿no? Ahí le sostenemos
1: sí,
0: el
1: ya casi todos les
0: librito.
1: digo, bien, ese sillón blanco, bueno, ese es solo por el Papa, todos los demás estaremos más o menos cerca,
0: Me encanta, tal
1: pero
0: cual. Y
1: sí,
0: eso también tiene
1: muy.
0: que ver con la capacitación espiritual, ¿no? Mi servicio es caridad, es servicio al otro. Y no importa dónde esté, aunque cueste, ¿no? Entender por ahí esa partecita, porque todos queremos estar ahí arriba. Baños
1: Así
0: químicos, me
1: es.
0: pregunta un oyente acá a través de mi WhatsApp, está preocupada por los baños químicos. ¿Va a haber baños? Suponemos que sí.
1: Sí, hay en demasía. Bueno, eso está todo normado. Y cuántos baños químicos cada tantas personas y todo eso, en todos los puntos, ¿no? Tanto en Fadea como en el sector Catedral, y
0: Claro.
1: también en las proximidades del Arzobispado. Así que ese es un elemento a tener en cuenta. La hidratación, otro tanto, y en el amplio campo del predio de Fadea, ustedes son casi 90 hectáreas, ¿no? Fadea,
0: Ay.
1: donde se ha montado todo para la celebración de la misa, se ha dividido como en 2 sectores los baños, porque solo va a haber, digamos así, baños en el interior del cuadrante, en el sector de personas con movilidad reducida y todos los otros lo tendremos, diríamos hoy, a 2 cuadras, más o menos, ¿no? Entonces, que es una distancia prudente, pero bueno, es toda una logística la de los baños, porque como se abre con la previa, con la vigilia y todo, es
0: Claro.
1: una complicación si uno no, después hay que recargar o desagotar los baños y todo esto, digamos, a veces perdés espacios o no se puede hacer sin mucha gente. Entonces, bueno, se han hecho como bloques a mitad del predio
0: Qué bueno.
1: y en los límites del predio.
0: Qué bueno. Qué
1: No sé
0: bueno.
1: si me logré explicar bien, pero bueno,
0: Sí, no,
1: o
0: sí,
1: sea,
0: aparte está
1: una
0: bueno.
1: cuadra y
0: Sí.
1: media más o menos tendrías el
0: Está
1: baño,
0: bien,
1: por
0: está bien.
1: decirlo en criollo.
0: Es interesante. Aparte a todos les va a quedar como cerca, ¿no? No tan alejado. Bueno, pensar en las personas con movilidad reducida, la verdad que eso es un tema importante a tener en cuenta. Y cuando vos hablas de hidratación, ¿a qué te referís?
1: Hidratación, va a haber puestos de hidratación. Hemos conseguido una donación importante de botellas de medio litro de agua para repartir entre la gente, pero también vamos a tener la empresa potabilizadora que provee en Córdoba, va a llevar camiones de agua potable para que la gente con también sus botellas personales, las que todos alentamos que traigan, todas las veces que quieran puedan ir a recargar su propia botella de agua. Entonces, hay un buen número de lo que hemos conseguido ahora, ¿no? Contigo, un buen número, estamos en las 500.000 botellas, ¿no? O sea,
0: Muy bien.
1: pero claro, es medio litro de agua, no es nada en general, pero bueno, van a estar todos los otros camiones para
0: Sí,
1: que cada
0: van
1: uno
0: a...
1: pueda recargar y además a todos los alentamos a que cada uno lleve el agua también, porque bueno, sabemos que hoy, felizmente, todo es un arte que estamos ejercitando más de salir con nuestra botellita de agua. Bueno, acá será una botellita un poco más grande en la mochila, pero a su vez habrá en el predio, en catedral y en torno al arzobispado, puestos de hidratación.
0: Qué bueno, me encantó porque el agua es sumamente importante porque muchos van a estar horas y horas o haciendo la cola para
1: Sí.
0: entrar o ya en el pre, horas. Y a mí que me ha
1: Claro.
0: pasado son horas que decís, ¿por qué no me traje una botellita más grande? Y el agua es importantísima, hay que saber regularla, ¿no? Y ubicar
1: Así
0: bien los
1: es.
0: baños químicos por donde están. Porque esa es una logística personal que tienen que tener todos los que participan, pero el agua es
1: Y bueno, ahí
0: sumamente
1: la
0: importante para el
1: señalética
0: cuerpo.
1: felizmente juega una buena carta, así que en eso.

Señor Jesús, te pedimos que envíes a tu pueblo los servidores que necesita. Escoge de nuestras parroquias, de nuestros hogares, de nuestras escuelas y universidades, una abundante cosecha de ardientes apóstoles para tu reino, sacerdotes, religiosos, religiosas, misioneros y apóstoles laicos, y haz que los llamados por ti nunca pierdan conciencia de la grandeza y necesidad de su vocación. Oh Virgen María, Madre de la Iglesia, enseña a decir a todos los llamados por el Señor un sí con alegría, como el que tú dijiste.

La Iglesia en el mundo reza por la salud del Papa. Se suceden los mensajes, las oraciones y las celebraciones tras el anuncio que hizo León XIV durante el Ángelus sobre una próxima operación para extirpar un nódulo localizado en el pulmón. Desde América Latina hasta los hermanos agustinos, una oleada de afecto y cercanía hacia el pontífice. Benedetta Capelli, Ciudad del Vaticano. La noticia de la intervención quirúrgica en el pulmón anunciada por el propio Papa León ayer, 11 de octubre, durante el Ángelus, ha dado la vuelta al mundo. Inmediatamente se ha desatado una oleada de afecto hacia él, desde los simples peregrinos presentes en la Plaza de San Pedro, conmovidos por el inesperado hecho relacionado con la salud del pontífice, hasta las instituciones y la Iglesia, que ha invitado a rezar por el obispo de Roma. Zwist. La intercesión de San Juan Pablo II. Desde Polonia llega el mensaje de afecto del cardenal Stanislaw Zwist, arzobispo emérito de Cracovia y secretario de San Juan Pablo II, a quien el cardenal confía, junto con la Virgen de Fátima, esta prueba de salud. El deseo es que este momento sea temporáneo, y que sea fecundo para el futuro de su ministerio petrino, escribe el arzobispo, y para toda la humanidad. Las noticias que nos han llegado nos han conmovido profundamente. Su temporánea debilidad nos ha acercado aún más a usted. Que la oración nos permita alegrarnos pronto, es el deseo del cardenal, por la plena salud del Papa, y para que pueda continuar con la guía de la Iglesia Universal. Uruguay en oración. Las oraciones también se multiplican en Uruguay, país que León XIV visitará en su sexto viaje apostólico del 6 al 17 de noviembre próximos. Los obispos, en una publicación en la red social X, han hecho saber que continúan los preparativos para recibirlo en el país y vivir juntos una gran alegría. Los obispos han invitado a rezar por el buen desarrollo de la intervención y la pronta recuperación del pontífice. Fuerza y paz desde Argentina para el Papa. La segunda etapa prevista del viaje apostólico del Papa es Argentina y, también desde allí, los obispos, en un mensaje firmado por el arzobispo Marcelo Daniel Colombo y el obispo Raúl Pizarro, presidente y secretario general de la Conferencia Episcopal, respectivamente, han expresado su cercanía, invitando al pueblo de Dios a unirse en una oración especial por el Papa León, pidiendo al Señor que le conceda fortaleza y paz para una pronta recuperación. La serenidad y la confianza con que el Santo Padre se refirió a este momento durante el Ángelus de hoy nos reconfortan, y nos animan a permanecer espiritualmente unidos a él, escriben los obispos, al tiempo que le aseguran su afecto, y lo confían al cuidado maternal de la Virgen María. Perú unido por León XIV. Desde Perú, un país muy querido por el Papa León, donde se le espera para los últimos días de su viaje, el presidente de la Conferencia Episcopal, Monseñor Carlos García Camader, ha destacado la profunda serenidad del pontífice al anunciar su próxima intervención. Un testimonio de entereza y humildad que ha conmovido, y que ha impulsado de inmediato a unirse en oración por la salud del obispo de Roma. Los obispos encomiendan la salud y pronta recuperación del Santo Padre al Señor de los Milagros y llaman también a las comunidades, las familias y los fieles a encomendar al Santo Padre a la protección maternal de la Santísima Virgen María para que en plenitud de sus fuerzas siga en el cumplimiento de su misión al servicio de la Iglesia y de toda la humanidad, para continuar siendo mensajero de la paz y la esperanza, y testigo de la unidad, la fraternidad. Pocas horas después del anuncio de la operación durante el Ángelus, el cardenal de Lima, Carlos Castillo Matasoglio, presidió una misa en el Santuario de las Nazarenas por la salud del Papa, miembro dignísimo de nuestra nación. El prelado elevó su oración por la pronta recuperación del pontífice. Te pedimos por el Santo Padre León XIV para que ese pequeño mal pueda curarse rápidamente y tenerlo siempre, especialmente pronto entre nosotros. También llegan oraciones desde la diócesis de Chiclayo, donde Prevost fue obispo de 2015 a 2023. En Facebook se anuncia la celebración de una misa presidida por el obispo Edinson Farfán Córdoba. Juntos, pongamos al Santo Padre en las manos del Señor, pidiendo que lo fortalezca y lo acompañe en todo momento. Los hermanos agustinos. Desde Chicago, ciudad natal de Robert Francis Prevost, el cardenal arzobispo Blaise Cupich, en un comunicado, ha invitado a unirse en oración por su rápida y completa recuperación. Que el Espíritu Santo guíe las manos de los cirujanos, y que la Santísima Virgen María proteja al Papa León en los próximos días, hasta que recupere plenamente la salud.
Rezaré por el Papa León XIV en estos próximos días, pidiendo la protección, la cercanía y el cuidado de Dios. Junto con los cristianos de todo el país y del mundo, rezo por una rápida recuperación del Papa, afirma la arzobispa de Canterbury, Sara Mullally. Como agustinos, rezamos juntos por la salud del Papa León XIV, escribe en las redes sociales la familia religiosa a la que pertenece el pontífice. Que Dios bendiga al Santo Padre, y a sus médicos durante la próxima intervención quirúrgica por un nódulo detectado en el pulmón durante un examen reciente, tal y como ha anunciado el Santo Padre durante el Ángelus de hoy, domingo 11 de octubre. En una publicación en la página del Santuario de la Madre del Buen Consejo de Genazzano, muy querido por el Papa León, quien lo visitó en dos ocasiones tras su elección, el 10 de mayo de 2025 y el 7 de septiembre de 2026, se invita a participar en una oración comunitaria esta noche, 12 de octubre, a las 21 horas. El Papa León XIV ha pedido que lo acompañemos con la oración, se lee, mientras se prepara para someterse a una intervención quirúrgica esta semana. Unámonos en oración, encomendándolo a la intercesión de la Madre del Buen Consejo para que la operación tenga un resultado positivo, y el Santo Padre pueda recuperarse lo antes posible.

hermanas y hermanos desterrados. Arriba esos corazones, levantemos la mirada y en la frente bautizada brille nuestra dignidad, que en tan dura realidad y contra toda esperanza, a pesar de todo, avanza la vida, la humanidad.

Recemos juntos la oración por la patria. Jesucristo, Señor de la historia, te necesitamos. Nos sentimos heridos y agobiados. Precisamos tu alivio y fortaleza. Queremos ser nación, una nación cuya identidad sea la pasión por la verdad y el compromiso por el bien común. Danos la valentía de la libertad de los hijos de Dios para amar a todos sin excluir a nadie, privilegiando a los pobres y perdonando a los que nos ofenden, aborreciendo el odio y construyendo la paz. Concédenos la sabiduría del diálogo y la alegría de la esperanza que no defrauda. Vos nos convocás. Aquí estamos, Señor, cercanos a María, que desde Luján nos dice: Argentina, canta y camina. Jesucristo, Señor de la historia, te necesitamos.

0: Rezo del Santo Rosario. Humillados y con un corazón arrepentido pedimos perdón a Dios por todas nuestras ofensas, por tanta indiferencia y egoísmo, por los pecados cometidos contra la vida. Pedimos que su misericordia venga a nosotros en este momento. Pedimos por cada enfermo, por todo el personal de salud y sus familiares, por todos nuestros hermanos privados de su libertad. Y aquí ponemos todas aquellas intenciones que guarda nuestro corazón. Santa Virgen María, Madre de Dios y Madre nuestra, ruega por nosotros. Sagrado Corazón de Jesús, en ti confiamos todas nuestras intenciones.
1: En el nombre del Padre, del Hijo y del Espíritu Santo. Amén. Hoy contemplamos los misterios gozosos. En el primer misterio contemplamos la anunciación del ángel a María y la encarnación del Hijo de Dios. El ángel le dijo: "No temas, María, porque Dios te ha favorecido. Concebirás y darás a luz un hijo y le pondrás por nombre Jesús". María dijo entonces: "Yo soy la servidora del Señor, que se cumpla en mí lo que has dicho". Y el

0: ángel se alejó. Padre nuestro que estás en el cielo, santificado sea tu nombre. Venga a nosotros tu reino, hágase tu voluntad en la tierra como en el cielo.
1: Danos hoy nuestro pan de cada día, perdona nuestras ofensas, como también nosotros perdonamos a los que nos ofenden. No nos dejes caer en la tentación y líbranos del mal. Amén.
0: Dios te salve María, llena eres de gracia, el Señor es contigo, bendita tú eres entre todas las mujeres y bendito es el fruto de tu vientre Jesús.
1: Santa María, Madre de Dios, ruega por nosotros pecadores, ahora y en la hora de nuestra muerte. Amén.
0: Dios te salve María, llena eres de gracia, el Señor es contigo. Bendita tú eres entre todas las mujeres y bendito es el fruto de tu vientre Jesús.
1: Santa María, Madre de Dios, ruega por nosotros pecadores, ahora y en la hora de nuestra muerte. Amén.
0: Dios te salve María, llena eres de gracia, el Señor es contigo. Bendita tú eres entre todas las mujeres y bendito es el fruto de tu vientre Jesús.
1: Santa María, Madre de Dios, ruega por nosotros pecadores, ahora y en la hora de nuestra muerte. Amén.
0: Dios te salve María, llena eres de gracia, el Señor es contigo. Bendita tú eres entre todas las mujeres y bendito es el fruto de tu vientre Jesús.
1: Santa María, Madre de Dios, ruega por nosotros pecadores, ahora y en la hora de nuestra muerte. Amén.
0: Dios te salve María, llena eres de gracia, el Señor es contigo. Bendita tú eres entre todas las mujeres y bendito es el fruto de tu vientre Jesús.
1: Santa María, Madre de Dios, ruega por nosotros pecadores, ahora y en la hora de nuestra muerte. Amén.
0: Dios te salve María, llena eres de gracia, el Señor es contigo. Bendita tú eres entre todas las mujeres y bendito es el fruto de tu vientre Jesús.
1: Santa María, Madre de Dios, ruega por nosotros pecadores, ahora y en la hora de nuestra muerte. Amén.
0: Dios te salve María, llena eres de gracia, el Señor es contigo. Bendita tú eres entre todas las mujeres y bendito es el fruto de tu vientre Jesús.
1: Santa María, Madre de Dios, ruega por nosotros pecadores, ahora y en la hora de nuestra muerte. Amén.
0: Dios te salve María, llena eres de gracia, el Señor es contigo. Bendita tú eres entre todas las mujeres y bendito es el fruto de tu vientre Jesús.
1: Santa María, Madre de Dios, ruega por nosotros pecadores, ahora y en la hora de nuestra muerte. Amén.
0: Dios te salve María, llena eres de gracia, el Señor es contigo. Bendita tú eres entre todas las mujeres y bendito es el fruto de tu vientre Jesús.
1: Santa María, Madre de Dios, ruega por nosotros pecadores, ahora y en la hora de nuestra muerte. Amén.
0: Dios te salve María, llena eres de gracia, el Señor es contigo. Bendita tú eres entre todas las mujeres y bendito es el fruto de tu vientre Jesús.
1: Santa María, Madre de Dios, ruega por nosotros pecadores, ahora y en la hora de nuestra muerte. Amén.
0: Gloria al Padre, al Hijo y al Espíritu Santo.
1: Como era en el principio, ahora y siempre, por los siglos de los siglos. Amén.
0: En el segundo misterio gozoso contemplamos la visita de María a su prima Santa Isabel. Apenas esta oyó el saludo de María, el niño saltó de alegría en su seno, e Isabel, llena del Espíritu Santo, exclamó: «Tú eres bendita entre todas las mujeres, y bendito es el fruto de tu vientre». Oremos.
1: Padre nuestro que estás en el cielo, santificado sea tu nombre. Venga a nosotros tu reino, y hágase tu voluntad en la tierra como en el cielo.
0: Danos hoy nuestro pan de cada día, perdona nuestras ofensas, como también nosotros perdonamos a los que nos ofenden. No nos dejes caer en la tentación, y líbranos del mal. Amén.
1: Dios te salve María, llena eres de gracia, el Señor es contigo. Bendita tú eres entre todas las mujeres, y bendito es el fruto de tu vientre Jesús.
0: Santa María, Madre de Dios, ruega por nosotros pecadores, ahora y en la hora de nuestra muerte. Amén.
1: Dios te salve María, llena eres de gracia, el Señor es contigo. Bendita tú eres entre todas las mujeres, y bendito es el fruto de tu vientre, Jesús.
0: Santa María, Madre de Dios, ruega por nosotros pecadores, ahora y en la hora de nuestra muerte. Amén.
1: Dios te salve María, llena eres de gracia, el Señor es contigo. Bendita tú eres entre todas las mujeres, y bendito es el fruto de tu vientre, Jesús.
0: Santa María, Madre de Dios, ruega por nosotros pecadores, ahora y en la hora de nuestra muerte. Amén.
1: Dios te salve María, llena eres de gracia, el Señor es contigo. Bendita tú eres entre todas las mujeres, y bendito es el fruto de tu vientre Jesús.
0: Santa María, Madre de Dios, ruega por nosotros pecadores, ahora y en la hora de nuestra muerte. Amén.
1: Dios te salve María, llena eres de gracia, el Señor es contigo. Bendita tú eres entre todas las mujeres, y bendito es el fruto de tu vientre Jesús.
0: Santa María, Madre de Dios, ruega por nosotros pecadores, ahora y en la hora de nuestra muerte. Amén.
1: Dios te salve María, llena eres de gracia, el Señor es contigo. Bendita tú eres entre todas las mujeres, y bendito es el fruto de tu vientre, Jesús.
0: Santa María, Madre de Dios, ruega por nosotros pecadores, ahora y en la hora de nuestra muerte. Amén.
1: Dios te salve María, llena eres de gracia, el Señor es contigo. Bendita tú eres entre todas las mujeres, y bendito es el fruto de tu vientre, Jesús.
0: Santa María, Madre de Dios, ruega por nosotros pecadores, ahora y en la hora de nuestra muerte. Amén.
1: Dios te salve María, llena eres de gracia, el Señor es contigo. Bendita tú eres entre todas las mujeres, y bendito es el fruto de tu vientre, Jesús.
0: Santa María, Madre de Dios, ruega por nosotros pecadores, ahora y en la hora de nuestra muerte. Amén.
1: Dios te salve María, llena eres de gracia, el Señor es contigo. Bendita tú eres entre todas las mujeres, y bendito es el fruto de tu vientre, Jesús.
0: Santa María, Madre de Dios, ruega por nosotros pecadores, ahora y en la hora de nuestra muerte. Amén.
1: Dios te salve María, llena eres de gracia, el Señor es contigo. Bendita tú eres entre todas las mujeres, y bendito es el fruto de tu vientre, Jesús.
0: Gloria, Santa María, Madre de Dios, ruega por nosotros pecadores, ahora y en la hora de nuestra muerte. Amén.
1: Gloria al Padre, al Hijo y al Espíritu Santo.
0: Como era en un principio, ahora y siempre, por los siglos de los siglos. Amén. En el tercer misterio gozoso contemplamos el nacimiento de Jesús en Belén. Mientras se encontraban en Belén, le llegó el tiempo de ser madre, y María dio a luz a su hijo primogénito. Lo envolvió en pañales y lo acostó en un pesebre, porque no había lugar para ellos en el albergue. Padre nuestro que estás en el cielo, santificado sea tu nombre. Venga a nosotros tu reino. Hágase tu voluntad en la tierra como en el cielo.
1: Danos hoy nuestro pan de cada día. Perdona nuestras ofensas, como también nosotros perdonamos a los que nos ofenden. No nos dejes caer en la tentación y líbranos del mal. Amén.
0: Dios te salve María, llena eres de gracia, el Señor es contigo. Bendita tú eres entre todas las mujeres, y bendito es el fruto de tu vientre Jesús.
1: Santa María, Madre de Dios, ruega por nosotros pecadores, ahora y en la hora de nuestra muerte. Amén.
0: Dios te salve María, llena eres de gracia, el Señor es contigo. Bendita tú eres entre todas las mujeres, y bendito es el fruto de tu vientre Jesús.
1: Santa María, Madre de Dios, ruega por nosotros pecadores, ahora y en la hora de nuestra muerte. Amén.
0: Dios te salve María, llena eres de gracia, el Señor es contigo. Bendita tú eres entre todas las mujeres, y bendito es el fruto de tu vientre Jesús.
1: Santa María, Madre de Dios, ruega por nosotros pecadores, ahora y en la hora de nuestra muerte. Amén.
0: Dios te salve María, llena eres de gracia, el Señor es contigo. Bendita tú eres entre todas las mujeres, y bendito es el fruto de tu vientre Jesús.
1: Santa María, Madre de Dios, ruega por nosotros pecadores, ahora y en la hora de nuestra muerte. Amén.
0: Dios te salve María, llena eres de gracia, el Señor es contigo. Bendita tú eres entre todas las mujeres, y bendito es el fruto de tu vientre Jesús.
1: Santa María, Madre de Dios, ruega por nosotros pecadores, ahora y en la hora de nuestra muerte. Amén.
0: Dios te salve María, llena eres de gracia, el Señor es contigo. Bendita tú eres entre todas las mujeres, y bendito es el fruto de tu vientre Jesús.
1: Santa María, Madre de Dios, ruega por nosotros pecadores, ahora y en la hora de nuestra muerte. Amén.
0: Dios te salve María, llena eres de gracia, el Señor es contigo. Bendita tú eres entre todas las mujeres, y bendito es el fruto de tu vientre Jesús.
1: Santa María, Madre de Dios, ruega por nosotros pecadores, ahora y en la hora de nuestra muerte. Amén.
0: Dios te salve María, llena eres de gracia, el Señor es contigo. Bendita tú eres entre todas las mujeres, y bendito es el fruto de tu vientre Jesús.
1: Santa María, Madre de Dios, ruega por nosotros pecadores, ahora y en la hora de nuestra muerte. Amén.
0: Dios te salve María, llena eres de gracia, el Señor es contigo. Bendita tú eres entre todas las mujeres, y bendito es el fruto de tu vientre Jesús.
1: Santa María, Madre de Dios, ruega por nosotros pecadores, ahora y en la hora de nuestra muerte. Amén.
0: Dios te salve María, llena eres de gracia, el Señor es contigo. Bendita tú eres entre todas las mujeres y bendito es el fruto de tu vientre Jesús.
1: Santa María, Madre de Dios, ruega por nosotros pecadores, ahora y en la hora de nuestra muerte. Amén.
0: Gloria al Padre, al Hijo y al Espíritu Santo.
1: Como era en el principio, ahora y siempre, por los siglos de los siglos. Amén.
0: En el cuarto misterio gozoso contemplamos la presentación del niño en el templo y la purificación de la Virgen María. Cuando llegó el día fijado por la ley de Moisés para la purificación, llevaron al niño a Jerusalén para presentarlo al Señor. Como está escrito en la ley, todo varón primogénito será consagrado al Señor. También debían ofrecer en sacrificio un par de tórtolas o de pichones de paloma, como ordena la ley del Señor. Oremos.
1: Padre nuestro que estás en el cielo, santificado sea tu nombre. Venga a nosotros tu reino, y hágase tu voluntad en la tierra como en el cielo.
0: Danos hoy nuestro pan de cada día, y perdona nuestras ofensas, como también nosotros perdonamos a los que nos ofenden. No nos dejes caer en la tentación, y líbranos del mal. Amén.
1: Dios te salve María, llena eres de gracia, el Señor es contigo. Bendita tú eres entre todas las mujeres, y bendito es el fruto de tu vientre Jesús.
0: Santa María, Madre de Dios, ruega por nosotros pecadores, ahora y en la hora de nuestra muerte. Amén.
1: Dios te salve María, llena eres de gracia, el Señor es contigo. Bendita tú eres entre todas las mujeres, y bendito es el fruto de tu vientre, Jesús.
0: Santa María, Madre de Dios, ruega por nosotros pecadores, ahora y en la hora de nuestra muerte. Amén.
1: Dios te salve María, llena eres de gracia, el Señor es contigo. Bendita tú eres entre todas las mujeres, y bendito es el fruto de tu vientre, Jesús.
0: Santa María, Madre de Dios, ruega por nosotros pecadores, ahora y en la hora de nuestra muerte. Amén.
1: Dios te salve María, llena eres de gracia, el Señor es contigo. Bendita tú eres entre todas las mujeres, y bendito es el fruto de tu vientre, Jesús.
0: Santa María, Madre de Dios, ruega por nosotros pecadores, ahora y en la hora de nuestra muerte. Amén.
1: Dios te salve María, llena eres de gracia, el Señor es contigo. Bendita tú eres entre todas las mujeres, y bendito es el fruto de tu vientre, Jesús.
0: Santa María, Madre de Dios, ruega por nosotros pecadores, ahora y en la hora de nuestra muerte. Amén.
1: Dios te salve María, llena eres de gracia, el Señor es contigo. Bendita tú eres entre todas las mujeres, y bendito es el fruto de tu vientre Jesús.
0: Santa María, Madre de Dios, ruega por nosotros pecadores, ahora y en la hora de nuestra muerte. Amén.
1: Dios te salve María, llena eres de gracia, el Señor es contigo. Bendita tú eres entre todas las mujeres, y bendito es el fruto de tu vientre, Jesús.
0: Santa María, Madre de Dios, ruega por nosotros pecadores, ahora y en la hora de nuestra muerte. Amén.
1: Dios te salve María, llena eres de gracia, el Señor es contigo. Bendita tú eres entre todas las mujeres, y bendito es el fruto de tu vientre, Jesús.
0: Santa María, Madre de Dios, ruega por nosotros pecadores, ahora y en la hora de nuestra muerte. Amén.
1: Dios te salve María, llena eres de gracia, el Señor es contigo. Bendita tú eres entre todas las mujeres, y bendito es el fruto de tu vientre Jesús.
0: Santa María, Madre de Dios, ruega por nosotros pecadores, ahora y en la hora de nuestra muerte. Amén.
1: Dios te salve María, llena eres de gracia, el Señor es contigo. Bendita tú eres entre todas las mujeres, y bendito es el fruto de tu vientre, Jesús.
0: Gloria, Santa María, Madre de Dios, ruega por nosotros pecadores, ahora y en la hora de nuestra muerte. Amén.
1: Gloria al Padre, al Hijo y al Espíritu Santo.
0: Como era en un principio, ahora y siempre, por los siglos de los siglos. Amén. Amén. En el quinto misterio gozoso contemplamos el niño perdido y hallado en el templo. Cuando el niño cumplió 12 años, subieron como de costumbre, y acabada la fiesta, María y José regresaron, pero Jesús permaneció en Jerusalén sin que ellos se dieran cuenta. Al tercer día lo hallaron en el templo en medio de los doctores de la ley, escuchándolos y haciéndoles preguntas. Padre nuestro que estás en el cielo, santificado sea tu nombre. Venga a nosotros tu reino. Hágase tu voluntad en la tierra como en el cielo.
1: Danos hoy nuestro pan de cada día. perdona nuestras ofensas, como también nosotros perdonamos a los que nos ofenden. No nos dejes caer en la tentación y líbranos del mal. Amén.
0: Dios te salve María, llena eres de gracia, el Señor es contigo. Bendita tú eres entre todas las mujeres y bendito es el fruto de tu vientre Jesús.
1: Santa María, Madre de Dios, ruega por nosotros pecadores, ahora y en la hora de nuestra muerte. Amén.
0: Dios te salve María, llena eres de gracia, el Señor es contigo. Bendita tú eres entre todas las mujeres y bendito es el fruto de tu vientre Jesús.
1: Santa María, Madre de Dios, ruega por nosotros pecadores, ahora y en la hora de nuestra muerte. Amén.
0: Dios te salve María, llena eres de gracia, el Señor es contigo. Bendita tú eres entre todas las mujeres y bendito es el fruto de tu vientre Jesús.
1: Santa María, Madre de Dios, ruega por nosotros pecadores, ahora y en la hora de nuestra muerte. Amén.
0: Dios te salve María, llena eres de gracia, el Señor es contigo. Bendita tú eres entre todas las mujeres y bendito es el fruto de tu vientre Jesús.
1: Santa María, Madre de Dios, ruega por nosotros pecadores, ahora y en la hora de nuestra muerte. Amén.
0: Dios te salve María, llena eres de gracia, el Señor es contigo. Bendita tú eres entre todas las mujeres y bendito es el fruto de tu vientre Jesús.
1: Santa María, Madre de Dios, ruega por nosotros pecadores, ahora y en la hora de nuestra muerte. Amén.
0: Dios te salve María, llena eres de gracia, el Señor es contigo. Bendita tú eres entre todas las mujeres y bendito es el fruto de tu vientre Jesús.
1: Santa María, Madre de Dios, ruega por nosotros pecadores, ahora y en la hora de nuestra muerte. Amén.
0: Dios te salve María, llena eres de gracia, el Señor es contigo. Bendita tú eres entre todas las mujeres y bendito es el fruto de tu vientre Jesús.
1: Santa María, Madre de Dios, ruega por nosotros pecadores, ahora y en la hora de nuestra muerte. Amén.
0: Dios te salve María, llena eres de gracia, el Señor es contigo. Bendita tú eres entre todas las mujeres y bendito es el fruto de tu vientre Jesús.
1: Santa María, Madre de Dios, ruega por nosotros pecadores, ahora y en la hora de nuestra muerte. Amén.
0: Dios te salve María, llena eres de gracia, el Señor es contigo. Bendita tú eres entre todas las mujeres y bendito es el fruto de tu vientre Jesús.
1: Santa María, Madre de Dios, ruega por nosotros pecadores, ahora y en la hora de nuestra muerte. Amén.
0: Dios te salve María, llena eres de gracia, el Señor es contigo. Bendita tú eres entre todas las mujeres y bendito es el fruto de tu vientre Jesús.
1: Santa María, Madre de Dios, ruega por nosotros pecadores, ahora y en la hora de nuestra muerte. Amén.
0: Gloria al Padre, al Hijo y al Espíritu Santo.
1: Como era en el principio, ahora y siempre, por los siglos de los siglos. Amén.

0: Rezamos por el Papa, por la Iglesia, por las almas del purgatorio y por las vocaciones sacerdotales y religiosas. Padre nuestro que estás en el cielo, santificado sea tu nombre. Venga a nosotros tu reino. Hágase tu voluntad en la tierra como en el cielo.
1: Danos hoy nuestro pan de cada día. Perdona nuestras ofensas, como también nosotros perdonamos a los que nos ofenden. No nos dejes caer en la tentación y líbranos del mal. Amén.
0: Dios te salve María, llena eres de gracia, el Señor es contigo. Bendita tú eres entre todas las mujeres y bendito es el fruto de tu vientre Jesús.
1: Santa María, Madre de Dios, ruega por nosotros pecadores, ahora y en la hora de nuestra muerte. Amén.
0: Dios te salve María, llena eres de gracia, el Señor es contigo. Bendita tú eres entre todas las mujeres y bendito es el fruto de tu vientre Jesús.
1: Santa María, Madre de Dios, ruega por nosotros pecadores, ahora y en la hora de nuestra muerte. Amén.
0: Dios te salve María, llena eres de gracia, el Señor es contigo. Bendita tú eres entre todas las mujeres y bendito es el fruto de tu vientre Jesús.
1: Santa María, Madre de Dios, ruega por nosotros pecadores, ahora y en la hora de nuestra muerte. Amén.
0: Gloria al Padre, al Hijo y al Espíritu Santo.
1: Como era en el principio, ahora y siempre, por los siglos de los siglos. Amén.
2: Bendita sea tu pureza y eternamente lo sea, pues todo un Dios se recrea en tan graciosa belleza. A ti, celestial princesa, Virgen Sagrada María, yo te ofrezco en este día alma, vida y corazón. Mira

Dios de la vida, tú conoces lo más íntimo de nuestro corazón, las luces y sombras que nos habitan, las heridas silenciosas que a veces nadie ve. Hoy te presentamos a nuestros hermanos y hermanas que enfrentan dificultades en su salud mental, que sufren en soledad, con ansiedad, depresión o cualquier otra enfermedad mental. Tú nos llamas por su nombre con ternura y en ti encuentran dignidad y esperanza.

perdónanos por las veces que hemos mirado hacia otro lado, alimentando el estigma y la discriminación hacia las personas con enfermedades mentales. Haz que tu iglesia sea casa abierta, espacio seguro, donde todos tengan lugar, comunidad que acompaña y no descarta, que escucha sin juzgar y que se acerca sin miedo. Te pedimos, Señor, por quienes cuidan, profesionales, familiares, voluntarios, hombres y mujeres que con paciencia y amor tienden puentes de comprensión y consuelo. Dales fortaleza y compasión para sostener. Envía tu Espíritu sobre nosotros para que aprendamos a acoger y integrar el cuidado de la salud mental en la vida y en la misión de nuestras comunidades y de toda la Iglesia. Y así lleguemos a ser un signo vivo de tu misericordia, que nunca abandona y siempre restaura. Amén.

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0: Argentina, compartimos con todos los oyentes de Radio María y quienes siguen este digital de la provincia de San Juan, la celebración de la Santa Misa, también transmitida por nuestro canal de YouTube, Catedral de Morón, al cual invitamos a suscribirse para poder seguir evangelizando. Hermanos, en este lunes de la 28ª semana del tiempo durante el año, el Señor en medio de nosotros nos busca, nos salva. Con toda la Iglesia celebramos hoy a la Virgen en su advocación de la Bienaventurada Virgen del Pilar. En nuestro país es el Día de la Diversidad Cultural. Nos vamos a poner de pie para recibir al Padre Martín, quien presidirá nuestra Eucaristía, y lo vamos a recibir cantando.
1: Canto número 4, Venga tu Reino.

0: Muy buenos días, queridos hermanos.
1: Buenas tardes, Padre.
0: En el nombre del Padre, del Hijo y del Espíritu Santo.
1: Amén.
0: La paz y el amor de Cristo, el Hijo de María Virgen, esté con cada uno de ustedes.
1: Y con tu espíritu.
0: En este día, buenas tardes por otro lado, no eran tantos días sino las tardes. En este día en que como iglesia celebramos a Nuestra Señora del Pilar, celebramos el encuentro de dos culturas, el camino del Evangelio en nuestra tierra, vamos a pedirle a Dios, Padre de amor y de misericordia, que sea Él quien purifique y reconcilie nuestros corazones de todas sus heridas.

0: Y Dios, que es Padre bueno y fiel, tenga misericordia de nosotros, perdone nuestros pecados y nos lleve a la vida eterna.
1: Amén.
0: Oremos. Celebramos esta misa por todas nuestras intenciones. Le pedimos a Dios, como cada día, la paz en toda la tierra, que María también por su intercesión traiga la paz a toda la tierra, paz social en nuestra patria. Pedimos en acción de gracias por el don de la vida de Graciela Hidalgo, de Elías y de Carlos, una acción de gracias de Carlos a Nuestra Señora del Pilar. Pedimos por la salud, en primer lugar pedimos y oramos por la salud del Santo Padre, que mañana será intervenido para que el Señor también lo guarde, guíe las manos de los médicos que lo van a intervenir y le dé una pronta recuperación. También por la salud de Ana María, Maricel, Carlos, Julieta, Graciela, Rubén, Álvaro, Isabela, Karina, Delicia, Fernanda, Nelly, Nélida, José Clemente y Augusto. Y vamos a hacer memoria de hermanos que han partido a la casa del Padre. Hoy hacemos memoria de Pedro Adeso, a 3 años, de Isabel, Alberto, Miguel, Nicolás, Sergio, Cervelino, Blanca Brizuela, Pablo, Emma, Chiquita, José Antonio, Fausto, Graciana, Clemente, Teresa, Freddy, Tota, Horacio, Walter, Nemesio, José Antonio, Rubén y Óscar. Dios Todopoderoso y Eterno, que en la gloriosa Madre de tu Hijo has concedido un amparo celestial a quienes la honran con la advocación del Pilar, concédenos por su intercesión fortaleza en la fe, seguridad en la esperanza y constancia en el amor. Por nuestro Señor Jesucristo, tu Hijo, que vive y reina contigo en unidad del Espíritu Santo y es Dios, por los siglos de los siglos.
1: Amén. Podemos sentarnos. El arca es la presencia de Dios en medio de su pueblo.
2: Lectura del primer libro de las Crónicas. David reunió en Jerusalén a todo Israel para hacer subir el arca del Señor al lugar que le había preparado. También reunió a los hijos de Aarón y a los levitas. Los hijos de los levitas trasladaron el arca de Dios, sosteniéndola sobre sus hombros con unas andas, como lo había ordenado a Moisés, según la palabra del Señor. David ordenó a los jefes de los levitas que organizaran a sus hermanos los cantores, con instrumentos musicales, arpas, cítaras y címbalos, para que los hicieran resonar alegremente. Luego introdujeron el arca de Dios y la colocaron en medio de la carpa que David había hecho levantar para ella, y ofrecieron delante de Dios holocaustos y sacrificios de comunión. Cuando David terminó de ofrecer los holocaustos y los sacrificios de comunión, bendijo al pueblo en nombre del Señor. Palabra de Dios.
1: Te alabamos, Señor. Vamos a acompañar la antífona del Salmo con el canto.

0: El Señor es mi luz y mi salvación. ¿A quién temeré? El Señor es el baluarte de mi vida. ¿Ante quién temblaré?
1: El Señor es mi luz y mi salvación.
0: Aunque acampe contra mí un ejército, mi corazón no temerá. Aunque estalle una guerra contra mí, no perderé la confianza.
1: El Señor es mi luz y mi salvación.
0: Una sola cosa he pedido al Señor, y esto es lo que quiero: vivir en la casa del Señor todos los días de mi vida, para gozar de la dulzura del Señor y contemplar su templo.
1: El Señor es mi luz y mi salvación.
0: Él me cobijará en su tienda de campaña. En el momento del peligro, me ocultaré al amparo de su carpa y me afirmará sobre su roca.
1: El Señor es mi luz y mi salvación.
2: Escuchemos la palabra del Señor y vivámosla para alcanzar la salvación. Nos ponemos de pie para proclamar el Evangelio y cantamos el Aleluya.

0: El Señor esté con ustedes.
1: Y con tu espíritu.
0: Evangelio de nuestro Señor Jesucristo, según San Lucas.
1: Gloria a ti, Señor.
0: Jesús estaba hablando y una mujer levantó la voz en medio de la multitud y le dijo: feliz el vientre que te llevó y los pechos que te amamantaron. Jesús le respondió: felices más bien los que escuchan la palabra de Dios y la practican. Palabra del Señor.
1: Gloria a ti, Señor Jesús. Podemos sentarnos.
0: Queridos hermanos, celebramos hoy con profunda alegría la fiesta de Nuestra Señora del Pilar, la Virgen que, según una antiquísima tradición, se aparece al apóstol Santiago a orillas del río Ebro, cuando éste predicaba el Evangelio en las tierras de Hispania. La tradición nos habla de que Santiago estaba viviendo un momento de desaliento ante los frutos de su predicación, y que justamente la Virgen, aún viva en carne, se le manifiesta sobre una columna, un pilar, para fortalecerlo en su misión. El pilar es la parte justamente estructural de un edificio. Los pilares de un edificio no forman parte de su ornato, ni muchas veces están ocultos ante la mirada de los demás, pero justamente los pilares son los que sostienen, los que sostienen toda la estructura, los que sostienen el edificio. Por eso la advocación de Nuestra Señora del Pilar nos habla de fortaleza, de firmeza, de aquello sobre lo que podemos apoyarnos cuando todo lo demás está tambaleándose. Y por eso también el Evangelio que acabamos de proclamar nos presenta una escena muy pequeña, muy chiquita, muy breve, pero profundamente reveladora. Una mujer que estaba ahí entre la multitud, conmovida por la presencia y las palabras del Señor, exclama, hace oír su voz en medio de la multitud: bienaventurado el vientre que te llevó y los pechos que te amamantaron. Es un elogio totalmente espontáneo, es casi justamente como una palabra dada desde la emoción, y que se dirige a la Madre de nuestro Señor, a la Virgen Santísima. Y el Señor responde de una manera que a primera vista sorprende, ¿no? Felices más bien los que escuchan la palabra de Dios y la practican. Ciertamente Jesús no está rebajando la dignidad de su madre, sino que está poniendo esa dignidad en donde está, total y absolutamente encolumnada en la vida de María. Entonces ella revela esta palabra, por qué María es absolutamente grande. No solo porque le da encarnadura, porque le da su vientre y porque le da el alimento a ese Hijo de Dios, sino que su grandeza está en el fiat, en la respuesta libre, en ese hágase, no cualquier hágase, hágase en mí según tu palabra. Y entonces justamente María es bienaventurada, es pilar, porque escuchó y cumplió, porque no solo recibió la palabra, sino que se dejó transformar por ella. Lo veíamos ayer cuando compartíamos, ¿no?, la parábola de las bodas y la ingratitud, y no solo la ingratitud de los que no acudieron, sino de aquellos que acudieron sin cambiar nada en el corazón, sin ponerse el hábito, como bien decía. Entonces, justamente María hoy es para nosotros Pilar, Pilar, y en este día tan particular que volvemos a celebrar la llegada del anuncio del Evangelio a nuestra tierra, a la tierra latinoamericana. Entonces, justamente no se trata de un recuerdo fugaz, sino de una memoria viva y agradecida. El Papa San Juan Pablo II, al visitar el Santuario del Pilar en España, señaló algo que sigue siendo profundamente actual. Decía San Juan Pablo II, el amor mariano ha sido en la historia fermento de catolicidad. La devoción a la Virgen del Pilar no es un sentimiento piadoso y nada más. Ha sido a lo largo de tantos siglos un pilar que sostiene la fe de generaciones enteras. Qué importante que digamos esto a días de cumplir 296 años como comunidad parroquial. Nosotros también tenemos una historia y una vida como parroquia que ya va llegando a 3 siglos, y eso también tiene que ver con poner, en este caso, en el pilar de la Madre del Camino, Nuestra Señora del Buen Viaje, la esperanza. Entonces, justamente, el Evangelio nos advierte, no basta con esa fe heredada o simplemente recordada, sino que hoy somos nosotros los que tenemos que actualizar esta vivencia del Evangelio, somos nosotros los que tenemos que actualizar esta devoción a la Madre del Señor, somos nosotros en este día del Pilar quienes también deben poner su fe en aquello justamente que no cambia, en nuestro Señor Jesucristo. Pidámosle a Dios, que la Virgen en su advocación del Pilar, así como fortaleció al apóstol Santiago en su desaliento y acompañó a los discípulos en la oración del cenáculo, aquella que permaneció fiel de pie junto a la cruz, nos enseñe a escuchar esta palabra y hacerla carne en nuestra vida y en nuestro corazón.
1: Que así sea. Nos ponemos de pie.
0: Una vez más, pidámosle a Dios por todas nuestras intenciones y necesidades.
1: A cada intención vamos a responder cantando.

0: La Iglesia para que por intercesión de la Virgen del Pilar fortalezca su fe para ser testigos auténticos en la vida de los hermanos. Oremos.
1: Escucha, Señor, nuestra oración.
0: Por nuestra comunidad, para que descubra la alegría de los encuentros comunitarios. Oremos.
1: Escucha, Señor, nuestra oración.
0: Por nosotros, para que nuestra vida sirva con fraternidad al prójimo. Oremos.
1: Escucha, Señor, nuestra oración.
2: Escucha, Señor, todas y cada una de estas oraciones que te hemos presentado. Recibe aquellas que abrigamos en el corazón. Lo hacemos por intermedio de María, que tú mismo quisiste fuera nuestra madre. Por Cristo nuestro Señor.
0: Amén. Podemos sentarnos. Presentamos el pan y el vino para que Jesucristo, por su sacrificio, los transforme en el alimento divino que sostiene nuestra fe y enciende nuestro amor. Contribuimos generosamente en la colecta comunitaria para sostenimiento del culto y el anuncio del Evangelio. Cantamos.
3: Canto número 3, mano abierta y tendida.

0: Y recen para que llevando a este altar los gozos y las fatigas de cada día, nos dispongamos a ofrecer el sacrificio agradable a Dios, nuestro Padre Todopoderoso.
1: El Señor reciba de tus manos este sacrificio para alabanza y gloria de su nombre, para nuestro bien y el de toda su santa Iglesia.
0: Que tu Hijo unigénito venga en nuestra ayuda, Señor, y que al nacer de la Virgen no menoscabó, sino que consagró la integridad de su Madre, nos purifique de nuestros pecados y haga aceptable ante ti nuestra ofrenda. Por Jesucristo nuestro Señor.
1: Amén.
0: Y que el Señor esté con ustedes.
1: Y con tu espíritu.
0: Levantemos el corazón.
1: Lo tenemos levantado hacia el Señor.
0: Demos gracias al Señor nuestro Dios.
1: Es justo y necesario.
0: En verdad es justo y necesario, es nuestro deber y salvación, Señor Padre Santo, reconocer tu grandeza en la perfección de los santos y proclamar especialmente tu inmensa bondad al conmemorar a la Santísima Virgen María. Porque tú realizaste grandes cosas en el mundo y diste pruebas de tu infinita misericordia cuando miraste la pequeñez de tu servidor y por medio de ella nos diste al autor de nuestra salvación, Jesucristo, tu Hijo y nuestro Señor. Por él adoran tu grandeza todos los ángeles que se alegran en tu presencia. Per corazón.
1: Lo tenemos levantado hacia el Señor.
0: Demos gracias al Señor nuestro Dios.
1: Es justo y necesario.
0: En verdad es justo y necesario, es nuestro deber y salvación, Señor Padre Santo, reconocer tu grandeza en la perfección de los santos y proclamar especialmente tu inmensa bondad al conmemorar a la Santísima Virgen María. Porque tú realizaste grandes cosas en el mundo.

Santo eres en verdad, Señor, fuente de toda santidad. Por eso te pedimos que santifiques estos dones con la efusión de tu Espíritu, de manera que se conviertan para nosotros en el cuerpo y la sangre de Jesucristo nuestro Señor. Él mismo, cuando iba a ser entregado a su pasión, voluntariamente aceptada, tomó pan, dándote gracias, lo partió y lo dio a sus discípulos, diciendo: tomen y coman todos de él, porque esto es mi cuerpo, que será entregado por ustedes.

Del mismo modo, acabada la cena, tomó el cáliz y dándote gracias de nuevo, lo pasó a sus discípulos diciendo: tomen y beban todos de él, porque este es el cáliz de mi sangre, sangre de la alianza nueva y eterna, que será derramada por ustedes y por muchos para el perdón de los pecados. Hagan esto en conmemoración mía.

Así, Padre, al celebrar ahora el memorial de la muerte y resurrección de su Hijo, te ofrecemos el pan de vida y el cáliz de salvación y te damos gracias porque nos haces dignos de servirte en tu presencia. Te pedimos humildemente que el Espíritu Santo congregue en la unidad a cuantos participamos del cuerpo y la sangre de Cristo. Acuérdate, Señor, de tu Iglesia extendida por toda la tierra y con el Papa León, con nuestro Obispo Alejandro y todos los pastores que cuidan de tu pueblo, llévala a su perfección por la caridad. Acuérdate también de nuestros hermanos que se durmieron en la esperanza de la resurrección. Desde el corazón hacemos la memoria de todos nuestros seres queridos, hoy particularmente la memoria de Augusto, Blanca, Miguel, Nicolás, Pedro, a 3 años de su partida, Isabel, Alberto, Sergio, Cervelino, Pablo, Emma, Chiquita, José, Antonio, Fausto, Graciana, Clemente, Teresa, Freddy, Tota, Walter, Nemesio, Rubén y Oscar. Y de todos los que han muerto en tu misericordia, admítelos a contemplar la luz.

0: de tu rostro. Ten misericordia de todos nosotros, y así con María, la Virgen Madre de Dios, su esposo, San José, los apóstoles, y cuantos vivieron en tu amistad a través de los tiempos, merezcamos por tu Hijo Jesucristo compartir la vida eterna y cantar tus alabanzas. Por Cristo, con Él y en Él, a ti Dios Padre omnipotente, en la unidad del Espíritu Santo, todo honor y toda gloria por los siglos de los siglos.
1: Amén.
0: Unidos como familia de Dios, digamos juntos la oración que Cristo nos enseñó. Padre nuestro que estás en el cielo, santificado sea tu nombre. Venga a nosotros tu reino. Hágase tu voluntad en la tierra como en el cielo. Danos hoy nuestro pan de cada día. Perdona nuestras ofensas, como también nosotros perdonamos a los que nos ofenden. No nos dejes caer en la tentación y líbranos del mal. Líbranos de todos los males, Señor, y concédenos la paz en nuestros días, para que, ayudados por tu misericordia, vivamos siempre libres de pecado y protegidos de toda perturbación, mientras esperamos la gloriosa venida de nuestro Salvador, Jesucristo.
1: Tuyo es el reino, tuyo el poder y la gloria por siempre, Señor.
0: Señor Jesucristo, que dijiste a tus apóstoles: mi paz les dejo, mi paz les doy. No mires nuestros pecados, sino la fe de tu Iglesia, y conforme a tu palabra, concédenos la paz y la unidad. Tú que vives y reinas por los siglos de los siglos.
1: Amén.
0: Que la paz de Jesús esté ahora y siempre con cada uno de ustedes.
1: Y con tu espíritu.
0: Ofrezcámosle al hermano un gesto de paz.

0: Este es el Cordero de Dios que quita el pecado del mundo. Dichosos nosotros los invitados a esta comunión.
1: Señor, no soy digno de que entres en mi casa, pero una palabra tuya bastará para sanarme. A todos los que nos acompañan a través de las redes, los invitamos a rezar. Señor Jesús, ya que hoy no puedo recibirte sacramentalmente, te ruego que vengas a mí de manera espiritual. Prepara mi vida y mi corazón para que pronto pueda recibirte en tu cuerpo y en tu sangre. Amén. Recibamos a Jesús para ser uno con Él. Nos acercamos cantando.
2: Canto número 9, así es la fe de mi pueblo.

0: Oremos.
1: Nos ponemos de pie.
0: Después de recibir los sacramentos celestiales, te suplicamos, Dios nuestro, que cuantos nos alegramos en la celebración de la Santísima Virgen María en su advocación de Nuestra Señora del Pilar, a ejemplo suyo colaboremos dignamente con el misterio de nuestra redención, por Jesucristo nuestro Señor.
1: Amén.
0: Y que el Señor esté con ustedes.
1: Y con tu espíritu.
0: Que la bendición de Dios Todopoderoso, Padre, Hijo y Espíritu Santo, descienda sobre ustedes y permanezca para siempre.
1: Amén. Amén.
0: Hemos celebrado la misa, que terminemos bendecidamente este día de nuestra madre. Nos reencontramos mañana. Vayamos con alegría y en paz.
1: Demos gracias a Dios. De esta manera concluimos la celebración de la Santa Misa, transmitida desde la Parroquia Catedral Inmaculada Concepción del Buen Viaje.
2: Hasta aquí hemos compartido junto a la audiencia de nuestro encuentro la celebración de la Santa Misa.

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